0: ¡Qué placer! Ya estamos llegando al final y de la mano de un gran, gran, gran cantautor.
1: Estamos en esta recta final presentando a Alberto Maldonado, que lo conocimos hace muchos años atrás, y eligió esta obra Pedro Nadie, de Piero. Él era un cantante de boleros, era... Ya desde chico se destacaba con su guitarra cantando por muchos lugares de Argentina, hasta que reside en el Paraguay, y nosotros recibimos esta grabación hace un tiempo ya, que la queremos compartir con todos ustedes. Alberto Maldonado, Pedro Nadie, obra de Piero, que también conocemos.
0: Así que bueno, desde aquí, desde este lugar de Buenos Aires, la Reina del Plata, declarado por la UNESCO Patrimonio Inmaterial de la Humanidad, gracias al tango nuestro de cada día, nos despedimos hasta dentro de 7 días para volver a disfrutar junto a ustedes de la poesía, la música y las historias que trae cada canción.
1: Un saludo muy especial a Alejandro Yunta, que anda allí por Alemania. Un saludo a su familia, y que desde allí lanzará esta edición de El Canto Vivo de América.
0: Gracias, gracias, gracias. Chao.
1: Hasta la semana próxima.

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2: A veces nos convencemos de que para avanzar necesitamos tener el camino completamente despejado, limpio. Nos ponemos excusas y muchas veces vamos postergando eso que es nuestro objetivo. Pero hay personas que nos enseñan que la adversidad se puede vencer con disciplina, con paciencia, con tenacidad. A veces se aprende a convivir con la adversidad, a conocerla, a medirla y sobre todo a no dejar que ella sea la que decida hasta dónde podemos llegar. Hoy vamos a hablar de deporte y también vamos a hablar de perseverancia y de esa voluntad que se construye día a día, entrenamiento a entrenamiento, con gran tenacidad. Ser deportista de alto rendimiento es mucho más que simplemente tener un talento. Es levantarse cuando el cuerpo pesa, es repetir un movimiento cientos de veces, es aceptar una derrota, revisar lo que salió mal y volver a intentarlo. Es aprender a competir, pero también a perder. Es sostener un sueño cuando todavía no hay ninguna garantía de que vaya a cumplirse. Y cuando además hay que atravesar obstáculos que la mayoría de las personas no necesita atravesar, el camino puede requerir todavía más adaptación, más confianza y más trabajo en equipo. Y me gustaría subrayar que una cancha no pregunta qué dificultades tuvo o tiene cada jugador antes de entrar. El partido no regala nada. Ahí lo que vale es la concentración, la estrategia, el entrenamiento, los nervios, la competencia, el deseo de ganar y también, por supuesto, el compañerismo. Ahí, en ese lugar, está la deportista, el deportista. Y tal vez por eso el deporte tiene algo que nos pone frente a nuestros propios límites y nos obliga a descubrir que muchas veces responde esas preguntas que desliza la vida, ¿no? ¿Hasta dónde puedo llegar? ¿Cuánto estoy dispuesta o dispuesto a trabajar por lo que sueño? Durante tantos y tantos programas lo venimos comprobando en miles de formas diferentes. Los sueños no se alcanzan mirando el camino desde afuera. Hay que entrar a la cancha y hay que jugar. Mi nombre es Gabriela Carel, soy cantora de la Patagonia. Bienvenidas, bienvenidos al 46º programa de Mujer Patagonia.
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0: Hola, hola, ¿cómo les va a toda la audiencia que sintoniza este programa semana a semana? Los extrañé mucho, quiero decirlo, pero bueno, ya estamos acá, por suerte, y gracias al destino que así lo quiso, acá estamos, en este espacio donde nos encontramos para evitar las historias de nuestras mujeres, las mujeres de la Patagonia. Hoy quiero invitarlos a mirar el mundo desde otra perspectiva. Vamos a conversar con una mujer que lleva a la Pampa y a la Argentina en su camiseta, pero que antes que nada lleva una historia de esfuerzo, de pasión y de muchísimo trabajo. Ella es nacida en General Pico, es futbolista de la Selección Argentina de Fútbol Femenino para Ciegas. El equipo se llama Las Murciélagas. Ella empezó transitando distintos deportes hasta encontrar en el fútbol algo diferente: el desafío colectivo, el equipo, la competencia. Y aquel camino que fue al principio una búsqueda personal la llevó nada más y nada menos que a vestir la camiseta argentina y a convertirse en campeona del mundo en dos oportunidades. Y recientemente sumó otro capítulo enorme a esta historia. Fue parte del plantel que conquistó en Brasil la primera Copa América Femenina de Fútbol para Ciegas. Detrás de cada título habrá seguramente muchas horas de entrenamiento, viajes, dificultades para encontrar espacios adecuados, cansancio, frustraciones y, lo más importante, la decisión cotidiana de seguir adelante. Por eso hoy queremos conocer a la deportista y también a la mujer que está detrás de esa camiseta. Ella se llama Guillermina Corrales. Y será un gustazo estar conversando con ella en un momentito nada más.
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0: Hola, Guillermina, ¿cómo estás? Bienvenida.
2: Bueno, muchísimas gracias.
0: Gracias a vos. Y bueno, ¿qué te parece si empezamos a charlar?
2: Bueno, vamos a ver qué sale, no hay ningún problema.
0: Bueno, la charla es re tranqui, ¿viste? Es como si nos estuviéramos tomando un matecito acá y vamos charlando un poco de cómo es esto, de cómo llegó el fútbol a tu vida. Contame, me reinteresa saber, encontrar en el deporte eso que estabas buscando, ¿no? Contame un poquito.
2: Sí, en realidad, comienza porque a mí me invitan a un club. Y bueno, en ese club, en Santa Rosa, no es ni siquiera en mi ciudad, digamos, jugaban al fútbol los varones. Y bueno, resumiendo toda la historia, yo insistí bastante como para que, bueno, como que para que también haya fútbol femenino. A mí me gustaba bastante, siempre estaba, digamos, pendiente de sus partidos, de cómo formaban esas tácticas de juego, de las posiciones, de qué rol cumplía cada uno dentro de la cancha. La verdad que eso me llamó muchísimo la atención, empecé a insistir, pero bueno, después se vino todo lo que fue la pandemia y no pude viajar más. La verdad que fue bastante, como que eso desmotivó un poco, ¿no? Y después, en el año 2022, se hizo un campus de fútbol al cual el profe me citó. Y ahí, bueno, había chicas que no sabían nada de fútbol como yo, y había algunas chicas de la selección, estaba también el entrenador de la selección argentina. Entonces, bueno, fue una cuestión muy, muy linda, porque a mí la verdad que el fútbol me había ya gustado y me había llamado muchísimo la atención. Y después de eso, no sé si por ahí por actitud o por qué, el técnico de la selección me envía un mensaje para ver si, bueno, si me gustaría ir a una concentración, ver si me gustaba el deporte. Y bueno, y ahí descubrí esto que es el fútbol, también con, digamos, de la mano del alto rendimiento, que no fue nada fácil. Y bueno, tuve que dejar un montón de cosas, sacrificar un montón de cosas, incluso hasta el trabajo que tenía en su momento, pero fue algo que yo elegí, que me gustó, y que bueno, considero que no fue ninguna decisión desacertada la que he tomado, porque bueno, hoy en día tuvimos muchísimos logros y bueno, y con esta cuestión de siempre seguir para adelante, ¿no? Como vos decías por ahí en la presentación, que de hecho fue muy linda. Mm-hmm. esta cuestión de decir, bueno, tenía dos opciones cuando me citaron. De hecho, fue una primer concentración muy larga con chicas que ya venían haciendo fútbol, con chicas que venían jugando hace 10 años. Yo no entendía absolutamente nada todavía.
0: Claro.
2: Así que nada, eso era como, bueno, sigo con esto y me pongo las pilas o qué hago. Y nada, fue como mi motivación de decir, bueno, algún día quiero estar a este nivel donde están estas chicas, quiero formar parte del equipo, quiero, bueno, y nada, de a poquito se me fue dando, por suerte tuve mis obstáculos porque, bueno, acá en General Pico no hay otra chica que juegue fútbol.
0: Claro.
2: Entonces, bueno, es difícil, pero nada,
0: ¿Y en
2: se busca
0: Santa
2: la
0: Rosa
2: vuelta.
0: entrenabas con varones igual o cómo hacías? Porque o no entrenas en Santa Rosa,
2: Sí,
0: directamente
2: no, al
0: entrenas.
2: principio sí empecé a entrenar con las chicas, al principio cuando empezó todo lo del fútbol femenino.
0: Había un equipo femenino en Santa Rosa.
2: Sí, de hecho ahora sigue estando, pero bueno, las chicas por ahí están como. No sé cómo explicarlo, digamos, como que ellas aprendieron lo básico y después nada, se quedaron ahí, por ahí fue algo que no las motivó o la
0: Como
2: verdad
0: claro, como capaz
2: desconozco.
0: que como más un hobby tal vez.
2: Claro, exactamente. Todo, como que lo tomaron más recreativo y nada, yo quería competir, quería jugar en una liga. Así que sí, actualmente ahora cuando voy al club, sí me ponen a entrenar con los varones.
0: Claro, me imagino. O sea que eso, todo eso sucedió después de pandemia. O sea, el primer mundial al que fuiste convocada fue el del 2023.
2: Sí, exactamente,
0: Sí.
2: porque digamos esto que te estoy diciendo, yo había empezado a insistir con esto en 2019 y después empezó todo lo de la pandemia y yo no pude viajar más, así que dije, bueno, listo, ya está, voy a elegir después otra cosa y listo, es como que había quedado todo ahí
0: Y
2: y
0: contanos,
2: nada.
0: me encanta, me encanta todo esto que me estás contando porque, bueno, igual sos muy jovencita, ¿te puedo preguntar tu edad? ¿O no sos?
2: Estamos mal ahí, ¿no? No
0: ¿No?
2: soy muy
0: Ah, no sos
2: jovencita, ya
0: jovencita.
2: tengo 30,
0: Sí, sos
2: así que.
0: jovencita. Acá con Raúl que está en la cabina de operación, no, si no nos pones a nosotros ahí en el lugar del vejestorio. Sos
2: Y bueno, pero
0: jovencita.
2: el deporte de alto rendimiento en ese sentido es bastante
0: Claro.
2: excluyente, así que ya no me queda mucho tampoco, no sé cuánto,
0: Bueno,
2: pero
0: pero
2: bueno.
0: por ahora seguís estando ahí, que es un lugar hermoso. Hace poco
2: Tal
0: también
2: cual.
0: estuviste en la Copa América. Eso
2: Sí.
0: fue recientemente. ¿Querés contarnos un poquito cómo fue esa experiencia?
2: La verdad que re lindo, por suerte también se pudo sumar México, que hasta el momento no había presentado una selección. También estuvo Canadá y estuvo Brasil, que eran equipos que bueno, ya conocíamos del Mundial anterior. Así que bueno, nada, la verdad que fue una experiencia súper linda. Fue difícil porque también es un espacio nuevo. Fue una cancha que, si bien fue de sintético, fue una cancha mucho más dura, más pesada. La verdad que fue también un poco rara la sensación, pero pudimos adaptarnos bien. Obviamente, siempre no sé cómo decirlo, digamos, como que siempre hay obstáculos en cada torneo, siempre hay obstáculos, así que creo que es eso también el equipo que mejor pueda adaptarse y
0: La
2: más
0: capacidad
2: rápidamente
0: de,
2: pueda
0: claro.
2: adaptarse, claro, es el que va a salir mejor parado y en ese sentido, bueno, nosotros tenemos como bastante facilidad y también para eso hemos entrenado, así que
0: Genial. Te quería
2: eso fue uno de los obstáculos.
0: preguntar para que nos cuentes, le cuentes un poquito a la audiencia, porque por ahí no todos conocen cómo es la particularidad del fútbol para no videntes, que tiene la pelota, tiene un cascabel adentro y cómo es eso contanos un poquito cómo se maneja, porque vos vas jugando con la confianza en tus compañeras, jugando mucho con el sonido, con la percepción del sonido.
2: Sí, exactamente. Bueno, en principio me voy a tomar por ahí el atrevimiento de corregirte algo
0: Sí, decime.
2: que se dice fútbol para ciegas, en realidad porque,
0: Sí.
2: bueno, no videntes estaría como incorrecto el término porque el vidente por lo general es el que ve el futuro.
0: Ah, está
2: Entonces,
0: bien, perfecto. Sí, viste que en la
2: nada.
0: presentación lo dije bien, dije para ciegos,
2: Sí,
0: pero ahora me salió decir
2: exacto.
0: así, pero no sé por qué me salió decir, porque es como otra forma medio coloquial, viste también, me salió
2: Sí, en
0: eso.
2: realidad es eso, por ahí uno le da un poco de cosa a la palabra ciego, entonces intenta como tratar de buscar otras acepciones,
0: Claro.
2: pero no hay problema, digamos, es la palabra correcta, es ciego.
0: Perfecto.
2: Así que, bueno, perdón por el
0: No, no, no,
2: atrevimiento.
0: está perfecto. Está buenísimo que me lo digas porque a veces uno no sabe, ¿viste? Cómo referirse. Está buenísimo que me lo digas porque nos sirve a todos, a mí y a toda la audiencia también, seguramente.
2: Bueno, muchas gracias entonces. Gracias porque no se tome a mal, obvio. Es siempre en pos de enseñar y de esto, de hacerlo con buena onda. No, pero respondiendo a la pregunta, el fútbol para ciegos es una cancha como la de futsal de 20 por 40, pero a los laterales tiene vallas para que la pelota no se vaya. Y después la cancha se divide en tres. En el tercio defensivo puede guiar la arquera, en el tercio central guía únicamente el técnico que está afuera de la cancha, digamos, como justamente ubicado a la altura del tercio central. Y después el tercio ofensivo, el de las delanteras, hay un guía detrás del arco contrario que también va guiando las jugadas. Obviamente que uno escucha lo que la persona le dice, porque por ahí alguien que ve tiene también otro panorama que nosotros pensamos que quizás, no sé, o no hay nadie, o pensamos que hay una sola persona y capaz que hay dos o hay tres.
0: Claro.
2: Entonces, está como para decirnos y comentarnos esas cuestiones y que nosotras podamos decidir para, nada, para hacer un pase, para armar una jugada o tomar las propias decisiones, pero en pos a lo que nos están diciendo nada, las personas que nos están guiando en el tercio correspondiente. La persona solamente puede hablar cuando la pelota está en su tercio, pero lo que tenemos las jugadoras es que las jugadoras sí podemos hablar dentro de toda la cancha, no importa dónde esté la pelota,
0: Ah, eso está bueno,
2: las
0: porque
2: cuatro
0: ahí también
2: jugadoras.
0: se escuchan entre ustedes.
2: Exactamente.
0: Claro.
2: Y la pelota, como bien dijiste, tiene sonido, tiene unas cápsulas, tiene seis cápsulas adentro, que ni bien se mueve ya se escucha un sonido, y el que no tiene la pelota, que va a disputarla, tiene que decir sí o sí la palabra voy, para que obviamente el que tenga la pelota pueda tomar la decisión a ver si pasarlo, si dar un pase o, digamos, crear esa jugada, siempre y cuando la otra persona diga la palabra voy. Si no se dice y va igual hacia la pelota en silencio, eso se cobra una falta. Y
0: Claro.
2: a las cinco faltas se cobra un penal.
0: Mira,
2: Si el
0: o sea
2: equipo llega a
0: que,
2: las cinco faltas, sí, es un
0: claro,
2: penal.
0: tiene sentido esto de que tengan las palabras, además del sonido del cascabel, para facilitar la orientación. Y me parece, me lo reimagino, me gustaría ver algún programa, no he visto realmente, debe haber en YouTube, deben estar, ¿no? Los partidos para...
2: Sí, los torneos están todos, de hecho el Mundial que se jugó en la India está, y bueno, y esta Copa América que se jugó ahora en Brasil también está, así que no hay ningún
0: Me
2: problema,
0: encanta.
2: pueden buscarlo por YouTube.
0: Bueno, Guille, viste que el programa es cortito, así que ya me queda una pregunta última ya para despedirte porque se nos va rapidísimo el programa. Y quería
2: Bueno.
0: preguntarte, después de tantos viajes, los entrenamientos, los mundiales, todas estas victorias hermosas, las compañeras, conocer gente nueva, conocer lugares y bueno, y también, por supuesto, ir superando las dificultades. ¿Qué es lo que te enseñó el fútbol sobre la vida? ¿Qué es lo que podrías dejar como enseñanza, como palabra para las personas que están escuchando?
2: Bueno, qué pregunta tan linda y tan profunda a la vez. A veces uno no se pone a pensar en eso y la verdad que está buenísimo y estaría bueno que todos los deportistas también nos pusiésemos a pensar y a reflexionar un poco de eso porque nada, el fútbol deja muchísimas cosas. A mí me formó, de hecho, una personalidad que quizás antes no tenía. esto de por ahí no tener miedo, de darle para adelante, de bueno, como digo siempre, la típica frase de cajón de no bajar los brazos es literalmente así. Creo que con la perseverancia y el esfuerzo todo se logra. Pero es esto, creo que si uno no hace las cosas por uno mismo, creo que nadie va a venir a salvarte, porque por más que la familia esté en todo, en absolutamente todo, o siempre haya una persona que esté en todo, nada, las cosas son por uno mismo. Y la verdad, a mí el deporte me enseñó eso, que cada uno se puede ganar su lugar y que el lugar se gana con esfuerzo. Nada, creo que debe haber un montón de cosas y de reflexiones, pero es lo primero que se me ocurre.
0: Me encanta, está buenísimo, sí, claro que sí. Este programa siempre va para ese lado, ¿no? Para

0: lado de que quien persevera puede lograr sus objetivos, puede lograr sus sueños, a veces con dificultades, como la vida misma, pero
1: Sí,
0: siempre hay
1: la verdad que
0: que...
1: sí, porque deportivamente tuve un montón de obstáculos. Bueno, por ejemplo, uno que mencioné hoy fue esto de tener que a veces entrenar sola. Bueno, actualmente, por ejemplo, entreno con mi pareja, que él también es ciego, y él también me ayuda acá, pero si no, no habría nadie como para poder entrenar. O sea, yo y una profesora y nada más. Entonces, nada, es esto, como... Bueno, se presentó ese obstáculo que no lo voy a poder resolver con nada. Bueno, nada, seguir para adelante y si, justamente esto, si yo quería estar y ganarme mi lugar o, bueno, por ejemplo, ahora qué sé yo, ganarme la titularidad de estar en el equipo y de poder entrar primero a la cancha, era eso, era entrenar, sea como sea, sea uno, dos o ninguno. Entonces es más de lo que mencionaba. Esto de hacer las cosas por uno mismo y tratar de dejar un poco de lado el entorno porque a veces no es el que queremos.
0: Perfecto, clarísimo. Bueno, Guille, te agradezco muchísimo este momento que nos has brindado y tus palabras. Maravillosa tu historia. Muchas gracias.
1: Muchísimas gracias a ustedes y agradecer mucho por el espacio porque para nosotros es realmente importante esto, que se pueda visibilizar el fútbol y que la gente nos conozca. Así que muy, muy agradecida.
0: Bueno, un abrazo grande. Ahí estaba. Guillermina Corrales, ella es jugadora de fútbol profesional en el equipo nacional de fútbol femenino para ciegas, Las Murciélagas se llama su equipo, ella es de La Pampa, un orgullo para todos los argentinos. Y bueno, como hoy estoy especialmente sensible, quiero decirles, les traje una canción especialmente sensible, como corresponde a mi estado. Y bueno, si pueden ir siguiendo la letra, escuchen la poesía con atención. Esta canción la escribí en pandemia, habla de la ausencia. Está en el álbum Sur Arriba, se llama Volver en Verso.

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1: Y desde el extremo sur llega una cantora nacida en Río Gallegos, provincia de Santa Cruz, y una de las voces que desde la Patagonia fue construyendo su camino dentro del folclore argentino. Su primer trabajo solista, Libertaria, reúne canciones atravesadas por la identidad, los sentimientos, los deseos y una mirada profundamente latinoamericana. Un repertorio en el que conviven la raíz folclórica y una búsqueda artística propia. Hoy queremos compartir una de sus interpretaciones, una canción que, como tantas buenas canciones, habla también de aquello que se siembra, de lo que se espera, de lo que algún día puede florecer. Escuchamos a Andrea Díaz desde Río Gallegos, Santa Cruz, interpretando un clásico latinoamericano, El Surco.

0: Tremendo bozarrón, Andrea Díaz desde Río Gallegos nos dejaba El Surco. Qué hermosa esta canción, bellísima. Bueno, lamentablemente este programa dura cortito, no se dice. ¿Dura poquito o es cortito? Así sería. Se me atravesaron las palabras. Bueno, gracias a todos por estar del otro lado. Ya saben, siempre invitados a sumarse a las redes sociales, @GabrielaCarel. En Facebook, en Instagram, en YouTube y TikTok, Gabriela Carel Música. En TikTok es Gabriela Carel Música, todo junto, con minúsculas, sin acento, así como suena. En las plataformas musicales, en Spotify, pueden escuchar mi música, se suscriben, ahí ponen deditos arriba, corazoncitos, comentarios, todas esas cosas que siempre son bienvenidas y agradecidas. Bueno, nos vamos. Gracias al equipo de Radio Municipal de Rawson, en la operación técnica, por supuesto, nuestro gran amigo Raúl Roberts. Gracias, Raúl. Gracias a la Municipalidad de Rawson, al Consejo Deliberante de Rawson y a SADOP Chubut, que nos brindan su apoyo para que este programa sea posible. Y gracias, por supuesto, a todos ustedes que están del otro lado y a cada emisora de todas las que conforman esta red hermosa, que somos más de 120 emisoras de Argentina y el mundo hispano, que vamos difundiendo la voz de las mujeres desde la Patagonia. Hoy saludamos a Radio Activa 91.9 de Ingeniero Adolfo Zurdox, de Provincia de Buenos Aires, Radio Futura 90.5 de la ciudad de La Plata, Provincia de Buenos Aires, Radio Nuestra FM 107.5 de Río Colorado, Provincia de Río Negro, Radio Sur de Goya, Corrientes. Y saludamos también a LU3 AM 1080 de la ciudad de Bahía Blanca, Provincia de Buenos Aires. Nos vamos con la historia de hoy pegadita en el alma, una historia que nos recuerda que los límites más difíciles a veces están en nuestra propia mente, ¿no? Y cuando hay pasión, el camino se encuentra. A lo mejor la vida no siempre nos avisa de dónde va a venir el próximo pelotazo, y hay que estar atentos, a veces hay que aprender a escuchar, a confiar, también a equivocarse y a volver a intentar. Es verdad que no siempre podemos elegir las circunstancias que nos tocan, pero sí podemos decidir qué hacemos con esas circunstancias. Encontrar nuestro equipo, confiar en quienes caminan a nuestro lado, y cuando el camino se pone difícil, también se vale un poquito descansar, tomar aire, para después seguir jugando. Mientras haya un sueño por delante, siempre hay una cancha en la que vale la pena entrar y jugar. Vamos con todo a salir a la cancha esta semana. Los amo mucho. Hasta la próxima. Chau.
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Hola, buenas tardes, ¿cómo están? ¿Cómo les va? Bueno, acá estamos en otro programa más de Historias del Viento de Arriba, acá en San Carlos, Salta, en los Valles Calchaquíes. Bueno, les cuento que estamos en Radio Seibo, que nos escuchan por radioseibo.com.ar, también por la app del teléfono. Bueno, vamos a presentarnos. Acá está Elvira. ¿Cómo estás, Elvis? ¿Qué haces? Elvira Grillo. Vamos a presentar al otro compañero de laburo, que es Fausto Roa, que está en la provincia de Buenos Aires, en San Antonio de Areco. Bien, y yo, Gastón Contreras, aquí con todos ustedes. Bueno, vamos a nombrar a las radios que retransmiten este programa. Para, bueno, empezamos por desde Cafayate, provincia de Salta, Radio Sol FM 101.1. Desde Trelew, en la provincia de Chubut, Radio Sudaca FM 103.3. Desde Calamuchita, en la provincia de Córdoba, Así es lo Nuestro. Desde Comodoro Rivadavia, en la provincia de Chubut, Radio Cronos y FM Punta Borja 91.1. Desde Junín de los Andes, en la provincia de Neuquén, Radio Che Comunitaria FM 90.5. Desde la ciudad de Buenos Aires, Radio Ancrof. Desde La Plata, Radio de Cultura. Desde la ciudad del Tigre, FM La Folk y Nexo Radial, FM 104.9. Desde México, RTV México. Y después FM La Folk en Honduras, Estados Unidos y Paraguay. Y también desde la Casa de la Cultura en Quito, Ecuador, nos están escuchando. Así que muchísimas gracias por retransmitir este programa muy amablemente. Bueno, les cuento que hoy vamos a tener un programa buenísimo. Voy a charlar con David Gil, del taller Osiniza de Medellín, Colombia. Así que nada, todo un lujo realmente. Hace mucho tiempo que no nos conocemos personalmente con David, pero yo hace mucho que sigo el trabajo que ellos hacen. Me parece muy interesante cómo abordan la cerámica sonora, cómo abordan el tema de las reproducciones, el laburo con la arqueología, con los museos y con los depósitos, con los almacenes donde albergan toda esa riqueza cultural que tenemos en Latinoamérica, y que ellos trabajan muy amorosamente y con una técnica muy especial. Así que un lujo realmente contar con la presencia de David hoy acá en este programa. Eso, así que nada, voy a pasar una canción, así puedo comunicarme con David y continuamos el programa, ¿sí? Muchísimas gracias. Hola.

0: regresamos. Y aquí me encuentro con David Gil. Hola, David.
1: Buenas, ¿cómo está?
0: Bien, ¿vos cómo estás?
1: Bien, bien. Acá, pues, no estoy acostumbrado a la entrevista, entonces me tiene que ayudar un poquito, ¿sí?
0: No te preocupes, mira, a nosotros nos une el amor por la cerámica y la pasión por nuestros pueblos, listo. Así que ya tenemos mucho en común, David. Aunque no nos conocemos, ya nos vamos a conocer en algún momento, pero bueno, este programa reúne las voces de gente relacionada al barro, a la tierra, del continente de nuestro continente americano. Así que un placer que estés charlando con nosotros.
1: No, muchas gracias. Antes, muchísimas gracias por tenernos presentes, por invitarnos, y no, y lindo poder conectar, es lo importante.
0: Perfecto. Contanos, David, ¿dónde estás en este momento?
1: Estamos hablando desde Medellín,
0: bien,
1: en Colombia. Acá es el proyecto. Y pues nosotros comenzamos esta aventurita hace como unos 7, 8 años, fue pandemia, y el proyecto lo conformamos Laurenza Ospina Bedoya, que es mi compañera, que es artista plástica,
0: bien,
1: estudiante de antropología Laura Margarita Henao, y yo. Entonces hablo yo, pero están las tres ahí, estamos las tres en el proyecto.
0: Perfecto, buenísimo. Bueno, les mandamos un abrazo a las chicas también. Y nada, buenísimo, buenísimo. Así que hay una persona que está dedicada a la antropología dentro del grupo.
1: Sí, Laura está estudiando. Uh-huh. Y bueno, todos estamos ahí siempre pues estudiando también, pero la que está ahorita en la UDA es Laura Margarita.
0: Perfecto, perfecto. El taller Osiniza en la ciudad de Medellín. ¿Cómo influye el territorio Medellín, una ciudad muy cultural, ¿no? Una ciudad bien, bien conocida por las movidas que hay, ¿no? Por las cosas que suceden. ¿Cómo influye ese territorio en tu práctica cerámica?
1: Bueno, pues primero estudiar nosotros nos dedicamos, ¿no? Como estudiar, investigar y compartir, ¿no? Y difundir desde el arte tradicional y sobre todo el eje prehispánico, ¿no?
0: Bien.
1: Medellín tiene una, para empezar, pues tiene unas universidades como la UDEA, ¿no? Uh-huh. Que tiene el MUA, que tienen como un eje de investigación muy, muy potente en torno a lo que sería la arqueología acá en el territorio. Y de hecho, pues el que fue mi maestro fue alumno de Jorge Prieto, que fue un investigador y que ayudó al tema de las réplicas en el MUA. Y esto hay que decirlo, es porque esto es una, nosotros estamos haciendo un relevo, ¿no? De mucha gente que está enfocada en querer entender, ¿no? La cerámica de acá, hacer también reparación histórica, ¿no? Porque al final estamos hablando de comunidades que por el tema de los desplazamientos, de la violencia, no están ahora arraigadas en su territorio y no pueden o les se dificulta, ¿no? Poder seguir con sus tradiciones, y hay mucha gente volcada en esto. Somos un grupito más en toda esta búsqueda de querer comprender, ¿no? Esos legados. Entonces, eso sería lo que más nos influye en Medellín, porque Medellín tiene mucha gente con esa sensibilidad. Y pues no sé, en especial el tema de la violencia está en todos lados, en Colombia, no sé, en otros lugares.
0: Claro.
1: No voy a hablar yo, pues sí, son nosotros nos afecta en la medida que nos afecta a todo el mundo, ¿no? O
0: sea, claro.
1: Pero, sí.
0: Claro.
1: Lo otro, pues estamos en un barrio popular de aquí, y eso también pues limita mucho la forma de crear, pues porque no podemos tener un horno de leña, por ejemplo. Es una bobada, pero sí, cuando queremos partir de técnicas tradicionales, nos vemos limitados, ¿no? Por ciertas cosas que son ya de vivir acá en un barrio, ¿no?
0: Pues, claro. Claro. Mira qué interesante, qué bueno, ¿no? Otro enfoque. Está bueno, no está bueno, pero digo que está bueno que nos lo comentes, que nos lo cuentes, porque sí, te está escuchando gente de un montón de lugares, y esto de la reparación histórica, esto de la violencia, cómo influye también en la práctica, bueno, es algo que, bueno, nada, nos atraviesa, ¿no? En el caso de ustedes.
1: Sí, siento que por lo menos hay que tenerlo presente, ¿no?
0: Claro.
1: Por lo menos si queremos hacer un ejercicio real de apreciación cultural.
0: Claro.
1: Realmente tenemos que tener eso muy, muy presente en todo lo que hacemos.
0: Claro, claro. Sí. Una de las características que tiene el taller, por lo que veo, ¿no? Entonces es esto de la investigación de las cerámicas y las tecnologías prehispánicas de la antigua Colombia, ¿no?
1: Sí,
0: ¿Cómo?
1: y del resto del territorio,
0: Y
1: porque
0: del
1: no
0: resto del
1: podemos aislar,
0: territorio.
1: ¿no? Sí,
0: Claro.
1: sí.
0: Claro, no estamos separados. También lo que
1: No,
0: sucede
1: no.
0: en Perú tiene que ver con nuestra práctica, lo que sucede en México, ¿no?
1: Exacto. No, pues, de hecho, buscamos en estudiar la cerámica de acá desde lo que sería un ejercicio de historia del arte, ¿no? Es decir, con sus dialécticas, con su, ¿no? Vemos que todos los pueblos están conectados de alguna manera, vemos que unos toman algo del otro, contestan a otro, y eso está más allá de los estados en la actualidad, ¿no? Los pueblos no estaban definidos por lo que hoy es Colombia, Ecuador, ¿no? No puedo
0: Claro,
1: estudiar la
0: claro.
1: realidad del Pacífico Ecuatorial sin estudiar el Perú ni estudiar el
0: Tal
1: Ecuador,
0: cual,
1: por ejemplo, ¿no?
0: tal cual, tal cual. Está
1: Entonces, sí.
0: buenísimo. El punto de arranque es otro. Está genial eso.
1: Sí.
0: Está buenísimo.
1: Sí, intenta, intenta.
0: David, y entonces cuando estudian, por ejemplo, una pieza arqueológica, ¿no? ¿Qué buscan
1: Sí.
0: encontrar además de su forma? O sea, ¿qué información te da el objeto sobre la gente que lo hizo o sobre el territorio? Porque me imagino que debe ser muy fuerte entrar a la colección de un museo o ver las piezas de un museo y empezar desde ahí, ¿no?
1: Claro. No, pues para empezar son muchas emociones, se remueven muchas cositas. Y las primeras es querer, ¿no? Ese ejercicio, ¿no? Que entender, ¿no? Esto pa qué se usaba esto, ¿no? ¿Para qué implicaba todo esto, ¿no? Que de hecho eso nos lleva luego ahorita a otro término, pero lo que procuramos primero, la observación, la fotogrametría, es muy importante ver una pieza en todo con mucho detenimiento, porque a veces precisamente por la premura, porque uno cuando entra a un museo, las colecciones, pues tiene que ser muy específico qué va a ver, ¿no? Hay una, en el fondo, por ejemplo, el MUA u otros museos tienen una responsabilidad y no pueden estar ahí como, venga, hágale, ahí están todas esas piecitas,
0: Claro,
1: chéquelas, no, no, sino que te van sacando a poquito, hay un
0: claro,
1: espacio, una sala, ¿no? Entonces se hace todo lo que se pueda exprimir en ese momento, ¿no?
0: claro.
1: Fotogrametría, medidas. Dibujo, las chicas hacen la ilustración científica, que es muy importante porque hay cosas que el ojo y la cámara se pierden, ¿no? Porque no se van. Lo otro, el tacto. Uno ve piezas que dice, wow, esta gente trabajaba como cáscara de huevo, por ejemplo, ¿no? Es decir, hacían cosas súper delgadas. Ves que hay técnica cerámica, ves que hay unos procesos que a lo mejor no tenemos los medios para medir, pero que tú dices, mira, esto, por ejemplo, ni usaban chamota ni usaban arena, ¿qué usaban, no? Entonces hacemos pregunta y a lo mejor llegamos a, por ejemplo, hoy día hay una compa que es en Vera Chamí y su comunidad usa ceniza, ¿no? Como desgrasante. Entonces eso nos dio muchas respuestas, ¿no? A cosas que estábamos
0: Claro.
1: viendo, pero que no entendíamos, ¿no? Digo, ¿esto de qué está hecho, ¿no? Que no es arena, no es chamota, ¿qué tiene aquí, ¿no? Y todo eso surge de ahí. Lo otro también, pues, es la factura, ¿no? Vamos a ver piezas que van a tener una exquisitez y en la misma excavación, porque el MUA lo que tiene es que busca, ¿no? Que lo que hay allá tenga contexto arqueológico. Hay una guerra muy grande aquí contra la huaquería. Y eso es importante porque el 90% del patrimonio solo cerámico de América es huaqueado, ¿no? Es decir, cuando
0: Claro.
1: estamos hablando de piezas, no hay contexto, entonces las estudiamos tipológicamente, pero no sabemos eso estuvo en qué época o no época, ¿no? Sino son tentativas, ¿no? Son unas
0: Claro.
1: tentativas que deja mucho a la imaginación y por eso también pues nos prestamos, ¿no? A alucinar muchas veces, ¿no? En el tema de cómo interpretamos el pasado, ¿no? Pero cuando vemos las que tienen contexto, damos cuenta de que hay piezas con muy mucha factura, otras que no tanto, vemos actos de rebeldía, o queremos llamarlo rebeldía, vemos un dedito de alguien, ¿no? Cositas así, ¿no? Son detallitos que vemos, pero que nos parecen muy interesantes, ¿no? A la hora de apreciar, ¿no? Todo esto.
0: Qué lindo.
1: Y sí, y una cosita que ahí como que nos lleva, por ejemplo, en el arte sonoro, es a entender que hay una necesidad así como en general, ¿no? De la cerámica, de que realmente nos están contando una historia, ¿no? De que estos, más allá de que sea una pieza, de que esté, que tenga una forma u otra, es una interfaz cultural que está buscando de alguna manera relacionarse. Ya sea con un mundo o con otro, porque no quiero hablar de ritualidad, yo no soy nadie para hablar de lo que es la forma de sentir, pensar o creer de un pueblo, ¿no? Pero sí se ve que era un ejercicio que requería una complejidad en técnica cerámica, en herencia de esas técnicas, de incluso a veces de herramientas. Vamos a ver herramientas que se heredan, como las improntas, ¿no? Vamos a ver que hay un ejercicio muy, muy fuerte de querer comunicar en el tiempo, ¿no? De hecho, vamos a ver cerámicas que están buscando permanecer en el tiempo. O sea, que ese era su objetivo. Su objetivo era, sabían perfectamente que le iban a enterrar a 20 metros de profundidad y que querían preservarse en el tiempo, ¿no? Y eso, cualquier persona que se dedica a la cerámica sabe que no todas las
0: Claro.
1: pastas pueden permitirse eso, ¿no? O sea, entonces, son cositas que resaltan al observar y sentir,
0: Qué
1: y que es
0: maravilla.
1: admirable.
0: Eso es lo que tiene que ver con la interpretación, ¿no? Porque está por un lado, está bueno esto que decís que no se puede hablar de una ritualidad, pero sí, sí es importante esto de poder interpretar, ¿no? De pensar en cómo,
1: Claro.
0: en dónde, o sea, en mil preguntas.
1: Claro, pero eso es un ejercicio que ya nosotros en el presente, ¿no? De otras áreas podemos hacer, ¿no? La recreación permite eso, ¿no? Es decir, muchas
0: Claro.
1: personas apreciando el arte de América se pueden permitir, ¿no? Dialogar en el
0: Claro.
1: presente con estas obras del pasado, con estas culturas, ¿no? Eso es un ejercicio muy hermoso, claro que sí. Pero cuando
0: Claro.
1: uno tiene como la responsabilidad un poquito de querer entender, ¿no? No se puede permitir a veces, no, cierta, hay que tener el lenguaje, por ejemplo, el lenguaje es súper perverso. O sea, yo no tengo forma de medir muchas cosas ni de catalogar, ¿no? Una palabra como Ocarina, por ejemplo, la palabra Ocarina no hace
0: Claro.
1: justicia a la mayoría de estos seres.
0: No,
1: Y
0: claro.
1: sin embargo, estamos limitados con el lenguaje, ¿no? El lenguaje que es objetivizante, que está, ¿no? Que es colonial.
0: Es completamente colonial, claro. Te quería comentar que en Perú, por ejemplo, le dicen huaco a todo lo que sea cerámica. Todo, todo es todo. O sea, y es increíble porque es como bajarle el precio, ¿no? Es como una cosa un poquito, no sé. No sé, no me gusta. O sea, pero sí,
1: Claro.
0: es importante eso de cómo nombrarlos, ¿no?
1: Sí, eso es es un complejo. Por ejemplo, acá se rescata en la cultura Wiwa hay una palabra que es muy potente, que es Wisu, que es la que se usa para esto que llamamos arte sonoro, ¿no? Mira que es una palabra que se usa para arte sonoro, pero hay que ver también específicamente para los Wiwas qué es eso, ¿no? Porque es una gran cantidad. Y Wisu, esa palabra está compuesta de dos palabras, es decir, soplo y pensamiento. Y soplo y pensamiento son dos términos complejos. Es decir, pues, por ejemplo, el mundo occidental se la ha pasado discutiendo en filosofía qué es pensar, ¿no? Imagínate, ¿no? Son miles de años ahí solo a ver qué es pensar, ¿no? Qué es la persona, qué es la verdad, ¿no? Y insuflar, ¿no? Que insuflar o soplar es, ahí está toda la teología, ¿no? De hecho, hay filosofías. Como la abrahámica o en la India, ¿no? Que la respiración es toda una forma de vivir, ¿no? Entonces, estas personas conciben una palabra para algo que nosotras consideramos generalmente un objeto. Es decir, porque aquí normalmente la mayoría de las culturas, estos seres sonoros, es la cerámica, son recipientes que están más cargados de espiritualidad,
0: Claro.
1: de ánima, ¿no? De alma, que de objeto. Nosotras, como ceramistas, caemos siempre en la objetivización, en lo productivo. ¿Y esto para qué? ¿Y esto esto qué me
0: Claro.
1: da, ¿no? Entonces, y esto no, ese choque, muchas veces a nosotros no, cuando hacemos luego entrevistas o hacemos compartir con personas de comunidades, ¿no? De los pueblos originarios, es un acto de que debemos hacerlo con todo respeto, pero al final sabemos que no tenemos la sensibilidad, ¿no? Para poder a veces acercarnos, ¿no? Y eso a mí por lo menos me reinicia la vida constantemente, me ayuda a valorar las cosas de comprender, ¿no? Yo como ceramista, ¿no? Como alfarero, me hace muchas preguntas, ¿no? De qué estoy haciendo, ¿no? De cómo lo estoy haciendo y a quién lo entrego, ¿no? Lo que estoy haciendo, ¿no? Y son cositas también a considerar.
0: Es muy, muy copado lo que estás diciendo. Wi Su, soplo pensamiento. O sea, son dos términos que tienen que ver mucho con la filosofía, ¿no? Con cosas más superiores, digamos, con un pensamiento mayor. Yo pienso estos objetos, ¿no? Estos objetos, muchos de estos objetos sonoros se han encontrado en tumbas, por ejemplo. O sea que el valor, ¿no? Para una cultura que en lugar de poner, no sé, una pieza como hoy podría ser el oro o algo de valor en ese sentido, la música como una conexión con los dioses, la música como otra cosa, ¿no? Como otra forma de entenderla, de vivirla.
1: Total. Sí, de hecho, nosotros hemos estudiado piezas, como por ejemplo los caracoles de Nariño, ¿no? Exclusivamente tienen una relación con el mundo funerario, ¿no? Y muchas veces nos preguntábamos, ¿no? ¿Cuál era, ¿no? ¿Cuál era su objetivo? Y a veces las preguntas las tenemos en otros lugares. Por ejemplo, cuando estuvimos estudiando la isla de Haina, ¿no? En Campeche, está documentado, ¿no? Que unas piezas de cerámica que son en forma de flor, ¿no? Antropofitomorfa, están documentadas que tenía una función, que era hacer un dispositivo en que la persona, quien pudiera tenerla, no era como la moneda de Caronte en el
0: Claro.
1: mundo mediterráneo, quien pudiera tenerla en la otra vida, que era un mundo en el inframundo, que era un mundo de oscuridad y etcétera, al poder tocarla podía regresar y reencarnarse. Entonces no todo el mundo podía tener eso. Entonces había unos artistas que las creaban y había unas personas que se la entregaban en un complejo funerario a unas personas que tenían estima, pero no todo el mundo podía tener esas interfaces culturales, no todo el mundo podía regresar. No, por lo menos eso lo tenemos en el mundo maya, pero nosotros pensábamos, de pronto estos caracoles que solo están en un complejo funerario también tienen esta función, es decir, si no la tenías no podías regresar, ¿no? Es decir, son preguntas que ahí salen, ¿no? De eso se hace uno de la comparación, siempre con cuidado, porque uno puede extrapolar la forma de sentir y pensar de un pueblo con todos los demás, ¿no? Pero ayuda a entender la dimensión de estos seres, lo complejos que son y por qué había tanto amor y tanto cariño de estas artistas en hacer estas obras, ¿no? Es decir, no era solo un instrumento, ¿no? La vida estaba en ellos. O sea, el hecho de que alguien regresara estaba en el hecho de poder cumplirlo, ¿no? Y por eso están tan cargados de simbolismo, tan cargados de técnica, de representación, ¿no? Y todo está inmerso. La música o el sonido va a ser el feedback de esta obra, que te va a contestar y de pronto, si lo logras, ¿no? Pues ahí vas a volver a este mundo, ¿no? Por lo menos en alguna de estas piezas se cumple, ¿no? Esa narrativa, ¿no?
0: Qué
1: Y
0: maravilla, David.
1: luego,
0: Buenísimo.
1: eso como un poquito como para dimensionar, ¿no? Dimensionar
0: Claro.
1: que a veces por eso no, no, nos cuesta, ¿no?
0: Claro,
1: Tenemos que
0: claro.
1: divisar todo esto, ¿no? Es como, es que hay una cantidad de historias muy profundo, muy complejo, ¿no? Y una responsabilidad luego uno, o una como artista, como ceramista, pues no, adentrarse en eso, ¿no? Es como, no sé, no tengo una comparación con algo, pero se siente uno muy responsable, ¿no? De todo. Y al final, por eso la necesidad también nosotros de entrega. Todo lo que investigamos, todo lo que estudiamos, buscamos compartir. ¿No? Buscamos cómo compartirlo porque sentimos que es la única manera, ¿no? De poder crear estos diálogos, ¿no? Que no se puedan entender y se pueda respetar, ¿no? Todas estas tecnologías, porque son unas tecnologías muy profundas en el sentir, en el pensamiento y en el hacer propio.
0: Impresionante, alucinante, buenísimo, realmente buenísimo y está bueno. O sea, hay mucho para pensar en todo esto que estás diciendo, ¿no? O sea, pienso, por ejemplo, bueno, en esto de la recuperación, la interpretación, la reinterpretación también, y porque también hay algo de eso. Y entonces te quiero preguntar si hay un lugar para la experimentación en todo ese proceso.
1: Claro. Mira, primero dentro de eso, nosotros, por ejemplo, por respeto, nunca hacemos, aunque la pieza esté estudiada, esté repensada, esté ahí como bien, bien hecha, muy fiel, nunca llamamos réplica, porque acá en Colombia sucedió unos fenómenos donde
0: Claro.
1: hay gente que hizo la réplica de algo que nunca existió, ¿no? Se crearon unos paradigmas que nosotros no hemos querido meternos ahí, entonces lo que hacemos son piezas inspiradas en, son muy fieles, contamos todo lo que hemos estado estudiando de ella, pero somos conscientes de que al final uno cuando mete la manita en algo siempre hace su huellita, ¿no? Deja
0: Claro.
1: su algo propio también, sobre todo cuando estamos hablando de seres, ¿no? Porque al final, de hecho cuando nosotros nos contaba que hay un ejercicio de entrega, ¿no? Cuando vos estás creando en el arte de América, por lo menos, estás intencionando, ¿no? Entonces la intención va en todo y uno quiere como respetar. Entonces no son réplicas, no estamos buscando hacer réplicas,
0: De
1: estamos
0: una.
1: buscando entender y desde ahí pues estamos compartiendo. Y dentro de eso invitamos a la gente a que estudie, a que se inspire y surja la recreación, ¿no? Por ejemplo, ahí está, por ejemplo, la compañera Paula Citera, también argentina, ¿no? Que ya ha hecho un ejercicio muy potente en torno a lo que sería la recreación. La recreación es un ejercicio de apreciación cultural muy hermoso. Es decir, yo soy artista, y me estoy inspirando, y de aquí estoy creando mis propios seres, ¿no? Sin miedo a que estoy haciendo un daño, porque uno imagínese toda la cantidad de información que tiene estas obras, ¿no? Y le falta una rayita por aquí o le falta un triangulito por allá, y eso al final es puro simbolismo, es pura palabra, puro texto, ¿no? Entonces uno está haciendo una mala labor, ¿no? Un
0: Claro.
1: mal cometido a la hora de querer entender algo. Entonces la recreación permite de alguna manera inspirarnos. Y es curioso porque cuando uno estudia historia de cualquier otro lugar del mundo, todo el mundo se permite inspirarse, y ahí están todos los artistas contemporáneos inspirándose en cosas que suceden en China, en Europa, etcétera, ¿no?
0: Claro, en
1: Pero parece que
0: África,
1: América no tiene
0: claro.
1: nada no tiene nada que remover, ¿no? Y es todo lo contrario. La cerámica más exquisita la van a encontrar acá.
0: De
1: O sea,
0: una.
1: yo no he visto gente que se complicó tanto la vida, ¿no?, para expresarse a través de la cerámica. No, es unos retos que te dices tú, ¿cómo metieron esto en un horno, por ejemplo? Esto no tiene, para mí no tiene cabida, ¿no? Dentro de la forma en la que yo he estudiado, uno preguntándose, ¿cómo metieron esta pieza en un horno, ¿no? Enorme, ¿no? Una escultura enorme, ¿no? Y ahí están esas preguntas, ¿no?, que invitan, ¿no?, a seguir dialogando, ¿no?
0: Está
1: Me
0: buenísimo.
1: parece muy interesante.
0: Muy interesante. Está buenísimo porque también me hace pensar en el patrimonio, ¿no? El patrimonio no solamente como algo para conservar, sino también como algo que produce nuevas preguntas, ¿no? Nuevas creaciones, nuevas movidas a partir de eso.
1: No, totalmente, sí. De hecho, nosotros, por ejemplo, ponemos un ejemplo, ¿no?
0: Sí.
1: Todo el mundo, en filosofía y todo esto, ¿no? Cuando hablan de la filosofía, ¿no?, la búsqueda de la verdad, ¿no?, occidental, hay un fenómeno, un suceso, ¿no?, un ser que es el robot de Platón, aunque, ¿no?, Platón habla de un robot hipotético, ¿no?, que es un autómata, que dio cabida, ¿no?, en la filosofía, al creacionismo, dio al mecanicismo, la medicina. Durante un tiempo va a estar anclada en el mecanicismo, todo a través de una creación hipotética, porque nadie la ha encontrado, que propuso Platón, ¿no? Y uno ve acá en América y vamos a encontrar automatismo por todos lados, vamos a encontrar vacías elevadoras, que es hidráulica sonora, vamos a encontrar, por ejemplo, los autómatas mesoamericanos, ¿no? Un montón de seres que se mueven, que se vestían, que estaban animados, ¿no? Y yo no veo a nadie haciendo filosofía de eso, no veo a nadie replanteándose el mundo, ¿no?, haciendo giros ahí profundos en torno a esto. Acá, por ejemplo, en Tumaco hay una obra preciosa, una mujer pensante, una mujer que está pensando, y siempre me pongo el ejemplo, ¿no? Digo, todo el mundo habla del David, del pensador este, ¿no? Sí, que, no sé qué, no, y haciendo textos y montón
0: Claro.
1: de texto y de paper hablando de esa obra, una obra que fue hace 100 años, un año. Y aquí tenemos a los Tumacos, 2000 años, con una mujer pensando y nadie diciendo qué estará pensando esa vieja, ¿sabes? Esas son las cosas que a mí me chocan, ¿no? Que
0: De
1: por qué en
0: una.
1: América las cosas no nos remueven, ¿no? Me parece como que está esto acá lleno de seres que están hablando, que están ahí buscando, dando gritos, ¿no?, de tanta expresión, y parece que no nos conmueven, ¿no? Parece que no nos remueven por dentro nada. Y eso no sé, me hace preguntarme, ¿no?
0: Está
1: ¿Qué sucede,
0: buenísimo,
1: ¿no?
0: está bueno, claro, pero aparte una mujer, mirá, que no es un hombre, ¿no?
1: Sí.
0: Que es una mujer que está pensando, o sea, es un montón, ya lo anoté para buscarlo, la mujer de Tumaco. Me
1: Sí.
0: parece genial, te agradezco toda esta charla que estamos teniendo, súper interesante, David. Escúchame una cosa, vamos a pasar ahora una canción, así podemos hacer dos bloques y continuamos charlando con vos, ¿sí? Muchas gracias.
1: Claro que sí.

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1: Aquí seguimos, continuamos con David.
2: Buenas,
1: acá continuamos. Bueno, nada, seguimos metidos en este universo de los sonidos antiguos de América Latina, nuestra cerámica que tanto nos representa, ¿no? Que tanto tiene que ver con nosotros hoy, o sea, que a mí me enorgullece profundamente, y más sabiendo de que en Colombia es igual que acá que en Argentina. Así que nada, es un placer, un gustazo escuchar. David, quiero preguntarte si algún instrumento sonoro te haya sorprendido especialmente durante una investigación.
2: Pues yo soy muy fan del mundo, sí, tomaco la tulita. me causan muchas preguntas porque es una de las culturas más antiguas que hay acá, ¿no? Es decir, de América en general, ¿no? Y sin embargo, vemos las técnicas, vemos la necesidad de expresarse, vemos todos esos seres, una cantidad enorme de representación femenina, todas esas mujeres que están ahí de alguna manera todavía conversando, ¿no?
1: Sí.
2: Y lo que tiene Tumaco, que también va a estar en el mundo de la chorrera, en todo el Pacífico Ecuatorial, es que eran los más complejos a nivel tecnológico, ¿no? Es decir, estas tecnologías sonoras, estas tecnologías de la hidráulica y todo, esa complejidad va a estar ahí, ¿no? Y sin embargo son las culturas más antiguas, ¿no? Y uno se hace muchas preguntas, ¿no? Es como, si esta gente, ¿cuándo empezó a hacer esto, no? O sea, ¿quién estaba antes que esta gente haciendo todo esto, no? Porque uno no amanece una mañana siendo el pro en cerámica sonora, ¿no? Porque
1: claro,
2: uno está haciendo estas cositas y se da cuenta de los golpes que se dan. Y yo creo que esa sería, ¿no? La Tumaco es una de las que siempre me van a cautivar muchísimo, ¿no? Y no solo Tumaco, sino todo ese territorio va a estar, va a ver esa dialéctica que te estoy contando, ¿no? Porque luego los caracoles carchipasto, ¿no? Lo que llaman cultura Nariño, ese mismo territorio también, ¿no? Es un diálogo 1000 años después, ¿no? Y están ahí, inmersos, ¿no? Donde el sonido, vuelvo, insisto, el sonido es un feedback de este arte sonoro, de estos seres que de alguna manera todavía se están comunicando con uno, en el tiempo, en su momento, en ese presente, y ahorita, miles de años después, todavía siguen hablando, ¿no? Cuando tú vas a hacer un registro sonoro y te encuentras con una de estas piezas y

0: y la activás,
1: Uf.
0: pues alucinas, ¿no? Porque
1: No,
0: dices, bueno,
1: claro.
0: esta vaina todavía sigue funcionando, ¿no? Sigue hablándome todavía, mire, no, después, ¿no? Y uno se siente todavía como diciendo, ¿será que soy? Porque obviamente no lo soy, pero uno lo está activando y dice, soy merecedor de esto, ¿no? Es decir, yo puedo entender todo esto, puedo dimensionar, ¿no? En mi humilde experiencia, todo esto que me está contando esta obra, ¿no?
1: Qué
0: Y eso está
1: privilegio, ¿o
0: bien.
1: no?
0: Es un privilegio, sí. Y me siento muy honrado cuando se me da la oportunidad de poder hacer eso, ¿no? Y
1: Claro.
0: por eso la necesidad de compartir, ¿no? Todos esos sentires que surgen.
1: Impresionante, impresionante. Claro, me imagino, es verdad, ahora que lo decís, un aerófono que estuvo siglos guardado, o sea, que estuvo siglos enterrado, que estuvo mucho tiempo sin ser ejecutado, que vuelva de vuelta, ¿no? Ese mensaje. Qué fuerte.
0: Totalmente, sí. Y eso está ahí, eso es un sentir que no tiene forma, yo no tengo forma de expresar eso, o sea,
1: Claro.
0: no tengo la herramienta de expresar todo eso, pero es muy, muy, muy hermoso, es muy hermoso. Y ver estos seres que son tan realistas, ¿no? En el mundo tumaco, ¿no? Que están con ese lenguaje corporal, con todo, y ves que te están ahí conversando todavía, pues uno se siente un poquito de incapaz, ¿no? De poder entender todo eso, pero lo intenta, uno busca, ¿no? También ese ejercicio. Y yo nunca me pensé que en el mundo de la cerámica iba a acabar dialogando de esta manera, ¿no? Por eso no quiero caer en la música ni en la sonoridad, porque al
1: Claro.
0: final, te digo, es el más profundo que mi sonido, ¿no?
1: Claro, claro. No es do, re, mi, fa, sol, la, si. Es otra cosa.
0: No, no, no, es otra cosa más
1: Claro. Es
0: profunda.
1: otra cosa mucho más profunda. Impresionante. Impresionante. También pienso, ahora escuchándote hablar, en, por ejemplo, todas esas representaciones mayas de todos estos sacerdotes o personas, no sé, pero me imagino que con un rango por la vestimenta o los tocados, ejecutando también instrumentos, ¿no? Con danzas
0: Sí.
1: y como siempre tan presente.
0: Sí, de hecho, por ejemplo, volviendo a Haina, ¿no? Que es una también una isla cargada, ¿no? De estas representaciones cerámicas, ¿no? Del mundo maya. Una de las teorías muy fuertes, ¿no? Que esos seres que están ahí, que son, vamos a ver, la mujer escribana, vamos a ver un montón de mujeres también con unos cargos, son sujetos históricos, ¿no? Es decir, no son cosas abstractas, ¿no? Sino
1: Claro.
0: son personas que tuvieron mucha
1: Claro.
0: importancia y relevancia en su comunidad,
1: Claro.
0: y que vos vas y las activas, y es una forma de conectar con ellas, es decir, eran sus antepasados, las activas y conectas con ellas. Eso es hermoso, o sea, es decir, es como, entonces te hace pensar hasta qué punto tú estás conectando también, ¿no? Estás buscando, claro, yo no tengo las herramientas, ¿no? La forma de conectar, pero está ahí el dispositivo, la interfaz que busca conectar con el antepasado de estos pueblos, están ahí, todavía en el tiempo ahí sobreviviendo, ¿no? Y ahí ves también la labor cerámica, ¿no? Buscaban que esas piezas duraran en el tiempo porque
1: Claro.
0: eran portales, ¿no? Es una puerta al mundo del antepasado, ¿no? Y eso es muy hermoso.
1: Impresionante. Me encanta. Me encanta. Igual también sabes que no puedo dejar de pensar en, cuando te escucho, en esta tensión, en una tensión de, en esto entre la reconstrucción, la interpretación y también la creación contemporánea, ¿no? Dentro de lo que es técnico,
0: Claro.
1: digamos, en cerámica. Porque me imagino que debe existir eso, ¿no? Esa cosa, bueno, esto
0: Sí,
1: antes
0: sí.
1: que decías de una rayita que le falta o una cosa que no tiene, entonces no significa lo mismo. Pero bueno, también entra ahí en juego la creación contemporánea, lo que hacemos hoy, lo que somos hoy.
0: Totalmente, sí. Siempre que entramos en estos temas, siempre hablamos, ¿no? De la delgada línea que hay entre la apreciación cultural y la apropiación cultural, ¿no? Es una línea muy delgada, ¿no?
1: Sí.
0: Solo queda, creo que la única manera, ¿no? Aunque uno haga una recreación o haga una obra que se está inspirando profundamente, ¿no? En el mundo Condorwasi o en otras culturas del sur, lo único que puede hacer es nombrar honra. Si vos
1: Claro.
0: nombrás de dónde te estás inspirando, vos no estás haciendo una apropiación. ¿Listo? Es decir, si tú dices, no, yo me estoy inspirando profundamente en la cultura Condorwasi, yo estoy creando desde lo Condorwasi, pero yo como artista contemporáneo estoy dialogando, ¿no? con las personas de estas tierras, con otros artistas cerámicos de estas tierras, yo no estoy haciendo una apropiación, estoy haciendo una apreciación, estoy en ese ejercicio de nombrar, de seguir dialogando, ¿no?
1: De una.
0: Y si uno también la embarra, porque esto hay que dejar claro, porque nosotros trabajamos con comunidad, Los pueblos originarios siguen vivos. Si yo no sé de nadie, pero están así,
1: Claro.
0: muy vivos, están muy vivos. Entonces,
1: Claro.
0: de hecho, en el taller vienen compañeros y compañeros que son de comunidad. Y lo comento porque a veces vemos esto siempre como un pasado
1: Claro.
0: así como, ¿no? Eso está por allá, ¿no? En el año Catapum. Digo, no, eso tiene sus descendientes y personas que son más capaces que yo que pueden entender y sentir. No, yo siempre estoy haciendo un ejercicio de querer entender todo esto porque estoy aquí ahorita habitando este territorio y quiero entender el territorio, quiero entender las cerámicas que surgen en él, ¿no?
1: Tal
0: Pero
1: cual.
0: tienen voz propia. Hay pueblos aquí con su voz propia que pueden hablar más profundamente de todo esto que yo, si también tuvieran la oportunidad.
1: De
0: Y eso
1: una.
0: también quiere decir.
1: Está bueno, está buenísimo el respeto a nuestros pueblos originarios siempre, ¿no? Eso es el territorio, o sea, siempre se habla como
0: Totalmente.
1: algo pasado cuando no es pasado, que aparte con todo lo que los atraviesa, no sé cómo será en Colombia, me imagino que acá, porque es la realidad latinoamericana, ¿no? Siempre los pueblos originarios excluidos, que les quitan el territorio, que contaminan los ríos, que bueno, todo lo que pasa, ¿no? Que también es la realidad, lo que sucede
0: Sí.
1: hoy. Qué loco, qué bueno, ¿eh?
0: Sí. ¿No? Y de hecho, una de las cosas que siempre recalcamos un poquito es una gente que hace unos comentarios a veces que son horribles, ¿no? Dicen, no, es
1: Claro.
0: que las comunidades o los indígenas, ¿no? Que es la palabra que dan, ¿no? Los indígenas no hacen cerámica hoy día, o hay muy pocos indígenas que hacen cerámica. ¿Y por qué no la hacen? Porque fueron desplazados de su territorio.
1: Claro.
0: La cerámica, eso lo sabemos cualquiera, es territorio, es decir, las arcillas del territorio marcan las tradiciones, marcan
1: Claro.
0: las técnicas tradicionales. Si vos te sacas del territorio, no puedes continuar con ese lenguaje cerámico.
1: Tal cual.
0: Entonces no es justo que luego le digas, no, es que vos no trabajas la cerámica. Digo, claro, no puedes, si no está en el territorio, no va a poder ejercer ese lenguaje,
1: Tal
0: no
1: cual.
0: fue despojado de eso, ¿no?
1: Tal
0: Ahí es
1: cual.
0: donde hablamos de la reparación un poquito, ¿no? Hay que también hacer el ejercicio de entender que se le ha arrebatado mucho.
1: Se le ha arrebatado mucho en toda Latinoamérica. Mira, con esto que contás,
0: Sí.
1: me viene a la mente el caso de Paraguay, de la gente de Itá, de toda esa zona, que les han quitado los esteros, los bañados, los lugares donde ellas, porque son muchas mujeres, recolectaban
0: Exacto.
1: la arcilla, ¿no? Cosechaban la arcilla para poder trabajar. No, es tremendo, pero sí, de eso se trata la reparación histórica, está buenísimo.
0: Sí, pues.
1: David, pienso en Osinaza también como un espacio de enseñanza, ¿no? Como un
0: Sí.
1: taller donde ustedes comentan, cuentan, imparten, muestran las investigaciones y lo comparten con los alumnos y con las alumnas, ¿no? Entonces, ¿qué sucede cuando esos conocimientos salen del taller, digamos, cuando se comparten? ¿Cómo lo toma la gente? O sea, ¿cuál es la recepción? ¿Cómo es la gente que va al taller de ustedes?
0: Pues, claro, cada persona es un mundo, ¿no? Cada uno tiene una búsqueda distinta. Acá hay gente que viene desde la rama del arte, ¿no? Está buscando, no, precisamente este ejercicio de responsabilidad, ¿no? Son artistas de aquí y dicen, ahí quiero conectar, ¿no? Un poquito con esto para ver a dónde me lleva, ¿no? Como artista, ¿no? Y esas personas, pues, obviamente, es ¿no? Lo que está, un artista tiene una obligación, ¿no? Que es comunicar, ¿no? Buscar comunicar. Puede que la comunicación sea disruptiva o puede que sea desde la unión o desde la conversación, ¿no? Pero el artista que se toma esto, cada uno lo va a tomar muy distinto, ¿no? Pero luego, por ejemplo, hay gente que llega queriendo comprender un poquito dónde están, ¿no? Volvemos siempre, esto
1: Buenísimo.
0: es territorio, ¿no? La cerámica es territorio. O, por ejemplo, Sai, ¿no? Que es una compañera, ella está en Berachamí y está buscando, ¿no? Conectar con esto y entregar a su comunidad también, ¿no? Porque yo no pinto nada entrando en una comunidad en Vera, pero ella es en Vera y quiere en Berachamí, ella quiere volver eso, ¿no? Es completamente suyo. Y eso es algo muy lindo, ¿no? Uno se siente muy,
1: Claro.
0: muy honrado e intenta no meter las patas ahí porque al final estamos permeados, ¿no? De
1: Claro.
0: montón de técnicas y de conceptos que no
1: Claro.
0: tienen nada que ver, ¿no? Pero es lindo que te inviten a hacer un ejercicio así y saber, ¿no? ¿Cuál es tu lugar, ¿no? Mi lugar es, yo te acompaño en este proceso porque yo no soy maestro, yo soy eterno aprendiz siempre. Y estoy ahí con ella en ese proceso, ¿no? Entonces, cada uno es un mundo, cada persona que llega es un mundo y antes siento que cada alumna que llega, ¿no? Cada alumno nos reta, ¿no? A precisamente en esas invitaciones de cuáles son las respuestas que quieren como contestarse, ¿no? Y al final nos acabamos nosotros con más preguntas todavía. Y eso es muy bonito. Acá ha llegado gente que son profes, han llegado gente que hacen investigaciones,
1: Claro.
0: llega gente de la antropología, ¿no? Es que hay un montón de gente que llega y nos pone, nos reta, y eso es lindo, eso es súper hermoso. Creo que es lo que no cambiaría nada y es lo que nos estimula un montón, ¿sabes? Cada
1: Claro.
0: reto, a veces nos embarramos, ¿no? Es como que nos digo, uy, todo se nos quedó grande, pero no importa, seguimos, esto está lindo. Pero ese reto
1: Está
0: es.
1: buenísimo. Me imagino que aprendés un montón de todo eso.
0: Sí. Y me hace humilde, el barro te hace humilde. Cuando crees que sabes algo, llega alguien y te reinicia, te dice, no, vos no sabes, esto se hace así, se hace así, ¿no? Entonces yo, cuando alguien me viene y me dice, no, yo me la sé toda, digo, vos, ahí no es porque si algo he aprendido es que siempre que te encuentras con otra persona, hace las cosas de una manera que tú no creías que se podían. Y eso es muy lindo, eso es muy lindo.
1: Qué genial,
0: Sí,
1: bueno,
0: sí.
1: qué bueno. Me encanta la cantidad de similitudes que hay, ¿no? Entre un lugar, Medellín o esa zona de Colombia, y el lugar donde nosotros estamos. Nosotros vivimos acá en Salta, en plena cordillera de los Andes, y pienso que acá hay como una relación muy especial entre la arcilla, el territorio, la memoria y la comunidad, ¿no? Que en Colombia
0: Claro.
1: también se vivencia de esa forma.
0: Pues sí, pues nosotros por lo menos intentamos eso, ¿no? No conseguimos esto sin un tejido comunitario, ¿no? Por eso también cuando hablamos de los inicios somos una familia bien grande, ¿no? Tenemos una comunidad online, hay un montón de gente que nos apoya de hace mucho y son parte de todo esto. O sea, no, nosotros somos tres aquí dando la cara en muchas cosas, pero no nos conseguimos sin los demás, ¿no? El tejido comunitario es súper importante.
1: Claro.
0: Y creo que es la razón de todo, ¿no? Al final, ¿para qué hacemos todo esto, ¿no? ¿Qué nos muestra la cerámica ancestral, ¿no? Es un ejercicio de comunidad, un ejercicio de querer conectar, de comunicar, ¿no? Entonces, eso es lo que estamos buscando un poquito.
1: Está buenísimo, está buenísimo. ¿Y vos qué pensás? Bueno, ya estuvimos hablando, ¿no?, de todo esto, pero me vuelve de vuelta la inquietud o esto de pensar o sea, ¿qué puede decirnos el barro sobre nuestra historia, ¿no? La arcilla sobre nuestra historia, la cerámica sobre nuestra historia, que quizás no aparece en los libros. Porque
0: Pues
1: no es un relato cronológico, es otra cosa.
0: claro, totalmente. De hecho, para mí me habla de justicia, porque cuando tú, por ejemplo, ves la cerámica y ves la factura, ves la cantidad de procesos técnicos y profundos, ves la cantidad de artefactos que están cargados de tecnología, como por ejemplo la hidráulica, manifestaciones
1: Es tremendo.
0: artísticas que son únicas de acá, únicas solamente de América, y te das cuenta que luego ves la historia, cómo la cuentan. Y te da un poquito de rabia, ¿no? Es como decir,
1: Claro.
0: ¿cómo vas esta visión que está en las escuelas, esta visión que es el discurso hegemónico este, ¿no? De, ay, no, llegaron a salvarlo, ¿no? Llegaron
1: Claro.
0: acá a darle, ¿no? Un poquito de luz a estas mentes que estaban tan vacías. Y ves que es al revés, ¿no? Y ves que hay procesos, por
1: Claro.
0: ejemplo, San Jorge, que es acá en Colombia, ¿no? Que correspondería, por ejemplo, a lo que llamamos la cultura Zenú. Y vemos que todas esas grandes estructuras fueron hechas por procesos comunitarios. No habían jerarquía. No, eso está ahorita documentado. Te das cuenta de que habían formas en América de vivir que no estaban cegadas, por ejemplo, por jerarquía, ¿no? Eso te rompe los esquemas, ¿no? Te dice tú, esta gente estaba súper organizada y vivían en un mundo utópico, ¿no? Que nosotros llevamos, ¿no? Mucha gente en la razón occidental, ¿no? Buscando estas utopías. Y había una utopía. Y al mismo tiempo una necesidad de crear y de expresarse súper hermosa, que ahí donde entra la cerámica, porque la cerámica Zenú, los Zenú son famosos por su cerámica sonora. Tenían una forma hermosa, ¿no?, de contemplar la naturaleza y de querer, ¿no?, como encapsularla, ¿no?, a través de la cerámica e imitarla, ¿no? Conversar con ella más que imitarla, ¿no? Era un diálogo constante, ¿no? Y eso está ahí. Y ves todo eso y te haces preguntas y ves que es muy injusto. Porque la cultura Zenú sigue viva y no está en el territorio que les corresponde. Entonces ves lo injusto que es todo
1: Claro.
0: eso. Ves que lo que lograron, ves todo lo que vivieron y al mismo tiempo ves dónde está ahorita. Y eso te hace también como reflexionar y dices tú, el territorio, estos territorios sí, pero también hay mucha política en todo esto, ¿no? Lo quiera o no, hay una necesidad de responsabilizarte de todo esto, ¿no? Sobre todo si también vas a tomar y vas a intentar entender la cultura Zenú o vas a querer replicar, ¿no? Este tipo de medios, ¿no? Uno también tiene que asumir, ¿no? que todavía hay muchas cosas de las que por lo menos hay que hablar, hay que visibilizar. La cultura Zenú sigue viva, está muy viva y está luchando. Y entonces no puedes hacerte cargo de solo de la cerámica sin hacerte cargo también, ¿no?, de la responsabilidad de apoyar por lo menos o de visibilizar esas luchas, ¿no?
1: Claro.
0: Eso también.
1: Claro.
0: Me imagino que allá pasa igual, pasa en Paraguay, pasa en todos lados, ¿no?
1: Pasa en todos lados.
0: No solo se basa con... Exacto.
1: Es nuestra realidad latinoamericana, bueno, es así.
0: Sí.
1: Pero bueno, tenemos las...
0: Creo que lo mismo es eso.
1: Tenemos la suerte de estar en este igual, en este continente. A mí me encanta cada vez que hablo con gente de otros países, así como con vos ahora, porque me siento tan parte de este lugar, ¿viste? Tan que soy de acá, que bueno, y tan esto que dijiste en un momento, la cerámica nuestra es como única, o sea, tiene esas características únicas, ¿no? Esto de la cerámica sonora es una locura, el norte de Perú, toda la costa ecuatoriana, o sea, una locura.
0: Sí.
1: Genial.
0: No, da mucho que pensar, muchas cosas que pensar.
1: Da mucho que pensar. David, bueno, mira, se nos ha terminado el programa. Yo te agradezco un montón, bueno, esta charla que hemos tenido, súper interesante. La gente te encuentra y les encuentra a ustedes en Instagram como Osinaza, ¿no?
0: Osinaza,
1: perdón.
0: Osinaza, sí.
1: ¿Qué significa Osinaza?
0: Sí, pensar acertadamente sería la traducción.
1: Bien.
0: Pero era un... Yo, sí, eso ahí.
1: Algo así, pensar sí, acertadamente. Bueno, sí. Perfecto, sí. Buenísimo. Sí. Entonces la gente que los está escuchando, los siguen acá a los compañeros y compañeras del taller Osinaza de Medellín, Colombia. Así que bueno, te agradezco un montón esta charla que hemos tenido, David.
0: No, a ustedes, y nada... Seguimos buscándonos, seguimos tejiendo y seguimos compartiendo.
1: Siempre.
0: Y aprendiendo sobre todo.
1: Un abrazo grande. Gracias.
0: A ustedes.
1: Bueno, realmente un lujo la charla que hemos tenido con David. Realmente un lujo. O sea, mucho para reflexionar. Así que nada, le agradezco a David por esta charla que hemos tenido. Les comento que las canciones que escuchamos fueron primero Carmelina, por Perota Chingó, después Tierra Querida de Don Atahualpa Yupanqui, y ahora, bueno, como hablamos con alguien de Colombia, vamos a cerrar con Florecita Rockera de nuestra banda de rock cerámico latinoamericano Aterciopelados. Muchísimas gracias, nos escuchamos la semana siguiente.

0: 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Hacemos una pausa, un breve espacio publicitario y ya regresamos. ¿Trabajás con serigrafía o necesitas yablones? 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
11: Hola, hola, gracias por acompañarnos en un nuevo viaje. En este capítulo de Andares por el Mundo, donde las historias que estamos persiguiendo empiezan a entretejerse y a entrecruzarse. Hoy vamos a viajar a la provincia de Buenos Aires, a la ciudad de Tandil, en la República Argentina, para conversar con Santiago Feldman, quien junto a Débora Altieri está desarrollando la actividad en esta ciudad, la actividad de la danza inclusiva. Pero ahí donde les digo que se nos cruzan las historias. Ellos han sido parte del grupo ALMA, han sido bailarines de esta compañía de danza inclusiva dirigida por Susana González Gons, con quien abrimos esta temporada dedicada a la historia de la danza inclusiva. Débora y Santiago están trabajando desde el 2009 en Tandil, vinculándose con diferentes instituciones de la ciudad y compañías de danza inclusiva. Acompáñennos a conocer cómo empezó todo esto. Vamos a darle la bienvenida a nuestro invitado del día de hoy.

0: Bienvenido, Santiago, a Andares por el Mundo. Gracias por aceptar entre tantas carreras este ratito para charlar.
1: Un placer, Claudia, un placer.
0: Te cuento, Andares por el Mundo es un programa sobre la accesibilidad y la danza, pero también nos gusta pensarnos como un programa de viajes, porque andamos contando experiencias por distintas partes del mundo y les pedimos a las personas que entrevistamos que nos cuenten un poquito dónde están y cómo es el lugar donde viven o donde trabajan.
1: Bueno, acá estamos en Tandil, una ciudad muy preciosa, con sierras, con sol, y que en su momento, hace varios años, pocos la conocían y hoy bastantes personas la conocen. Así que se ha vuelto bastante famosa Tandil. Acá estamos nosotros.
0: Me interesa, ya vamos a ir a cómo llegaron ahí, porque conocí Tandil hace muchísimos, muchísimos años cuando era chica. Realmente es un lugar precioso de la Argentina. Así como, bueno, nosotras trabajamos en el interior y estamos recorriendo un poquito toda la historia que nos llevó a trabajar con la danza inclusiva en Neuquén, en el sur. Imagino que algunas cosas habrán pasado para que ustedes estén haciendo este trabajo ahí.
1: Yo soy tandilense y como muchos tandilenses, en mi época uno solía irse a estudiar a Buenos Aires y bueno, yo me fui, hice esa historia. Después de estudiar varias cosas, terminé bailando y bailando conocí a quien es mi mujer ahora, que es Debbie Altieri, con quien trabajo hace muchos años. Y bueno, comenzamos a ser parteners y terminamos siendo parteners de la vida. Somos una especie de semillita que cayó hacia acá, cayó en Tandil, de un proyecto que encaró Susana González Gons.
0: Estuvimos hablando de ustedes.
1: Ah, ¿qué te habrán dicho? ¿Qué te habrán dicho? Lo cierto es que con ella tuvimos la oportunidad de conocer todo un mundo dentro de la danza que nosotros no conocíamos y que nos abrió muchísimo la mente, la cabeza, el corazón, perspectivas de proyectos de vida. Entonces bailamos ahí en el grupo Alma con Susana, con increíbles bailarines como su hijo Demian Frontera y nuestra compañera Gabriela Torres y bueno, y otros bailarines también. Esa semillita terminó cayendo acá en Tandil porque, bueno, muchas personas del interior siempre en algún momento de la vida nos pica el bichito del retorno. Y fue un hermoso proyecto para encarar acá, ya desde el año 2009 que estamos
0: Eso te
1: acá
0: iba a
1: en
0: preguntar, ¿cuánto
1: Tandil.
0: hacía que habían decidido plantar esa semillita en Tandil? 2009, un
1: Y bueno,
0: montón.
1: desde el 2009, muchos, muchos años, muchos años. Muchas cosas, como dicen muchos de nuestros bailarines, muchas cosas.
0: ¿Cómo fue ese volver a Tandil, ese empezar el trabajo con una perspectiva de accesibilidad? Cómo fue encontrar un lugar, digamos, me interesa la aventura de decir, bueno, vamos a hacer esto acá, y lo digo porque me interesa también compartir esa parte que no sé si quienes han estado siempre en las ciudades grandes les ha tocado, pero los que estamos en el interior, en Argentina y en cualquiera de los países, ¿no? Pues sobre todo en la América nuestra. Nos encontramos con no solo las barreras físicas, sino el hecho de cómo explicás lo que estás haciendo, cómo planteás la invitación para que se entienda.
1: Bueno, eso es lo más difícil de todo, porque a mí mismo me pasó como varón de determinada época de la historia, a mí me costó mucho empezar a bailar, ni siquiera pensar que era posible eso. Y de repente encontrarse con el hecho mismo de estar bailando es lo que a uno le puede explicar lo que es bailar. Entonces, bueno, tuve la suerte de en algún momento probarlo. Solamente probando una cosa así uno sabe lo que se puede sentir, porque no es teórico, es práctico, es muy práctico. Y bueno, una vez que lo probás, bueno, ahí sí comienza a funcionar. Y a mí me cachó la ficha desde el primer momento de que si yo puedo bailar, cualquier persona puede bailar. Eso ya siempre lo supe intuitivamente. Pero bueno, yo quería en su momento, cuando era jovencito, yo tenía como imagen, no sé, Julio Boca, esos bailarines que están volando en el aire, entregados a lo que hacen. Eso que uno añora, así qué lindo se debe sentir estar en ese cuerpo volando. Y yo estaba en esa búsqueda hasta que un día me invitaron a participar de un ensayo de Grupo Alma, y entonces vi como lo que era bailar y vi bailar a mis compañeros, a quienes iban a ser mis futuros compañeros en sillas de rueda, y tenía el mismo efecto, la misma impresión en mí. ¿Qué sensación más hermosa debe tener ese cuerpo en este momento que se está deslizando de esta manera, con tanta entrega, con tanta presencia? Y eso fue un flash gigante, porque bueno, realmente estar viendo un bailarín en silla de ruedas y uno pensar qué bien, qué confortable se debe sentir, qué libre se debe sentir, bueno, es bastante impactante cuando uno no ha estado cerca de la temática de la discapacidad. Entonces, bueno, desde ese momento, chao, no pude dejar de interesarme por lo que es bailar en la diversidad. Y a medida que pasaba el tiempo, más fichas van cayendo, porque cuanto más diversidad, más creativo es todo, y entonces es más fácil crear, porque cualquier coreógrafo lo que intenta hacer es crear un poco de variación, de cosa diversa, para después poder elegir lo que más le satisface, lo que más quiere. Desde ese momento ya quedé tocado por esa varita mágica, y cuando volvimos a Tandil, en realidad Debbie es porteña, así que bueno, tuve la suerte de que se viniera conmigo para acá, y bueno, no teníamos duda de querer difundir esa forma de danzar que es inclusiva. A diferencia de otra forma de danzar que no es que estén ni mal ni bien, son distintas, una forma de danzar exclusiva donde hay una única manera que debe ser repetida y que por lo tanto tiene otro viaje. Pero bailar en la diversidad, qué satisfactorio.
0: Decís que es algo que pasa por el cuerpo y que no es teórico, pero acabás de expresarlo muy bellamente.
1: Es que lo estoy reviviendo y lo estoy sintiendo en el cuerpo, si no, no podría.
0: Mira, bueno, así salen las palabras, se nota muchísimo eso. Y ahí en Tandil ahora, desde el 2009 hasta ahora, están dando clases, han hecho espectáculos, ¿qué han ido
1: Es
0: haciendo?
1: una larga historia. Siempre lo que quisimos hacer, nuestro proyecto fundamental y que aún queremos poder lograrlo y desarrollarlo, es un espacio de danza donde puedan danzar personas con y sin discapacidad, desarrollando al máximo el arte de la danza. ¿Qué es lo que nos pasó a nosotros? A veces pasa que la sociedad solita se autosegrega, se autoexcluye, y entonces se piensa que es una manera de danzar que es solo para personas con discapacidad. Y bueno, es difícil también explicar, poner en palabras que uno se ha desarrollado como bailarín, como coreógrafo y como docente al máximo que uno podía dar en el contexto de una danza inclusiva, siendo yo una persona sin discapacidad. Entendiendo la discapacidad como un fenómeno que ocurre cuando una persona en su diversidad enfrenta barreras. Cuando nosotros danzamos, la discapacidad desaparece, no la diversidad. Entonces, somos personas muy diversas que no encontramos ninguna barrera para danzar juntos. Y bueno, es difícil por ahí a veces expresar esto, que llegue este mensaje en el cual danzando juntos es donde más nos podemos desarrollar, aprender unos de los otros, aprender lo que es distinto a uno para poder crecer, para poder aprender. Así que bueno, ese era nuestro proyecto. Me voy por las ramas, Claudia.
0: Bueno,
1: Y
0: pero
1: entonces
0: está
1: pensamos.
0: interesante. Ah, bien, digamos, venían con todo eso y a la hora de
1: Y
0: concretar.
1: ahora de concretarlo, nosotros comenzamos con un taller de danza integradora, porque nosotros seguimos con ese nombre que le puso Susana González Gons, que como todo nombre se va interrogando a sí mismo, Que
0: Tal
1: creo que a
0: cual.
1: Susana también le pasa. En las últimas charlas que hemos tenido, ¿hace falta decir que la danza es inclusiva? Así lo es. Pero bueno, es el nombre que uno encontró para tratar de expresar al contexto donde se desarrolla la actividad y que están todos invitados a danzar.
0: Claro,
1: Bueno,
0: básicamente es eso, que se sepa quiénes están invitados, ¿no? Sí, y así vamos encontrando distintos nombres, van cambiando a lo largo del tiempo, porque bueno, por ahí las palabras de usarlas se gastan un poco.
2: al margen.
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7: Un poema titulado Cada uno tiene su pedazo de tiempo. Cada uno tiene su pedazo de tiempo y su pedazo de espacio, su fragmento de vida y su fragmento de muerte. Pero a veces los pedazos se cambian y alguien vive con la vida del otro o alguien muere con la muerte del otro. Casi nadie está hecho tan solo con lo propio, pero hay muchos que son nada más que un error. Están hechos con los trozos totalmente cambiados.

0: Y bueno, entonces empezamos con un primer taller abierto a la comunidad en la Escuela de Danzas Municipal. Y ese
1: Ah,
0: taller
1: pero
0: todavía
1: eso
0: está.
1: está muy bueno, perdóname que te interrumpa, pero ya
0: Gigante.
1: entraron. Ah, claro, porque venían con formación de danza. Digo, que ya la escuela de danza de un lugar te abre el espacio para eso, era empezar con un montón.
0: Era ya directamente gran parte del sueño cumplido porque es un salón de danza con espejos, con barras,
1: Increíble.
0: donde
1: Y un
0: nosotros
1: espacio
0: tenemos parte de
1: académico,
0: nuestro
1: esto
0: rol.
1: bastante excluyente, como vos decías, que ya les permita es un gol.
0: Sí, pero son espacios que ya se venían abriendo a la comunidad. Eso ya está sucediendo y como muchas cosas también se venían dando, porque en los contextos, por ejemplo, de las danzas folclóricas que están muy desarrolladas en las ciudades del interior, que son es gigante la historia que tiene la danza folclórica, siempre hubo casos o ejemplos de inclusión y de danza en la diversidad. Así que eso, desde mi punto de vista, siempre estuvo. Lo que sí es distinto es verlo en este contexto de las danzas más académicas, ¿no? Así
1: Sí.
0: que bueno, felices de poder estar ahí. Y después resultaba que muchas personas no aparecían, personas con discapacidad, porque estaban en otros espacios, en espacios segregados del resto de la sociedad, como pueden ser centros de día o, bueno, otros espacios o escuelas especiales. Así que si bien nosotros queríamos que sean clases donde hubiera personas con y sin discapacidad, tomamos la decisión de acercarnos a esos espacios para poder llegar con nuestro estilo de danza. Ahí, así que estuvimos en la Escuela Especial 501, estuvimos en el centro de día de Benito Juárez Despertares, estamos aún en el centro de día Manos Abiertas de acá de Tandil. Y bueno, siempre hicimos clases abiertas y fuimos intentando. Y lo que estábamos intentando ahora, ojalá se dé, va a ser un largo camino, imagino yo, es poder realizarlo en un espacio realmente, ¿cómo decirte?, donde las personas que vengan, bueno, lo sostengan también las mismas personas. Porque en general, bueno, son talleres abiertos a la comunidad, talleres gratuitos, pero queremos que haya también una modalidad, como en otras modalidades de danza, donde sean las personas que vienen a danzar las que sostengan también el espacio. Así que bueno, estamos viendo si podemos iniciar algún taller, por llamarlo de alguna manera, independiente, privado. Eso todavía está en proyecto. Así que estamos en camino, estamos aún en camino. Hemos conocido tantas personas divinas, hermosas, con quienes hemos compartido la danza.
1: Es que hay un interés acá en esto de recolectar las historias, porque nos ha pasado a muchos lugares que hemos tenido historias similares, hemos estado atravesando procesos parecidos y siempre sintiéndolos un poco en soledad. Entonces, por ahí quienes están iniciando hoy este camino, quienes lo iniciaron hace poco. Compartir y para que empiecen a decir, bueno, esta partecita ya está hecha, probaron así, probaron así, no sé, es como esta generosidad de, sí, bueno, no van a recorrer mi camino, pero esto es lo que hice, fíjense, y creo que ayuda un
0: Sí.
1: montón.
0: Ahora hay un gran interés que empieza a aparecer desde el momento en que la escuela y las instituciones y los espacios deben ser inclusivos por una cuestión incluso de legal,
1: De
0: digamos.
1: ley, claro.
0: Está el derecho a la inclusión, eso está cada vez más presente, más fuerte, las mismas personas con discapacidad están acudiendo a los espacios a los que antes no podían acudir, para estudiar, para trabajar, para relacionarse, para poder tener proyectos en la vida, para poder formar pareja, todo lo que cualquier ser humano quisiera hacer. Y entonces en el sistema educativo se está presentando ese interés, y esto me olvidé de contarte, pero para mí es recontra importante, que hace un par de años la danza inclusiva Acá en el Instituto del Profesorado del Arte, que se llama IPAT, que hay carreras de danza, de expresión corporal y de folclore, hay un EDI, se llama, que es una asignatura que los alumnos pueden elegir, hay varias que pueden elegir, y una de ellas, que tengo la suerte de estar dictando, es danza integradora e inclusiva, que fue una cosa impresionante para mí.
1: Impresionante, sí.
0: Poder compartir a futuros profes. Algo muy interesante, porque, claro, cuando uno empieza a charlar y a poner en palabras, empieza a aparecer esta cuestión del saber, y dónde se genera el saber. Y en la danza se genera en el bailar mismo, en el estar dando clase, en el estar haciendo un taller. Y entonces, bueno, tenemos la suerte de poder compartir ese saber que se fue generando en la acción misma de estar desarrollándola.

0: o cada uno puede. Bueno, ahí todas esos conocimientos, esos saberes, ahora desde las instituciones empiezan a ser necesarios y tenemos la oportunidad de poder comunicarlos.
1: Por un lado, me parece que son como dos caminos, ¿no? Esto de que por un lado, al ir reconociendo cada vez más los derechos propios, poder reclamar, que las instituciones se vayan abriendo, pero por otro lado, toda esa insistencia previa, todo esto de abrir los espacios, de ir a dar un taller acá, otro allá, fue haciendo el camino que llevó también a que esto pase. Me parece que también esto de recuperar estas historias tiene que ver con darnos cuenta de que todo ese proceso nos ayudó a llegar hoy a estos espacios institucionales más abiertos, a que un derecho que ya existía se pueda empezar a ejercer.
0: Sí, y que esa barrera que muchos mencionan, la barrera actitudinal de la actitud, que a veces algunas personas se tienen que enfrentar en la vida. A veces esa actitud se defiende diciendo, bueno, yo no puedo dar una clase inclusiva porque no fui formado para eso, porque no tengo el
1: Sí, no sé qué hacer,
0: conocimiento,
1: sí.
0: no sé qué hacer, pero lo lindo es poder comunicarles que frente a lo nuevo nadie sabe qué hacer y que el saber se construye y se construye en la medida en que nos encontramos, en la medida en que nos podemos encontrar en un mismo lugar. Y es un mensaje que es muy sencillo, muy simple, pero es la base seguramente de que la inclusión pueda avanzar en muchos ámbitos. Solamente estando juntos vamos a aprender unos y otros, y erraremos y aprenderemos.
1: Pero mirá qué jugo que le hemos sacado a nuestra media horita.
0: Ay, qué poquito, Claudia, y me quedo con
1: Sí.
0: ganas también de que vos me cuentes. Tenemos que seguir
1: Bueno.
0: esta charla. Me encantaría conocerte, por supuesto.
1: Antes de despedirnos, por ahí, así como recién dijiste, esto es importante y no puedo dejar de decirlo. ¿Hay algo más que vos digas? Esto es algo que sí o sí quisiera decir.
0: Creo que me desquité bastante con todo lo que te dije.
1: Sí. Muy bien.
0: No sé qué más decirte. Sencillamente es el camino. La danza es así. La danza, para mí, es un arte que le puede enseñar a muchas artes, a muchos saberes, en cómo nosotros creamos. Nuestra danza está basada en las limitaciones, pero desde un lado positivo. Es a partir de las limitaciones que nosotros creamos, pero tendríamos que bailarlo, ¿sí? Cuando nosotros decimos una consigna, nos estamos de alguna manera autolimitando. Y esa autolimitación es creativa. Entonces uno puede realmente cambiar la mirada sobre a ver qué limitación tenemos cada uno. Es la oportunidad para poder ser distintos, ser diferentes y por lo tanto creativos. Sí, algo así te podría decir. No sé si lo pude decir bien claro, pero me estalla siempre la cabeza, siempre frente a la misma situación, cuando en un taller o en una compañía uno descubre y dice, mirá de esta limitación el jugo enorme, la libertad enorme, la creatividad enorme que puede haber. Claro, la limitación es una palabra que tiene una connotación como negativa socialmente, lo mismo que improvisación, que algo es improvisado. Pero bueno, yo creo que se comprende bailando, más bien, tendríamos que bailarlo.
1: Sí, hay cosas que... Pero bueno, está bien, porque va a generar la discusión y la charla también, estas cosas que se pueden entender en un sentido o en otro, entonces alguien dice, no, pero no es así, y también sigue creciendo desde la posibilidad de discutir o de... Decimos siempre, trabajamos con la interpretación en el sentido de que... Decimos, toda acción es relativa al cuerpo que la realiza. Y también esto, cuando das una consigna, cuando planteas algo, cada uno entiende lo que entiende. Las mismas palabras pueden ofrecer múltiples sentidos. Y también
0: Sí.
1: es, por un lado es limitación y por otro lado es posibilidad enorme. Así que
0: Sí.
1: con tus palabras me despido y te agradezco infinito que te hayas tomado este rato. Y seguimos en cualquier momento.
0: Yo te agradezco a vos, Claudia, me encantó charlar con vos. Ni siquiera me daba cuenta hoy andando a las corridas que tenía tantas ganas de hablar de esto. Así que te agradezco yo a vos.
1: Buenísimo, sí, siempre está bueno. Dale, un abrazo enorme.
0: Dale, dale, Claudia, un gustazo.

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0: Y así llegamos al final de este capítulo. Les cuento que estábamos escuchando en el programa de hoy. En la apertura, Abel Pintos nos cantaba su sueño dorado. En la sección Al Margen, Jorge nos prestaba su voz para decir «Cada uno tiene su pedazo de tiempo» de Juarroz. Y la canción que lo acompañaba es «Bocanadas de cielo» de y por Federico Pequia. En el cierre, Provincia de Buenos Aires, interpretada por Tamara Castro y Omar Moreno Palacios. La música que nos identifica, que nos da identidad, es de Matereré Trío. 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Gracias por habernos acompañado en un nuevo viaje. Gracias por haber sido parte una vez más de Andares por el Mundo. Hasta el próximo programa.
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0: 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Hacemos una pausa, un breve espacio publicitario y ya regresamos. ¿Trabajás con serigrafía o necesitas yablones? 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
5: Presentación del programa Fernando Pedernera. 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

0: Hola amigos de la Folk Argentina, aquí estamos para hacer otro programa de Nuestra Raíz, 2 horas de música y poesía, volviendo a los afectos y recorriendo todos los caminos de esta querida y bendita tierra. Hola, ¿qué tal? ¿Cómo les va? Saludándolos como cada semana con este programa que intenta acompañarlo y dejar algún comentario sobre la actualidad, acompañando con la poesía, con la melodía, esa melodía que, como esta que estamos escuchando, tiene algo que nos ayuda a pensar. Y precisamente de esto quería hablar, pensar. Qué difícil está, ¿no? El buen pensamiento, la buena música, la buena poesía, también encontrarla cotidianamente en los grandes medios, en todo lo que se consume a través de las redes, donde el pensamiento está ausente. El buen gusto también. El sentido común, el relato. Hoy cualquier cosa da lo mismo. Escuchamos barbaridades. Claro, eso ocurre si uno tiene ganas de escuchar todo el día eso, de poner los medios que constantemente están haciendo un trabajo que es de distracción para que nadie se ocupe de lo que está pasando. Bueno, algo está pasando en esta actualidad que vivimos en este 2026. No solamente acá, sino en el mundo. Está pasando muchas cosas que no son buenas. Lo más grave, el calentamiento global, el cual muchos niegan. La naturaleza está llamando la atención y cada vez más en todos lados. Pero bueno, parece que es mejor hablar y anunciar muertes que no suceden, hablar de logros que no son logros, hablar de que estamos bien en la economía, cuando realmente cada vez le falta más el trabajo y el peso a la gente, a todos. Bueno, claro, no a todos, siempre tenemos una gran cantidad de millonarios, entre comillas, porque tampoco la hicieron trabajando. Y eso se suma a todo lo que realmente que estamos padeciendo en este presente. Por lo menos es lo que uno siente. Quizás usted no lo comparta o vos creas que está todo bien. No creo que aquellos que escuchan este programa tengan ese pensamiento que digo yo, vacío, vacío de todo, y también donde lo que importa más es decir cualquier cosa. Bueno, acá no intentamos decir cualquier cosa, y también cuando decimos algo lo justificamos. Cuando pasamos música anunciamos de quién es la música, de quién es la poesía, quién es el que está cantando, cuando en otros lugares ni se entera nadie, porque tampoco la cultura tiene un gran reconocimiento. La cultura popular de la música, el canto, que hay honrosas excepciones, por supuesto, que aquí siempre también resaltamos. Bueno, vamos a andar hablando de esto, un poquito de qué nos pasa. Pero claro, yo no soy quien para venir a dar consejos. Aunque parece que cuando estoy diciendo esto lo estuviera dando. ¿Qué tiene que hacer usted? ¿Qué tenés que hacer vos con tus gustos? ¿Con escuchar o no tal o cual medio? No, yo no puedo dar consejos. Yo vivo aprendiendo todos los días, como corresponde. Martín Fierro daba consejos. Claro, José Hernández. Y eran buenos los consejos. ¿Por qué no los escuchamos? ¿Por qué no lo volvemos a escuchar a ver si cambiamos un poco esta realidad en decadencia y tan patética, para que encontremos un camino mejor en todos los ámbitos de la vida. Jorge Cafrune, consejos del Martín Fierro. Bienvenidos a nuestra raíz.
1: Un padre que da consejos más que padre es un amigo. Así como tal les digo que vivan con precaución, nadie sabe en qué rincón se oculta el que es su enemigo. Yo nunca tuve otra escuela que una vida desgraciada. No extrañen si en la jugada alguna vez me equivoco, pues debe saber muy poco aquel que no aprendió nada. Hay hombres que de su esencia tienen la cabeza llena. Hay sabios de todas menas, mas digo sin ser muy ducho, es mejor que aprender mucho el aprender cosas buenas. Su esperanza no la cifren nunca en corazón alguno. Con el mayor infortunio pongan su confianza en Dios. De los hombres, solo en uno, con gran precaución en dos. Las faltas no tienen límites como tienen los terrenos. Se encuentran en los más buenos y es justo que los prevenga. Aquel que defectos tenga, disimule los ajenos. Al que es amigo, jamás lo dejen en la estacada. Pero no le pidan nada ni lo aguarden todo de él. Siempre el amigo más fiel es una conducta honrada. Ni el miedo ni la codicia es bueno que a uno lo asalten. Ansí no se sobresalten por los bienes que perezcan. Al rico nunca le ofrezcan, al pobre jamás le falte. Bien lo pasa hasta entre pampas el que respeta a la gente. El hombre ha de ser prudente para librarse de enojo, cauteloso entre los flojos, moderado entre valientes. Debe trabajar el hombre para ganarse su pan, pues la miseria en su afán de perseguir de mil modos llama a la puerta de todos y entra en la del haragán. Para vencer un peligro, salvar de cualquier abismo, por experiencia lo afirmo, más que el sable y que la lanza, suele servir la confianza que el hombre tiene en sí mismo. Nace el hombre con la astucia que ha de servirle de guía. Sin ella sucumbiría, pero según mi experiencia, se vuelve en unos prudencia y en los otros picardía. Muchas cosas pierde el hombre que a veces la vuelve a hallar. Pero les debo enseñar, y es bueno que lo recuerden, si la vergüenza se pierde, jamás se vuelve a encontrar. Los hermanos se han unido, porque esa es la ley primera. Tengan unión verdadera en cualquier tiempo que sea, porque si entre ellos pelean, los devoran los de afuera. Respeten a los ancianos, el burlarlo no es hazaña. Si andan entre gente extraña, debe ser muy precavido, pues por igual es tenido quien con malo se acompaña. La cigüeña cuando es vieja pierde la vista, y procuran cuidarla en su edad madura todas sus hijas pequeñas. Aprendan de las cigüeñas este ejemplo de ternura. Procuren de no perder ni el tiempo ni la vergüenza. Como todo hombre que piensa, procedan siempre con juicio, y sepan que ningún vicio acaba donde comienza. Ave de pico encorvado le tiene al robo afición, pero el hombre de razón no roba jamás un cobre, pues no es vergüenza ser pobre y es vergüenza ser ladrón. Es siempre en toda ocasión el trago el peor enemigo. Con cariño se los digo, recuérdenlo con cuidado, aquel que ofiende embriagao merece doble castigo. Si entregan su corazón a alguna mujer querida, no le hagan una partida que la ofienda a la mujer. Siempre los ha de perder una mujer ofendida. Procuren si son cantores el cantar con sentimiento. No tiemblen el instrumento por solo el gusto de hablar, y acostúmbrense a cantar en cosas de fundamento. Estas cosas y otras muchas medité en mis soledades, sepan que no hay falsedades ni error en estos consejos. Es de la boca del viejo de donde salen las verdades.
2: Un paisaje ancho, verde, extendido y llano nos aguarda, donde alguna vez no existieron alambrados y anduvo el indio amansando ariscos y afilando flechas para gestar su alimento. Donde más tarde creció el personaje más noble y libre que dio este sitio. El gaucho. Con un molino que es una escarapela en el pecho del paisaje, esta región está bendecida por la Cruz del Sur.

después de los consejos del Martín Fierro, en las redes también hay cosas maravillosas si uno se toma el trabajo de buscar música, poesía. Y precisamente José Seco, poeta pampeano, casi todos los días escribe algo que nos llega al alma. Y esto nos hace bien. Por ejemplo, escribió Pedacito de cielo. Alcanzo a ver un poquito de amanecer tras la reja, unos tintes de sonrojo y más allá la última estrella que demora en apagarse tras el cendal de la niebla. Afuera ha de hacer un frío, hay una helada de aquellas, los pájaros en silencio van saliendo campo afuera a buscar granos perdidos de la última cosecha. Siempre salen a estas horas, al atardecer regresan, bullangueras las bandadas, el buche lleno festejan, buscan refugio en la fronda de los árboles urbanos. Esta hilachita de cielo que veo por la ventana me ha regalado una estampa de mi pueblo provinciano. Pucha, qué lindo los cielos, ay, qué bonita es la pampa. Se puede encontrar la belleza si uno la busca en la poesía y en la música, como esta versión de Delfor Sombra, Pampa de Arriba.

Y los jóvenes aquí, Facundo Cámpora, haciendo un lanzo de buena trenza. Y la poesía, que también habla del amor desde una gran pluma, como fue la de Francisco Amor, que hizo esta milonga Sobre mi sombra, que canta Claudio Agrelo.

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Desde la entraña mineral que guardan sus piedras altas, hasta la fecundidad de los surcos, donde crecen olivares, manzanares y otras especies de la fruticultura. Desde allí nuestro canto legó nombres singulares y queridos, como Hilario Cuadros, Buenaventura Luna, Monbruno Campo y muchos más. Ya nos recibe Cuyo con este patrimonio que luego se hará canto en la tonada. Brindis en el vino y cogollo en el festejo.

0: Y como decía, suceden cosas buenas también que hay que resaltar. Muchas cosas buenas, pero claro, hay que buscarlas o hay que enterarse. En este caso, recién escuchábamos aquí a los Guzmán hacer Tonada es regresar, de un trabajo nuevo, recién editado, para que también se vea el aporte de nuevos temas con una gran melodía y con una gran poesía. En este caso, el trabajo que han sacado mis queridos amigos Charly Guzmán y Mabel Guzmán se llama De Sol y Tonada. Esta tonada es regresar, la letra es del Pancho Cabral y la música de Charly Guzmán. Ahora vamos a escuchar una cueca, Aroma a Cueca, de Roberto Mercado y Charly Guzmán, y una zamba, Así es la zamba puntana, de Jesús Tovares y la música de Charly Guzmán. Esto sí vale la pena para, de alguna manera, decir que no todo está perdido, que se sigue trabajando con seriedad por nuestra música popular. Los Guzmán.
1: Quita cuyana.

Y desde el recuerdo, el gran Galo García, que no hace tanto nos dejó, pero cuánta obra grabó y cuántas cosas bellas como esta, la guitarra de Atahualpa Yupanqui, la música de León Gieco. Y bueno, su hija continúa ahora con la obra, inclusive de Galo, y también haciendo lo suyo, aportando a la música folclórica y también al tango. Florencia García Casabal, una muy buena cantante, que nos trae un tema de Galo García y Wernick, Cantorcito Desvalido. Aquí está una demostración del por qué cantamos.

Y bueno, el maestro hace 91 años que se fue, pero el dicho, ¿no? Cada vez canta mejor, cada vez más presente, Carlos Gardel. En este tiempo en que el tango no tiene tanta difusión, vuelvo a insistir en los grandes medios y en las radios como pasaba en el siglo pasado. Ahora ya, también están en las redes, sí. Las redes uno busca y encuentra una cantidad de artistas haciendo tango, jóvenes, orquestas, que no solamente están en la noche de Buenos Aires, sino también viajan a Europa. Pero claro, no, nadie se entera, o no se enteran los que no quieren. Por eso, buscando, encontré a esta muy buena cantante, que es Eliana Sosa. Primera vez que la escucho, y acompañada por las guitarras sensibles de Flores. Y canta un tango que yo quiero mucho, porque lo cantaba mi padre, Confidencias. Este tema de Chabela Durán, un tango clásico que cantaba Edmundo Rivero. Bueno, esto es lo que va a hacer Eliana Sosa. Y también después escuchamos a otra exquisita cantante como es Beatriz Hayas, que de su disco Fugitiva encontré esta milonga En el viento, inédita. Sí, no la había escuchado nunca. Bueno, pero ¿de quién es? De Eladia Blázquez. Y la música de Pablo Zeigler. Eladia que siguió aportando para una nueva canción. Y está Beatriz Hayas, y Beatriz Hayas lo canta exquisito, esta milonga En el viento, que está hablando de

el bailarín. De la mano del morocho, el tango está de pie. Y él decía, criollita de mis amores, bueno, acá hay dos criollas que cantan muy bien y siguen manteniendo viva nuestra música ciudadana.

0: 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Hacemos una pausa, un breve espacio publicitario y ya regresamos. ¿Trabajás con serigrafía o necesitas yablones? 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
5: El Pichao es una población ubicada a 8 kilómetros del Colalao del Valle, rumbo hacia el oeste, en la provincia de Tucumán. Su nombre seguramente deriva de Pichana, que es la denominación de escoba en lengua nativa, o bien de Pichai, que sería el verbo barrer o limpiar, por lo que su significado sería lugar limpio, tranquilo. Conocí el pueblo hace más de 30 años por recomendación de un librero de la calle Congreso en San Miguel de Tucumán, quien, a modo de sentencia, me dijo: si no conoce el Pichao, no puede decir que anduvo en esta tierra. En ese entonces, el sendero para llegar era más angosto que el actual. Y cada vez que regreso, tengo la sensación de ir camino al cielo, ya que a veces se pasa sobre el manto de nubes para arribar a ese pequeño poblado de construcciones de piedra, calles tortuosas, pircas que cercan los nogales, una acequia cantarina que los riega, un asentamiento prehispánico del que pareciera estar los primitivos habitantes oteando el horizonte y, por supuesto, los mejores dulces caseros que uno pueda imaginar. Por la presentación de mi libro, La raíz de mi copla, hace un par de años, mientras volvíamos de Cafayate, subimos a ese maravilloso lugar con la intención de mostrárselo a Héctor País y su esposa, quienes, de más está decirle, quedaron extasiados. Ni bien llegamos a Buenos Aires, las coplas que me venían persiguiendo durante todo el viaje tomaron forma en el papel y don Héctor País le dio formato musical con el sentimiento del que solo aquel que conoce el lugar puede hacerlo, dando lugar al nacimiento de Sendero al Pichao.

Como siempre, invitamos a tantos queridos músicos, cantores del interior profundo. Y siguiendo tu luz nos dejaba Carlos Lorenzela, de Corrientes, el amigo. Y ahí nomás nos vamos para Entre Ríos, ahora para escuchar a este buen cantor y compositor que es Damián Lemes, haciendo un tema Tropeando Sueños. Y después nos vamos para La Plata a encontrar otra artista del litoral, ya que estamos aquí mostrando distintas versiones, en este caso de Concordia Entre Ríos, Graciela Alfonso, que está radicada en La Plata hace mucho tiempo y ha grabado un trabajo sobre la obra de Eduardo Falú con un gran guitarrista de La Plata, y trae un tema que no tenemos tan escuchado, Memoria de un Tiempo Vivo, de Falú y Dávalos. Este momento lindo para escuchar cosas que no escuchamos tan a menudo, con artistas queridos que siempre convoco a nuestra raíz.

Hijo de una Atahualpa, carnaval quebradeño, tus coplas indias vuelan como calandrias sobre las pencas, desde la puna, de las simillas y los runas, de los chulos y los puyos, de los cerques y los cardones, iremos hacia el centro regional de los algarrobos y los cabritos.

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1: 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Yo estaba solito y solo, sentado en una barranca, mirando el chisporroteo de un cardumen de mojarras.
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3: Hubo una vez un día, hace ya tiempo, que los hombres crecían con soles adentro. Habrá alguna vez, y ha de ser cierto, que ocurra la alegría para los hombres enteros.
2: Nuestros poetas populares. Domingo Serpa nació en Runtuyoc, plena puna jujeña, al norte de Abrapampa, en diciembre de 1909 y falleció en San Salvador de Jujuy en mayo de 1999. Publicó los libros de poesía Puya Puyas, Erques y Cajas, Ala de Rosa y Alba de Cereza, Blanca y Celeste, La Puna al Son de las Cajas y Abra Pampa. También publicó un ensayo, El Habla Rural de la Puna Jujeña. Gracias al cantor, compositor y músico abrapampeño José María Mercado, el Coya Mercado, quedó su voz registrada en un disco de vinilo. También habremos de escuchar su voz grabada por quien les habla.
4: Yo he nacido cerca de Abrapampa. Yo digo siempre soy abrapampeño, ¿no? Como el que nace en Quilmes dice yo soy de Buenos Aires.
5: ¿En qué año nació?
4: En 1909, en diciembre. El lugar justo se llama Runtuyo, que quiere decir, según don Horacio Carrillo, laguna de huevos, porque es una laguna muy grande y en mi época estaba lleno de patos, de gallaretas, de guayatas, no sé cómo voy a decir, una ave grande de blanca, de alas negras, las parinas que eran rosadas, después una gran variedad de animales acuáticos. Yo nací ahí a la orilla de esa laguna Runtuyo, cuando ya estaban trabajando el ferrocarril para Bolivia, porque el ferrocarril Central Norte argentino se pasó por mi pueblo de Abrapampa en 1913. Y la casa y mi casa estaba sobre el camino real, el camino que va desde acá hasta Bolivia, ¿no?
5: La Ruta 9, lo que se llama.
4: La Ruta 9, sí. Y que era muy transitada, traficada, porque es la vía comercial por excelencia, ¿no? Desde las 6 de la mañana usted oía los cencerros de las recuas que pasaban para volver, y los que volvían también, generalmente mulas, burros con cargamentos, algunas veces algunas especies de carretas, ¿no? Pero muy poco. Generalmente eran cargamentos así de mercancías que pasaban a la frontera. Bueno, yo nací ahí.
6: 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Muchacha, y ahora pampeña, yo no voy a decir que no. Pampa que aparecen entre medio vio yo, de la pampa que aparecen entre medio vivo yo.
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2: Carnaval abrapampeño, Day por Domingo Serpa. Brasil Ferreira, poeta nacido en Cerro Largo, Uruguay. Vamos a escuchar una voz, una huella, de la poeta Beatriz Pérez Deida.

0: cuando crece el silencio, cuando el aire condensa de la noche todo el llanto y se recogen graves las campanas, aquietando el vaivén de sus badajos, sin alas desplegadas, sin un trino revelador del vuelo y del encanto, ni el ojo titilante de una estrella que encauce el desconcierto de los pasos. Cuando el silencio es tanto que en el pecho los latidos se aprietan desolados y suben en tropel por la garganta, apuñalando el grito postergado. Cuando un viento cansino inclina el vuelo y en su sombra se ahonda tras el rastro, resurge por el ámbito impreciso aquel rumor, como un gemido largo que se adueña del duelo de las almas y aclara el son hasta volverse canto. Por el labio insepulto, sin olvido, resuena en lo incontable del espacio, y una boca y mil bocas lo repiten. Todo el eco se agranda en el reclamo ante el baldón del hambre y la injusticia, ante el dolor del pueblo desangrado. Entonces abre el cielo una pupila y alza el telón de su brumoso párpado. Tras la blanca silueta que se esfuma, queda la huella de unos pies descalzos. El canto, mitigando sus fervores, susurra ahora un melodioso adagio. Así, como un milagro repetido, retorna el fuego de tu voz, hermano. Así fulgura sin cesar tu sueño desde el terrón que aprietas en las manos. El violín suelta el ala de una rosa y en tu guitarra florecieron pájaros.
1: El violín, padre y madre, canta el violín y becho es el aire. Ya no puede tocar en la orquesta porque ama y canta, eso cuesta.
2: Hasta aquí, paisanas y paisanos. Por ahora me despido de todos ustedes diciéndoles, paisanas y paisanos, gracias, gracias, gracias. Firmado Ricardo Luis Acebal.
3: Todos los colores del espectro solar y aún más, sus derivados de las más diversas tonalidades, nos arriman ya a otro sector deslumbrante de esta patria nuestra. Estamos llegando al lugar donde se entrecruzan los ríos, donde las hachas cubren su filo con el tanino de los quebrachos, donde es más pura y blanca la flor de azahar de los naranjales, donde las leyendas entretejen un ñandutí de nombres guaraníes para que canten las cuerdas del arpa y las teclas del acordeón.
4: Una yacy lagunera ilumina ese tapé, lleva un conjuro en el alma, tiene en la sangre un payé. Es cantor chamamecero, como el vino bien pueblero, correntino y guaraní, como el mencho campañero.

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Y vaya, después de escuchar los poetas populares que nos traía Ricardo Luis Acebal, recorriendo algunas cosas para encontrar estos ocultos que algunos quieren ocultar, pero que nosotros no vamos a permitir. En este caso, rescatando este tema que escuchamos, Las Voces de mi Pago, de un trabajo de Santiago Chumi Delgado. Claro, es alguien que hace mucho que ejerce este destino del canto, nacido en Corrientes, que aquí estaba invitando a Gabino Chávez en este tema que escuchábamos, y a músicos como Honorio Serpa, el Zurdo Maciel en guitarra, Miguel Ángel Arce. Y Sergio Delgado es un, como digo, músico, poeta y difusor de toda la música de Corrientes y también de todo lo que él ha recorrido, porque ahora vive en La Matanza hace mucho tiempo, aquí en la provincia de Buenos Aires, docente, y él había nacido en Concepción del Yaguareté, Corá, allí en Paso de los Libres, donde hace tiempo fue declarado de interés cultural su trabajo. Y claro, esto no se conoce tanto. Quizás no se valora. Y por ahí muchos, por supuesto, lo conocen. En el caso mío, lo estoy descubriendo a través de su obra y de escuchar canciones que tienen que ver con lo que estamos hablando. Ahora vamos a escuchar Chámame de la Patria Grande, para seguir un poco el camino que estábamos hablando. Estas son las cosas que hay que valorar, y está bueno.

redes y escuchemos estas cosas que la poesía y la música habla de nuestra identidad. Sergio Chumi Delgado.

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1: Con una flor, con una manzana solariega, con un cogollo y una granada de rocío, puedo cortar de cuajo la oscuridad del lobo y el odio y la amarilla vejez de los colmillos.
2: La lucha.
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0: Y Armando, como siempre, diciendo lo que hay que decir. Este poema La Lucha, y después escuchamos el tema musicalizado por Teresa Parodi y también cantado aquí por Teresa Parodi y Luciana Yuri. Y bueno, La Lucha es también con la poesía en alto, con la de Armando, con la de Hamlet, Lima Quintana, que nos dice aquí, teoría de los buenos deseos. Quizás el deseo de encontrar la bella palabra que nos ilumine, como nos ilumina la poesía de nuestros grandes poetas populares, por supuesto, los que realmente han logrado el reconocimiento, como Armando y como Hamlet, y otros tantos, como se pintó en este programa, que aún no hemos escuchado tanta obra que está guardada a lo largo y a lo ancho de esta bendita tierra.
1: Ellos pusieron primero los pies sobre esa tierra y exclamaron: esta es la tierra nuestra, la tierra prometida por los sueños. Espinosa de monte, el tala al este y al oeste, sobre la loma principal, el molle blanco con un advenimiento musical de pájaros. Ellos después la recorrieron apartando espinillares y martirios y extendieron las manos hacia el horizonte circundante, como si fuera el gesto un mudo e inocente himno de la paz. Esta es la tierra nuestra, se dijeron. Y de inmediato señalaron con los dedos un lugar, un sitio, una parcela, y los dedos parecían raíces naturales. Aquí, dijeron, plantaremos un pino. Aquí, el aguaribay solito. Allá, los cuatro cipreses altaneros. Por aquel costado, repitieron, plantaremos los paraísos que detendrán los vientos. Y volcados al camino, una lipensis, acaso un cedro azul, los durazneros y por el lado por donde el sol se pone, dijeron, mientras los dedos señalaban un punto equidistante del amor, aquí, lo prometieron, levantará el aromo su dorada primavera con palomas. Después se tomaron descanso por tanto sueño compartido, se bebieron el aire como un recién nacido, y de su propio llanto de alegría brotaron las primeras flores, silvestres y humildes de hermosura, en azules y en rojos, en amarillos, verdes y violetas, hasta que todo el suelo parecía un arco iris, y entonces comprendieron, y sin decir pensaron, esta es la paz, esta es la paz, se repitieron, y el sol que se ponía los vio con las manos tomadas, marcando el sitio exacto donde podrían levantar la casa. Por todo el valle, el eco repitió los cantos, mientras la topadora desmontaba las lomas, dejaba buenos árboles, sacaba mala hierba, desencajaba piedras, alisaba el manto de la tierra, donde tercamente ellos hundían las plantitas, las débiles y tiernas, ataban los tutores, les abrían círculos alrededor de los troncos, aprovechando el agua, con una gracia parecida a la danza y al compás de la pala que abría los cimientos de futuras paredes. El dormitorio ya soñaba con la cama, y en el lugar del plano, el comedor inventaba una mesa donde sentarse con el pan a cuestas, el agua en jarra, el vino comprado en Damajuana, mientras los chicos aprendieron las primeras nociones del riego y se templaron en las firmes batallas contra los crueles ejércitos de hormigas. Un día comprendieron que los pinos ya pasaban la altura de los techos y que aquellos cipreses parecían hundirse entre las nubes. Fue aquel invierno en el que el fuego ardía en el hogar, mientras los hijos ya lucían pantalones largos y polleras urgentes. Ellos, como si no pasara otra cosa tan simple que la vida, continuaban diciendo: esta es la tierra nuestra, esta es la paz, esta es la paz, y la materia que germina nos crece por las piernas. la casa. Entonces ya era la casa levantada y entera, como una buena muchacha que distribuye sonrisas y canciones. Hubo testigos desde aquel día que pusieron los pies sobre la loma más alta de esa tierra. Testigos que contaban la historia desde el amanecer de cada día. Unos testigos inocentes y frágiles, con nombres conocidos, eran los tordos, renegridos, los semilleros de pico anaranjado, los quejoncitos y chingolos, intercambiando sus copetes, algún siete colores, los carpinteros, las urracas, la palomita torcaza, los horneros y una revolución de picaflores. Los pájaros del monte cantaban desde el tala y comían el pan mojado sobre las ramas del pino o en el copón de un tintitaco, los restos de naranjas, las semillas, y les decían a los pichones: ese es el hombre, aquella la mujer, esos los hijos. Nosotros, los pájaros, cantamos para ellos porque en el alma ha crecido la flor de la confianza y la ternura es un país que amanece por el este diariamente. Y además, repetían, esta es la tierra nuestra, nuestros árboles, nuestra casa y nuestra gente. Esta es la paz del monte y algún día será la paz del mundo una eterna primavera. Pero son los días que pasan los que desangran todo. El éxodo es feroz, ya lo dije otra vez, es más feroz que el hambre. Y poco a poco los pájaros están quedando solos, desamparados, mientras los últimos que quedan de aquellos que levantaron la casa cantando de sol a sol y también de sueño a sueño, piensan, pobrecitos, ¿quién dará de comer a los pájaros del monte? ¿Quién les pondrá el pan mojado entre las ramas, los restos de naranja, las semillas y los domingos un plato de fideos? Pobrecitos, pobrecitos los pájaros del monte. Hay que dejar la casa, pobrecitos los pájaros. Por eso, cuando te vayas, cerrando con doble vuelta de llave la última puerta de la casa y coloques después un candado en la tranquera, caminarás despacio por el camino hacia otro mundo, hacia otra vida, tal vez hacia todos los horizontes del olvido. Cuando te pasen los días y las noches por encima, después, por más que pongas el tiempo y la distancia y comas otro pan en otra mesa, desde lejos, muy lejos de la muerte de la casa, entre tu corazón seguirás escuchando claramente el canto de los pájaros de luto.

Así es, solo le pido a Dios que no sea indiferente ante tantas cosas que suceden, que deben cambiar de una vez y para siempre. Hasta aquí llegamos. La poesía, la música, es lo que tenemos para mostrar y demostrar nuestros sentimientos. Con la voz de Mercedes Sosa y Solo le pido a Dios, de León Gieco, le decimos hasta el próximo programa. Muchas gracias.

0: 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Hacemos una pausa, un breve espacio publicitario y ya regresamos. ¿Trabajás con serigrafía o necesitas yablones? 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

Comienzo de Folclore Manía con Jorge Ariza, la zamba de Daniel Toro y Julio Fontana, Zamba para Olvidar. Jorge Ariza en el comienzo de Folclore Manía. ¿Cómo están? La primavera comenzó oficialmente este 22 de septiembre, trayendo temperaturas agradables que rondan hacia los 26 grados, días más largos y el florecimiento de lapachos y jacarandás en toda la ciudad y en todo el interior. El aumento gradual de la temperatura con mañanas frescas y tardes ideales para usar ropa liviana, época de renovación, floración y espacios verdes más coloridos, presencia de árboles con flores típicas de la temporada en plazas y avenidas. Las actividades recomendadas son caminatas por parques como los Bosques de Palermo o Parque Centenario aquí en CABA, y en el interior del país seguramente que encontrarán muchísimos lugares aireados y sobre todo para disfrutar de esta hermosa primavera. Juan Juncales, hace poco estuvimos juntos, contó en la reunión que él pasó por allí del pasaje yendo al Puente Victoria. Allí se encuentra la Villa de los Pescadores, la Villa del Remanso Valerio, y Jorge van der Molle le dio música y letra a ese lugar tan emblemático vecino al Rosario. Juan Juncales, Oración del Remanso en Folclore Manía.

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0: seguimos compartiendo este programa de radio, así como todos los días, y con esta magia radial que nos permite llegar a las ciudades, a los pueblos y también, por supuesto, a la zona rural con este mensaje musical. Hoy tenemos la oportunidad de regalarles esta música bien entrerriana, con la expresión genuina de nuestra provincia, como es el tanguito montielero.
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0: Apache.
1: Uspiasi, Néstor Benítez, Lucas Espiasi, Danilo Pérez, los Espiasi les dejan este tanguito montielero llamado Dejando el Rastro.

La música en Folclore Manía, Oración del Remanso de Jorge van der Molle por Juan Juncales, La Villerita de Horacio Guaraní por María Elena Sosa, Ajapotama de Evaristo Fernández Ruda Padre por Evaristo Fernández Ruda Hijo, Dejando el Rastro de Juan Carlos Álvarez y Hugo Espiazzi, Los Espiazzi. Muchas son las obras dedicadas a esta parte de nuestra estación, la primavera, pero fundamentalmente hay una que se destaca y es la de don Víctor Velázquez. Él compone esta famosa milonga que la tituló La Primavera, una madrugada en la estancia La Valeria, ubicada en Cañuelas, provincia de Buenos Aires. Don Víctor se encontraba allí en el marco de sus viajes por las provincias, llevando su arte a fiestas camperas. La inspiración surgió durante esas horas de la madrugada, dando nacimiento a una de las piezas más emblemáticas del folclore argentino, la cual fue registrada oficialmente el 21 de mayo de 1969. Víctor Velázquez y La Primavera, girando en Folclore Manía.

Estoy viva y al lado tuyo, tan cerca como tú de un vegetal o de un insecto. 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

0: En todas las vidas estoy viva, en la fuerza de un águila al atrapar su presa, y en el fino tejido que resiste y enreda polillas. En la fotosíntesis, pero también en el marchitar de una planta y el valor de sus hojas secas.
1: En la danza del viento y el cóndor, que se eleva como una espiral y se esfuma al oler peligro. En el estallido de un volcán, en un enfrentamiento, en el caos. Porque también el caos forma parte del cosmos, y yo, como tú y el vacío, soy cosmos.
0: En todas las vidas vivo las metamorfosis. En el nacimiento de un polluelo que rompe y atraviesa un cascarón. O en la mariposa que antes fue larva.
1: En las nubes que dejan el agua transformarse en lluvia. Lluvia que hidrata bosques, animales, personas.
0: En las cascadas y ríos, venas que recorren mi piel. En los millares de paisajes que me arropan.

0: en el fruto que nutre y complace.
1: En todas las vidas, fluyo con el eterno retorno. Cuando un diente de león esparce sus semillas al fluir del viento, es el fin y el incesante renacer. Cuando colibríes, monos y osos viajan por el bosque dispersando semillas.
0: En todas las vidas existo, desde el campo, la siembra, la cosecha, el territorio, el instinto, la supervivencia, el cuidado, las conexiones, los riesgos, los placeres, las comunas, los ciclos.
1: Bastaría la ausencia de una abeja, una rana, un murciélago, un cactus, un sauce, un girasol.
0: Bastaría la ausencia de un proceso, un apareamiento, una polinización, un desplazamiento, una alteración, una extinción.
1: Bastaría con una ausencia para que todo cambie. Ni un solo segundo sería el mismo, sin cada ciclo o especie de la vida. En cada especie ocurre un nuevo renacer.
0: En cada especie nacen todos los colores de la vida.
1: En cada vida hay muchas más vidas.
0: Parece a veces que todo alrededor está lleno de asfalto, hormigón, máquinas inteligentes, luz eléctrica y voces de televisión o radio. Parece que se vuelve difícil escuchar la inmensidad del universo, acercarse a las infinitas voces de la Pachamama.
1: Que el color gris de asfalto se atenúe y que cada segundo que pasa se llene del multicolor de cada vida en particular. Que me abraces como hermana, como madre, porque yo te habito y en todas las vidas estoy viva.

0: mataron tanta gente.
1: Todos sabemos que somos huarpes.
0: Porque aquí dijeron los huarpes exterminaron, los libros lo decían, no había más huarpes. Cuando nosotros estábamos todos quietitos acá.

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2: Seguimos con el papá de Diego. Vamos a hacer una zamba que se llama La Amanecida. El Mono Izaurralde nos va a acompañar.

Muchas gracias. Maestro Jaime Torres. Maestro Moni Sarralde. Muchas gracias. Gracias por recibirme. Y el gran aplauso se lo lleva la Orquesta Sinfónica de Mendoza. Muchísimas gracias.

0: En Folclore Manía es tiempo de tango y desde la queja de un bandoneón surgen los colores que pintan Buenos Aires.
1: Y uno de los colores que pintó a Buenos Aires fue el del maestro Osvaldo Pugliese. Había nacido el 2 de diciembre de 1905 y se fue un 25 de julio de 1995 a la edad de 89 años. En la jerga artística se lo nombra Pugliese, siempre tan bien visto, tan correcto, maestro entrañable con su orquesta y sus músicos. Yo recuerdo hace muchos años, siempre lo comento, en la Sociedad de Fomento 9 de Julio de Boulogne, haberlo visto. Yo era muy chico y me preguntaba cómo tocaban tanta cantidad de músicos y no se chocaban entre ellos. Estaba esa fila primera de 5 bandoneones, me acuerdo de Penón, que después lo conocí un poco, un tiempo más vivido mío, me he acercado a Penón. Y realmente era un lujo y un placer escuchar estas orquestas. En Argentina, repetir 3 veces Pugliese, Pugliese, Pugliese, es un famoso mantra o cábala para atraer la buena suerte y alejar la mala suerte. Maestro Pugliese, siempre recordado en Folclore Manía y su Yumba.

0: asoma un piano en la noche y airoso parece que hablara. Dice sentimientos, no palabras. Tiene alegre el alma. Repiqueteando, encendido vence tristezas y lágrimas. Sutil bastonero de las peñas, parece que en ellas mandara. En ocasiones es retumbo bravío que truena en la danza. En otras, rumor de mariposa, de cristales las alas. Acuarela de sonidos que deslumbra, que encanta. Destino noble y sublime de embriagar a los que bailan. Manos maestras le estrujan el corazón, lo levantan y entonces el piano, hechizado, a veces sueña, otras canta. Se acostumbró a su dueño, él le regaló la magia. Es el señor de las teclas el que le calienta las ganas. Aquel que ya reposa, pero en la despedida le dejó un encargue. Que con argentinos tañidos siga regando las fiestas populares. Que a mi gente, le dijo, no le agobien ni tristezas ni pesares. Siempre alegre que baile y que cante, hasta que le duela la sangre. Que siga silbando mi zamba hasta que la noche se apague.
1: Pero siempre te inspiran para tonar. ¿Hay alguna extraña tradición unida al vino que hace que el vino jamás sea enjuiciado, que el vino siempre se salve? Yo te diría, si fuera creyente, que hay un ángel que lo cuida al vino. Pero uno solo no creo que sea. Hay más.
2: Hay más.
1: Hay más de uno.
2: ¿Y como abogado qué harías con el vino?
1: Lo libraría de todo proceso, en primer lugar. Declararía su inocencia por todas las cosas que podrían ocurrir, que siempre serán por casualidad o por error.
2: Yo creo que Manuel compartiría todos estos conceptos, ¿no? Manuel era un buen y prolijo bebedor, ¿no? Manuel Castillo.
1: Y un natural y eficiente consumidor de vino. Que el vino hay que beber.
2: No hacía juicio de color, por ejemplo, ¿no?
1: El vino hay que beberlo, comentarlo y callarse de los secretos, que tiene muchos. Y hay que dejarle una parte intocada para él, que son los comentarios más inmediatos. Cuando el vino es bueno, en todos hay regocijo, en todos hay un aplauso al vino.
3: Un trago de vino necesito.
4: Esta tierra que a sangre y fuego limpia de indignidad nos la entregó el gauchaje, la tierra redimida lanza y bola por los oscuros hijos del paisaje, la tierra que los héroes fecundaron con su muerte en campaña decidida, donde por una patria soberana era una pilcha sin valor la vida, la tierra que en la música se yergue pidiendo cielo abierto a las vidalas y el horizonte de las pampas verdes, merece nuestro olvido, desdichados, nuestro silencio cómplice y cobarde. ¡Ay, patria, que mi voz rompa el silencio, que para la conciencia nunca es tarde! Amanecer a la conciencia quiero, que suban las palabras a mi boca, como sube la sal por las paredes o las vetas del cuarzo por la roca, que la luz por el verbo depurada se meta dentro mío y me revele por qué esta patria que me dio el destino como una herida sin cerrar me duele. Yo que vengo de tanto polvo lejos, siendo de sangre en sangre siempre el mismo, secos los ojos, la garganta ardida de cantar entre montes del olvido, nombro al campeón de nuestra rebeldía, Martín Miguel de Güemes, el caudillo. Quiero citarlo aquí, con las palabras recreado por la magia del sonido, para que al pasar me cimbre entre la carne la fibra del amor a lo argentino y me remezca esta pasión salvaje de independencia y libertad que han sido estigma de la raza, flor del pueblo, de todo pueblo que pretende altivo bajo el imperio astral de la justicia vivir la plenitud de su destino.
5: Se va la primera.
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7: Bienvenido, Luciano.

noche, Jesús María, ¿cómo estamos? ¡Qué alegría tan grande! Muchas gracias, qué felicidad tan grande estar una noche más en esta hermosa fiesta, en los 60 años, para mí un honor estar un año más presente compartiendo con todos ustedes esta fiesta tan nuestra, tan argentina. Un placer enorme, muchas gracias, de verdad, es muy emocionante ver cómo el folclore, cómo esta música tan nuestra, tan linda, nos sigue uniendo. Por este costado acá estamos todos bien, en este costado sí, en estas tribunas. Acá en estas tribunas, señores, acá en el medio, en el fondo, señores, ¿estamos bien ahí?

0: y con el mini recital de Luciano Pereyra nos despedimos hasta la semana próxima. Chao amigos, que sea todo lindo. Chao, chao, chao.
1: 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Hacemos una pausa, un breve espacio publicitario y ya regresamos. ¿Trabajás con serigrafía o necesitas yablones? 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
4: Buen fin de semana para todos. ¿Cómo les va? ¿Cómo andan? Bienvenidos a una nueva edición de Tiempo de lo Nuestro. Bienvenidos a esta propuesta radial con la cual nos vamos a acompañar durante 2 horas en el aire de la radio, en el aire de esta frecuencia. La frecuencia que usted elige para disfrutar de cada momento especial de cada jornada. Ya sea durante la semana, como también durante el fin de semana. ¿Quién les habla? Matías Cardigni, como siempre, les agradece la posibilidad de llegar hasta donde están ustedes. En casa, en el trabajo, en algún lugar del país, en alguna ruta, en algún campo, en una empresa, en el comercio, donde quieras que en este momento estés escuchando la radio, te damos las gracias por permitirnos hacerte compañía. Y también el agradecimiento, como siempre, a las autoridades de la emisora que nos prestan este horario, que nos prestan su audiencia para compartir con todos ustedes. Como les decía, 2 horas, un buen rato de tradición, de cultura, de lo nuestro, ni más ni menos. Tiempo de lo Nuestro, aquí en el aire de la radio, para disfrutar, como en cada jornada, el folclore de ayer, el folclore de hoy. Tendremos el chamamé, tendremos el recitado, tendremos los tangos, tendremos el humor, el segmento de los bailables, todo, todo en este momento de radio. Tiempo de lo Nuestro, que ya comienza de esta manera.

Marta Viera y sus Monterizos. Con ellos estamos compartiendo este bloque de folclore de ayer. Mike and Sumac, con lo que comenzábamos. Linda Donosa, lo que llega para continuar.

Marta Viera es nacida en San Fernando, compositora, autora, docente, pianista, consagrada dentro del folclore argentino. Marta Viera y los Monterizos, Kilómetro 11.

Es una de las mayores referentes como compositora de danzas folclóricas, con más de 14 trabajos grabados en los sellos discográficos más importantes de la Argentina y autora de más de 60 danzas originales de raíz folclórica. El piano de Marta Viera y sus Monterizos, lo que llega, Pañuelo y Amor.

conformó como compositora y pianista una dupla muy interesante junto a Juan de los Santos Amores, recorriendo todos los rincones de la República Argentina, además de grabar un disco con los hermanos Abrodos y haber conformado Marta Viera y los Monterizos. Con ellos estamos compartiendo el bloque de folclore de ayer, lo que llega, La Menuda.

Se presentó en muchísimos escenarios, en muchas provincias, en muchas ciudades de la República Argentina durante las décadas del 70, del 80 y del 90, recorriendo un importantísimo circuito de peñas. Aquí está Marta Viera y sus Monterizos. Cerramos el bloque de folclore de ayer con el Baile Pampa.

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1: El inicio para Tiempo de lo Nuestro, ni más ni menos que con el piano de una referente de la música, Marta Viera, y sus monterizos presentes para el inicio de nuestro encuentro de hoy. Saben que tenemos contactos habilitados con los cuales se pueden estar comunicando, nos pueden enviar un mensaje de texto, un mensaje de audio a través del WhatsApp. Nos gusta también que nos manden imágenes de alguna postal, de algún paisaje, de algún lugar de la República Argentina, donde en este momento están compartiendo Tiempo de lo Nuestro, en donde en este momento estamos llegando con Tiempo de lo Nuestro. El WhatsApp es muy fácil, nos envía mensaje de texto, mensaje de audio. Los mensajes los recibimos todos, algunos los ponemos al aire, otros no, por una cuestión de tiempo y para no robar espacio a la música, pero todos los escuchamos y con los pedidos que hacen vamos armando cada uno de los programas. 24-74-45-45-51, 24-74-45-45-51, esa es la línea de WhatsApp que tenemos habilitada, y por supuesto el teléfono de la radio, nos pueden llamar y dejar también el mensaje aquí en el teléfono de la radio. ¡Vamos a los bailables! Hoy es momento de escuchar a Feliciano Brunelli.

son los bailables. Es este espacio que disfrutamos cada fin de semana aquí en Tiempo de lo Nuestro. Bailables, hoy ni más ni menos que con Feliciano Brunelli. El inicio, barrilito de cerveza, lo que llega, el relicario.

Feliciano Brunelli y su orquesta. Sonido característico de esta música que siempre quedará vigente. 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Vals.

músico, pianista, bandoneonista, acordeonista, director de orquesta. Nació en Francia, de padres italianos, nacionalizado argentino. Feliciano Brunelli, estos son los bailables. Esto es Amor en Budapest.

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Hacemos una pausa, un breve espacio publicitario y ya regresamos. ¿Trabajás con serigrafía o necesitas yablones? 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
4: El momento que nos permitimos cada fin de semana para disfrutar de lo nuestro, para disfrutar de este tiempo de lo nuestro, con la música, con la tradición y con todo a lo que la cultura nacional se refiere. Habíamos comenzado junto a Marta Viera y sus Monterizos con el folclore de ayer, los bailables junto a Feliciano Brunelli, y es momento del humor, hoy, junto a Lerutiers.
5: Para nosotros los latinoamericanos, sin duda uno de los imperativos de la hora actual es la reafirmación justamente de nuestra identidad latinoamericana. Hoy más que nunca los pueblos de Latinoamérica tenemos que unirnos, debemos superar nuestras diferencias, tenemos que apoyarnos mutuamente y todas nuestras naciones deben unirse como hermanas. And everything will be okay, man. Thank you. Siguiendo este precepto, hemos creído oportuno incluir esta noche una presentación del famoso conjunto de música latinoamericana, Las Voces Unidas. Bienvenidos. Bueno, antes de su actuación quisiéramos preguntarles, básicamente, ¿cuáles son los objetivos del canto de ustedes?
6: Nuestro canto está dirigido a los explotados, a los oprimidos, a los marginados, los que se encuentran más abajo en la escala social. La chusma.
5: Pero me refiero a los objetivos. Los objetivos en tanto...
7: Nuestro canto es un canto sin distingos, sin fronteras. Es canto para la paz, para el amor, para la fraternidad, para la concordia y para que se pudran los cerdos burgueses.
6: Y también los hombres burgueses.
5: ¿Y ustedes piensan que van a tener éxito con esa temática aquí en el Jockey Club?

0: Verá usted, compañero periodista, nosotros siempre hemos tenido éxito, porque lo nuestro es realmente arte popular, arte para todos, hombres y mujeres, jóvenes y viejos, blancos y negros. No, negros no.
1: Los objetivos, digo, los
2: Sí. Nosotros apoyamos la lucha contra el colonialismo.
3: Abajo la colonia. Abajo el perfume. Abajo el desodorante. Arriba el champú.
1: Está bien. Claro, dice arriba el champú, pero se echa para abajo. Claro, ¿entendés? Porque para abajo, para arriba no sale. No sale nada. Qué bueno. Ese es un, el... No, lo que nosotros queremos en realidad preguntarles es si hay alguna línea política, alguna corriente ideológica a la cual ustedes estén adscriptos.
3: Nuestro grupo responde a los lineamientos generales del Frente Latinoamericano Popular de Liberación. El FIPI.
0: Verá usted, compañero periodista. Nuestra rama era originalmente el Partido Independiente Popular Americano. Lo llamamos el PIPA. Pero posteriormente, por razones de redimensionamiento doctrinario, pasó a denominarse Partido Independiente Popular Obrero. Lo llamamos el PIPO. Actualmente se denomina Partido Independiente Popular Intransigente. Lo llamamos el partido.
4: Casi dice pipí.
1: No, a ver si podemos de alguna manera orientar a la audiencia respecto de los verdaderos objetivos y basamentos. ¿Podemos decir que ustedes siguen la línea de Marx y Engels?
2: ¿Por dónde va esa línea?
1: No sé, por lo menos conocerán las obras de Lenin.
3: Sí, pero no nos gustan sus canciones.
1: ¿Lenin compuso canciones?
3: Lenin y McCartney.
1: Bien, creemos que ha llegado el momento en que sobran las palabras, sobre todo estas palabras. Dejemos pues que hable la música de las Voces Unidas.
2: Interpretaremos para ustedes el valor de la unidad.

0: latifundista y dueña de numerosas industrias en el país y en el exterior.
1: María, te amamos.
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2: Esto es el Tiempo de lo Nuestro, esta es la propuesta radial que nace en FM Tiempo de la ciudad de Rojas y que se expande a lo largo y ancho de toda la República Argentina para llegar ahí, a donde estás vos, para llegar a donde estamos disfrutando justamente en estos momentos de nuestra música popular, de la música con el folclore de ayer y de hoy, con el chamamé, con los bailables, con el humor, con el tango, con el recitado, con todo lo que propone Tiempo de lo Nuestro cada fin de semana. Recuerden que tenemos una línea directa, una línea habilitada, 2474-454551, 2474-454551 para el envío de WhatsApp, mensaje de texto, mensaje de audio, alguna imagen también que nos muestre algún paisaje de la República Argentina. 2474-454551, también los invito para que lleguen hasta las redes sociales, Facebook, Twitter, Instagram, le ponen me gusta, nos siguen y allí también podemos mantener un contacto a través de esa vía. Momento del tango, momento del bandoneón blanco, momento de Rubén Juárez.

El tango tiene su espacio en cada edición de Tiempo de lo Nuestro, en cada fin de semana de la radio. Hoy estamos en compañía de Rubén Juárez. Comenzábamos con el aguacero, lo que llega bien criolla y bien porteña.

Rubén Juárez, el bandoneón mayor de la música que caracterizó toda una época. Rubén Juárez, sinónimo de tango. Aquí lo tenemos en el bloque que continúa con Dandy.

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1: Nació en la provincia de Córdoba, en Ballesteros, más precisamente el 5 de noviembre de 1947, y falleció en la ciudad autónoma de Buenos Aires el 31 de mayo de 2010. Bandoneonista, cantautor argentino, referente del tango. Aquí está Rubén Juárez y él nos interpreta La Serenata de Ayer.

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Rubén Juárez, el bandoneón blanco del tango. Aquí lo tenemos, a la leyenda. Aquí tenemos Cuando te hallan los recuerdos.

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un cantor excepcional, un bandoneonista notable, clásico y vanguardista, Rubén Juárez, un agitador de la más feroz bohemia porteña. De Aníbal Troilo a Charly García, Rubén Juárez, la leyenda, cierra el bloque del tango con Tormento.

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1: 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Hacemos una pausa, un breve espacio publicitario y ya regresamos. ¿Trabajás con serigrafía o necesitas yablones? 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
2: El tango que también acapara su momento en cada edición de Tiempo de lo Nuestro. Hoy junto a Rubén Juárez, ni más ni menos, el tango representado de manera excelentísima por este referente de todos los tiempos. Tiempo de lo Nuestro sigue adelante. Y ahora es momento del espacio en el cual nos permitimos relajarnos, pensar, escuchar y sacar nuestras conclusiones. El momento del recitado gaucho. Hoy, junto al gaucho Talas, es un overo rosado.
3: En un overo rosado, flete nuevo y parejito, caía al bajo, al trotecito y lindamente sentado. Un paisano del Bragao, de apelativo Laguna, mozo, jinetazo y juna, como creo que no hay otro, capaz de llevar un potro a sofrenarlo en la luna. Ah, criollo, si parecía pegado en el animal, que aunque era medio bagual, a la rienda obedecía, de suerte que se creería ser no solo arrocinao, sino también del recao de alguna moza pueblera. ¡Ah, Cristo! ¿Quién lo tuviera? Lindo el overo rosao.

cabezadas solas, traiba el hombre un potosí, que si traía para mí hasta de plata las bolas. En fin, como les iba a contar, Laguna al río llegó, contra una tosca se apió y empezó a desensillar. En esto de entró a orejear y a resollar el overo, y fue que vido un sombrero que del viento se volaba, de entre una ropa que estaba más allá contra un apero. Dio vuelta y dijo el paisano: vaya zafiro, ¿qué es eso? Y le acarició el pescuezo con la palma de la mano. Un relincho soberano pegó el overo que vía a un paisano que salía del agua en un colorao que al mesmo overo rosao nada le desmerecía. Cuando el flete relinchó media vuelta dio Laguna y ya pegó el grito: ¡ay, Juna! ¿No es el pollo? Pollo no. Ese tiempo se pasó, contestó el otro paisano. Ya soy jaca vieja, hermano, con las púas como anzuelo. Y a quien ya le niega el suelo hasta el más remoto grano.

al abrazo con laguna, que sus dos almas en una acaso se misturaron cuando se desenredaron después de haber lagrimiao. El overito rosao una oreja se rascaba, visto que la refregaba en la crin del colorao. Vela y tienda el cojinillo, don Laguna, siéntese y un ratito aguárdeme mientras maneo el potrillo. Vaya armando un cigarrillo, si es que al vicio no ha olvidao. Ahí tiene contra el recao cuchillo, papel y un naco. Yo siempre pico el tabaco por no pitarlo aventao. Vaya amigo, le haré el gasto. ¿No quiere manear su overo? Déjelo a mi parejero, que es como mata de pasto. Ya una vez cuando el abasto, mi cuñao se desmayó, a los tres días volvió del insulto y cree amigo, peligra lo que le digo, el flete ni se movió. Bien aiga gaucho embustero, sabe que no me esperaba que soltase una guayaba de ese tamaño, aparcero. Ya colijo que su overo está tan bien enseñado, que si en vez de desmayado el otro hubiera estado muerto, el fin del mundo, por cierto, me lo encuentra allí parado. Vean cómo le buscó la vuelta, bien aiga el pollo, siempre larga todo el rollo de su lazo, y cómo no, o se ha figurado que yo ansina no malas trago. Hágase cargo, ya me hago, prieste el juego, tómelo. Y ahora le pregunto yo, ¿qué anda haciendo en este pago? Hace como una semana que he bajado a la ciudad, pues tengo necesidad de ver si cobro una lana, pero me andan con mañana y no hay plata y venga luego. Hoy nomás cuasi le pego en las aspas con la argolla a un gringo que, aunque es de embrolla, ya le maliciao el juego. Con el cuento de la guerra andan matrero los cobres. Vamos a morir de pobre los paisanos de esta tierra. Yo cuasi he ganado la sierra de puro desesperado, y me encuentro tan cortao que a veces se me hace cierto que hasta ando gediendo a muerto y ansina me hallo empeñao. Vaya un lamentarse, ¡ay, juna! Y eso es de vicio, parcero. A usted lo ha hecho su ternero, la vaca de la fortuna. Y no llore, don Laguna, no me lo castigue Dios, si no comparémoslos, mis tientos, con su chapiao. Y ansien limpio habrá quedao el más pobre de los dos. Vean si es escarbador este pollo, virgen mía, si es pura chafalonía, eso sí, siempre pintor.

tras cuántas jugadas perdió el hombre hasta lo ajeno. ¿Y sabe lo que decía cuando se veía en la mala? El que me ha pelado la chala debe tener brujería. A la cuenta se creería que el diablo y yo... ¡Cállese! Amigo, ¿no sabe usted que la otra noche lo he visto? Al demonio, Jesucristo, hace bien, santígüese. Pues no me voy a santiguar, con esas cosas no juego. Pero no importa, le ruego que me entre a relatar el cómo llegó a topar con el malo, Virgen Santa. Solo el pensarlo me espanta. Bueno, le voy a contar, pero antes voy a buscar con qué mojar la garganta. El pollo se levantó

vida. Don Laguna se volvió, andé a Don Pollo, lo halló con un frasco de bebida. Lárguese al suelo, cuñao, y vaya haciéndose cargo, que puede ser más que la...

0: haga el favor de acollararlos al grito. Es manso el coloradito, ese es un trébol de olor. Ya están acollaraditos, dele un beso a esa ginebra. Ya le hice sonar de una hebra lo menos 10 golgoritos, pero esos son muy poquitos para un criollo como usted, capaz de prendérsele a una pipa de lejía. Hubo un tiempo en que solía, vaya amigo, lárguese.
1: El gaucho Talas pasó por Tiempo de lo Nuestro. Es un overo rosado.
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1: Tiempo de lo Nuestro, esta propuesta radial con la cual recorremos todo el país, recorremos la historia, la tradición, la música, recorremos muy buena parte de la Argentina con todo lo que significa, ni más ni menos, que nuestra tradición y nuestras costumbres. Tiempo de lo Nuestro. Aquí estamos para acompañarnos durante un buen rato más, porque tenemos todavía para seguir disfrutando de mucho material que hemos seleccionado en esta jornada. Recuerden, 2474-454551. Nos pueden enviar ya mismo un mensaje de WhatsApp, mensaje de texto, mensaje de audio, alguna imagen de algún paisaje de la República Argentina en donde en este momento se está escuchando Tiempo de lo Nuestro. 2474-454551. Es patrimonio cultural de la humanidad. Es el chamamé que se gana el aire de la radio.

Como siempre, como en cada jornada, tenemos para dedicarle el espacio correspondiente al chamamé, patrimonio cultural de la humanidad. El chamamé, hoy representado por Hugo Niquel y su conjunto Sentimiento del Litoral. Paraje Jubileo, con eso comenzábamos. A la mujer de mi vida, lo que llega para continuar.

Hugo Niquel y su conjunto Sentimiento del Litoral, poniéndole su estilo a este bloque chamamecero en el aire de Tiempo de lo Nuestro. Agradeciendo a mi gente.

musiquero. Recordamos a Horacio Tano, gente Haité, chamamecero. Lo mismo que ayer Alpicio, gaucho noble sin revés. Por eso que en este chamamé a ustedes quiero nombrar: Gato Bauch, Arturo López, Cachito Garcilaso, gente gaucha del lugar. Y en un abrazo estrechar a toda la entrerrianada, donde no falta el zapucay y el acordeón de los míos, porque vibra el chamamé donde está Cachito Reyes.

Es el chamamé característico de una amplia región de la República Argentina que se expande a todo el país. El chamamé que siempre está presente en cada una de nuestras ediciones, aquí en Tiempo de lo Nuestro. Hoy, Hugo Niquel y su conjunto Sentimiento del Litoral, lo que llega para continuar 2 años.

el ritmo y el estilo que lo ha representado y que lo sigue representando dentro de la música chamamecera. Hugo Niquel, De mi pago al país.

El chamamé presente como en cada jornada en Tiempo de lo Nuestro. Hugo Niquel, su conjunto Sentimiento del Litoral, y hay tiempo para más, para seguir disfrutando de este sonido característico, Cuando llora mi guitarra. Así culminamos el bloque del chamamé en el aire de la radio.

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1: 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Hacemos una pausa, un breve espacio publicitario y ya regresamos. ¿Trabajás con serigrafía o necesitas yablones? 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
3: Y ya nos vamos encaminando al final, ya nos vamos metiendo en la parte final de nuestro encuentro por este fin de semana, donde hemos compartido realmente material de excelentísima calidad para la edición de Tiempo de lo Nuestro, que cada fin de semana nos pone en el aire de esta radio, como siempre, a través de este punto del dial. Vamos con el folclore de hoy, vamos a escuchar la música, la voz de Claudia Lomenia.
4: 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Bailamelo, Teresita le pedía tal vez alguien, y la huérfana danzaba lejos del ruedo del baile.

Este es el bloque que denominamos Folclore de hoy. Artistas, en algunos casos ya consagrados, otros que están haciendo sus primeros pasos. En esta oportunidad, Claudia Lomenia, La Telecita. Con eso comenzábamos, lo que llega ahora es Corazón Mentiroso.

cantante, productora, folclorista de San Andrés de Giles, en la provincia de Buenos Aires, a todo el país. Un estilo propio, particular, canta, toca el piano, la quena, el charango, guitarra y demás instrumentos. Ella es Claudia Lomenia. Esto es Solo para Bailarla.

Podemos decir que sus comienzos se remontan al año 1997, a los 16 años, cuando debutó como cantante en su San Andrés de Giles natal. Luego llegaron las actuaciones en distintos lugares de la provincia de Buenos Aires para posteriormente desembocar en el gran éxito del folclore, hasta llegar, por ejemplo, a cantar en el Festival de Cosquín. Claudia Lomenia, esa musiquita.

Desde ahí se ha expandido a toda la República Argentina y ha pisado los escenarios más importantes de nuestro país. Claudia Lomenia, presente en el bloque de folclore de hoy, desde su San Andrés de Giles natal a toda la República Argentina. ¡Qué mala suerte!

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1: Hasta aquí llegamos, esto fue todo por hoy. Gracias por la compañía, gracias por estar, gracias por permitirnos disfrutar de otro momento de radio. Gracias por estar allí. Esto fue Tiempo de lo Nuestro, un buen rato de radio en el cual disfrutamos folclore de ayer, folclore de hoy, el chamamé, los tangos, los bailables, el recitado, el humor, todo a través de esta frecuencia. ¿Quién les habla? Matías Cardigni. Les agradece muchísimo a las autoridades de la emisora que nos permiten este horario cada fin de semana y a todos ustedes que nos permiten disfrutar de un buen momento de radio, 120 minutos con Tiempo de lo Nuestro. Ni más ni menos que con nuestra tradición, nuestra cultura, nuestras costumbres. Gracias por la compañía de siempre. A seguir disfrutando de la radio durante todo el día y todos los días. En 7 días nos reencontramos para hacer juntos otra edición de Tiempo de lo Nuestro.

0: 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Hacemos una pausa, un breve espacio publicitario y ya regresamos. ¿Trabajás con serigrafía o necesitas yablones? 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

¿Qué tal, gente? Hola, ¿cómo les va? ¿Cómo están? Bienvenidos, amigos, a nuestro Con Sabor a las Cosas Nuestras. Bienvenidos al último fin de semana del mes de septiembre. Último fin de semana de septiembre. Estamos juntos con ganas de compartir estas dos horas de argentinidad. Estas dos horas con nuestra música de raíz folclórica argentina. Comenzando nuestro programa junto a los del Suquía y unos taquiraris enganchados en la cortina musical, la agrupación Los Sacha con La Patrulla. Y el recuerdo del querido Marcelo Izurrieta, quien fuera la voz líder de esta agrupación cordobesa, que fallecía en febrero de 2024, muy joven, a los 49 años de edad. ¿Cómo estamos? ¿Bien? Espero que sí, espero que así sea. Nosotros, con muchas ganas de compartir estas dos horas de programa, después de haber estado de peña anoche en el Salón del Sindicato Municipal de la ciudad de Crespo. Música de la Tierra, en su segunda edición, se llevó a cabo con una importantísima concurrencia de público, salón repleto y una excelente cartelera artística, en la que pudimos compartir la música con tantos músicos, amigos y jóvenes valores que vienen apareciendo dentro de lo que es el canto y la música folclórica argentina. Felicitaciones a los amigos del bar por la organización. La próxima que tendremos será el viernes 9. Viernes 9, la peña de la Escuela 74. Ya le vamos a estar contando también de lo que se viene para el viernes 9 y el sábado 10 con la peña de la Compañía Montilera y Federal. Y el 17, si Dios lo permite, estaremos en el Congreso de la Chamarrita en Santa Elena. Para el programa de hoy tenemos efemérides folclóricas argentinas. Tenemos muchísimo material. Vamos a ver si llegamos a cumplir con todo, si el tiempo nos da para todo. Estaremos hablando de Pastor Luna, lo estaremos recordando, este santiagueño chamamicero. Estaremos hablando del gran Enrique Espinosa y compartiendo su música. Siempre es un honor, siempre es un gusto hablar de Enrique y de compartir su música. También estaremos recordando a Edgar Emilio Estigarribia, otro chamamecero. Estaremos hablando de una de las grandes letras del folclore, de don Félix Dardo Palorma, Póngale por las hileras. Y estaremos con mensajes de amigos y estaremos con buena música durante las dos horas de programa. Quien se quiera comunicar con nosotros, la línea es el 34-34-066-875. Se los repito, 34-34-066-875. Nos encuentran en Instagram, en Facebook y en YouTube como Con Sabor a las Cosas Nuestras. La Trunca Folclórica nos deja ahora de Martín Godoy, Chicos de la Calle.

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Les cuento que un día como hoy del año 1926 nace en Córdoba Francisco Berra, poeta, periodista, guionista, autor de la obra poética musical Navidad sin nieve, con música de Gutiérrez y Svesi. De su inspiración es la canción Con gusto a duraznos. Compuso samba otoñal y samba del tiempo solo, con música de Eduardo Falú. Huella de patria y jinetes, con Carlos Di Fulvio. Junto al silencio, con Polo Jiménez y los ojos de Romero. Niña de un solo verano y Te dejo hermano vino, las tres con Miguel Gutiérrez, entre otros temas. Fue libretista del Festival de Cosquín.

En 1942 nace en San Nicolás de los Arroyos, provincia de Buenos Aires, Miguel Ángel Chani Inchausti, cantor, músico, compositor, autor, abogado. Formó parte desde su iniciación del conjunto Los Arroyeños, junto a su hermano Eugenio, José Andrín y Pedro Abate. Es autor de la chamarrita Flor de Chajarí con Antonio Tarragorros, Somo la Vida y Aquella Penita Mía con Margarita Durán, El Yuya Cari con Marcelo Ferreira y Todo Cuyo con Félix Luna, entre otros temas musicales.

0: En 1943 nace en el barrio Las Cejas, Santiago del Estero, Juan Serafín Saavedra, bailarín, zapateador, malambista, coreógrafo. Integró los santiagueños con Peteco Carabajal y Jacinto Piedra. Paseó su arte por Europa, hermano de Carlos y tío de Coqui y Pajarín Saavedra. Todos ellos fieles exponentes de la danza argentina de proyección nacional.
1: 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Su cuerpo vivo racimo se deshace en llamarada. Los pájaros se retiran celosos de tanta magia. 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
1: En 1977 muere en Tucumán Fernando Portal, cantor, autor, compositor. Comenzó en un trío con Octavio Corbalán y Rolando Valladares. Cantó con Eduardo Saldívar, Adolfo Ábalos y los hermanos Aramayo. Integrante fundador de los Cantores de Quillahuasi, con Vega Pereda, Lastra y Núñez. Autor de Por qué será que parece y Zamba de la Toldería, con Eusebio Doyorti y Oscar Valles. El Carrerito y el Dentrador, con Eusebio Doyorti. Estoy de vuelta con César Perdiguero. Zambita del Caminador con Atahualpa Yupanqui. Pastor de Nubes y Zamba del Ciego con Manuel J. Castilla. Estampa Cuyana con Alfredo Pelaya, Eusebio Doyorti, Alfredo Alfonso, José Zavala, Hilario Cuadros, Augusto Constant y Rafael Arancibia Laborda. En la Carpa con El Payo Solá y Carlos Vega Pereda. Corazón del Apacho y Zamba para el Río Salí con Luis Díaz. Chicha, Coca y Aguardiente. Y para cantar en Nochebuena con Osán Tristán, entre otros temas. Al morir, Fernando Portal tenía 61 años

En el año 2017 fallece en Corrientes el Pocho Roch, cantante, guitarrista, autor y compositor. Su nombre, Gonzalo del Corazón de Jesús Roch. Había nacido el 15 de abril de 1939 en Itatí, provincia de Corrientes. Criado en el paraje Yacareí, distante 2 leguas de Suitatí, donde su padre ejercía como docente. El contacto con ese medio le abrió las puertas de 2 de sus más grandes pasiones, la lengua guaraní y la música nativa. Radicado en Corrientes, incursionó en la música como guitarrista y cantante de orquestas de música moderna. A mediados de la década del 60, hace sus primeras incursiones en el chamamé, cuando acompaña al maestro Mauricio Valenzuela,

60, Ocho Roch comienza a componer música con ritmos litoraleños, canciones que intercalan el repertorio de su legendario conjunto de Pokers. Ante la aceptación que sus obras tenían, Pocho decide formar una agrupación para dedicarse a la música del litoral. Y es en 1972 el año en que el conjunto de Pocho Roch ve la luz. El conjunto se distingue rápidamente por varios aspectos: los instrumentos no tradicionales, la selección de importantes vocalistas y, sobre todo, la magnífica obra autoral de Pocho Roch, autor de cerca de 2.000 obras del género, muchos de ellos clásicos como Tema Correntino, Teipero Poriajú, Juancito Capichuá, Yo Voy Mariscando, Palabras Aitatí, Para Habitar Tu Intimidad, Paraje Yacareí y su obra más difundida, Pueblero de Ayaité. Al morir, Pocho Roch tenía 78 años de edad.

Estas son fechas y personalidades que forman parte de nuestra historia folclórica argentina y que nosotros recordamos en consabor a las cosas nuestras. Como lo estamos recordando a Pocho Roch, y lo hacemos con esta página que le pertenece y que la interpreta y que lleva por título Taipero por Yahoo.

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1: 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Hacemos una pausa, un breve espacio publicitario y ya regresamos. ¿Trabajás con serigrafía o necesitas yablones? 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

Pastor Luna nos dejaba el tapecito. Pastor Luna, santiagueño, nacido en Añatuya, hijo de don Antonio Luna y doña Victoria Garnica, quienes le inculcaron valores de humildad y respeto que siempre lo acompañaron. Su pasión por la música nació en reuniones familiares, alentado por sus tíos maternos que animaban las fiestas con guitarra. En 1985 grabó su primer disco de larga duración para el sello Magenta, marcando de esta manera el inicio de una carrera brillante. A lo largo de su trayectoria editó más de 30 discos, obtuvo 6 discos de oro y 2 de platino, y cosechó innumerables reconocimientos en el país. Su estilo, ligado profundamente a las raíces litoraleñas, dejó huellas imborrables en la cultura popular y lo consolidó como una figura de respeto y cariño dentro y fuera de los escenarios. La noticia de su muerte generó gran conmoción en Añatuya y en todo Santiago del Estero. Sin dudas que Pastor Luna será recordado por su talento, su calidez humana y su compromiso con la música, que llevó la identidad de su pueblo a cada rincón de la Argentina. Era un artista que, sin buscar grandes flashes mediáticos, se ganó un lugar fundamental en la memoria del chamamé por su autenticidad y trayectoria constante

Colonia Dora, lo que pasaba de Damasio Esquivel y Rodríguez Pastor Luna, que lo estamos despidiendo a este santiagueño de oro, que falleciera a los 72 años de edad tras sufrir una descompensación. Debemos recordar que en los últimos años se había recuperado de un ACV. Gran pesar en el ambiente del folclore por el fallecimiento de Pastor Luna, sin dudas un referente del chamamé en Santiago del Estero. Un hombre que marcó a generaciones dentro de la música popular. Gran tristeza por su partida. Como le decíamos hoy, una figura muy querida y representativa del género. Había nacido en Añatuya, en la provincia de Santiago del Estero, y falleció a los 72 años de edad, luego de sufrir una descompensación. Lo que vamos a compartir ahora, esta página de Mario Millán Medina, que lleva por título El Burro.

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1: Días, amigos, ¿cómo están? Paso un ratito por acá para compartirles tres hermosas noticias. La primera tiene que ver con una invitación. El próximo domingo 4 de octubre a las 20:30 horas en la sala Tito Francia del Espacio Cultural Julio Leparc y dentro del marco de la Feria del Libro de Mendoza, voy a estar presentando un nuevo libro, Palabras Entonadas. Inmediatamente, el martes 6, inicio una ambiciosa gira por España, donde voy a estar presentando Zamba de mi Esperanza, la que sabemos todos, este nuevo libro, Palabras Entonadas, y también realizar una serie de conciertos basados exclusivamente en el contenido de este último trabajo. Y para fin de año se va a subir a las plataformas digitales dos nuevos discos que contendrán ya las canciones de estos textos que me pertenecen y músicas de diferentes compositores cuyanos y también del resto de nuestro país. Ahí vamos, intentándolo siempre.

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1: 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Hacemos una pausa, un breve espacio publicitario y ya regresamos. ¿Trabajás con serigrafía o necesitas yablones? 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

0: Enrique Espinosa nos dejaba de Roberto Cambaré, Tú.
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0: Enrique Espinosa, que es el último cantor nacional. Conoce de punta a punta nuestro país. Ha estado con los históricos artistas que fueron protagonistas de nuestra cultura popular y de ellos aprendió lo mejor para poder legarlo hoy. En principio, en sus redes sociales, donde repasa la historia de sus mejores momentos, narrando con detalles históricos lo vivido y de ese modo ratificar que es una especie en extinción. Don Enrique nació el 27 de diciembre de 1937 en la ciudad de Colón, al norte de la provincia de Buenos Aires. Subió por primera vez a un escenario cuando tenía tan solo 12 años y su carrera profesional comenzó en el año 1965. Allí debutó siendo la primera voz del conjunto bonaerense de alcance nacional e internacional, los Hermanos Abrodos, los que hacía radio todas las noches como músicos estables, y luego recorrió Argentina de punta a punta y realizó durante 10 años giras por muchos países con ellos. En 1969 grabó su primer disco como solista, La Voz Romántica del Folclore, para el sello Odeón. Trabajo que incluye 6 temas dirigidos y arreglados por el maestro Carlos García, pianista inigualable, y en 6 temas lo acompañan Los Andariegos, grupo trascendental con origen en la provincia de Mendoza. Ese disco lo llevó a transformarse en uno de los cantores favoritos de la época, por sus románticas canciones y su característica voz. Inició giras por el mundo como uno de los mejores intérpretes del cancionero nacional tras consagrarse con la zamba de Roberto Cambaré, Tú, en el Festival Nacional de Folclore de Cosquín en enero de 1980. Tú se convirtió en el primero de una sucesión de éxitos que le dieron continuidad a su carrera con nuevos materiales discográficos como Valderrama, Viene Clareando, Aquí está Enrique Espinosa, El Algarroba Lombú, Gota de Lluvia, Comprendamos, Canción del Amor Lejano, Madrigal, entre tantísimos otros.

Lo que escuchábamos, y qué si ya te vas, la inconfundible voz de don Enrique Espinosa, que junto a su gran amigo Argentino Luna, le dio vida en letra y música a Detengo mi andar y me olvidé de tu nombre. Con Cacho Valles compuso Te pertenece aún mi corazón, El Beto Crespín y La del vino. Y con Aníbal Cufré, Canto a Jesús María y Abuelo Río. Con su voz timbrada, su asombrosa afinación y cálido estilo interpretativo, se ha convertido en uno de los artistas más admirados y respetados, no solo por el público, sino especialmente por sus pares. Este nuevo milenio lo ha llevado a realizar giras por Europa, Estados Unidos y América Latina, junto a Abel Visconti. Pero en 2004 se desvincula definitivamente del dúo para seguir su camino con la mirada puesta en otros horizontes. Discos como Homenaje a Antonio Tormo, Nuestro Secreto y Simplemente Cantor son fruto de ello. En la actualidad, continuando con el hermoso privilegio de cantarle al amor y a las expresiones que contiene el canto de esta tierra, sigue siendo un apasionado del arte que cultiva, a través del cual nos regala el incomparable clima de su voz impregnada de leyendas y duendes bohemios que transitan por su sangre y aparecen en el alma y la garganta de su criollo corazón. Enrique Espinosa, de él estamos hablando. Los invitamos que disfruten de la voz inconfundible, única, del último cantor nacional.

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2: 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Hacemos una pausa, un breve espacio publicitario y ya regresamos. ¿Trabajás con serigrafía o necesitas yablones? 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

como el bajo de un acordeón. De un palo hueco viene el ruido, lo va arrastrando desde su nido, negro y fornido el mamangá.

El maestro Tarragó Ross nos dejaba de Edgar Estigarribia, Serafín Altamirano y Tarragó Ross, Dema y Tema Zumba Lindo. Don Edgar Emilio Estigarribia, correntino, nacido en Curuzú, Cuatía, el 14 de septiembre del año 1923, que fuera poeta, libretista y glosista. Su niñez transcurre en la segunda sección rural del departamento. Creció conociendo las labores del campo, los paisanos y sus costumbres, que junto con el paisaje circundante inspirarían su obra autoral. En su adolescencia, junto a su compoblano Tarragó Ross, integra distintos conjuntos del género, realizando presentaciones en los salones de la época. En el año 1943 se integra el conjunto Melodías Guaraníes, que dirigían Tarragó Ross y Adolfo Vargas, con el que hace sus primeras presentaciones en Buenos Aires. Posteriormente, se incorpora al conjunto Los Hijos de Corrientes, de Emilio Chamorro, con el que hace sus primeras grabaciones como recitador para el sello RCA Víctor. Cuando su compinche, Tarragó Ross, se radica en Rosario, en la provincia de Santa Fe, para formar su propio conjunto, Estigarribia lo acompaña en la experiencia, iniciándose además en la difusión del género a través de audiciones radiales como Nostalgias del Terruño, donde expresa con amor provinciano sus poemas y recuerdos.

Barrio Centenario, lo que pasaba, de Edgar Estigarribia y Caruso, el maestro Tarragorros. Don Edgar Estigarribia, que a finales de la década del 50 forma su propio conjunto, acompañado del bandoneón de Luis Santa Cruz, el acordeón de Federico Uribe y las guitarras de Nicolás Oroño y Juan Acosta. Con esta formación realiza recordadas giras por Santa Fe y Entre Ríos. En los 60 reingresa al conjunto de Tarragorros, donde inicia una de las etapas más recordadas de su carrera, realizando grabaciones para el sello Odeón. Con posterioridad al fallecimiento de Tarragorros en 1978, Edgar Estigarribia regresa a Curuzú Cuatiá, donde se crea la audición El Poeta del Guarán, que se irradiaba por LT25, Radio Guaraní. En 1980 es convocado por sus antiguos camaradas del conjunto de Ross para formar el conjunto Los Reyes del Chamamé. Junto a Los Reyes, Estigarribia recorre importantes escenarios como Cosquín y Jesús María, grabando 8 discos para el sello Emi Odeón, además de un disco junto a la señora Ramona Galarza. Llevan la firma de Estigarribia obras como El Yaré, Caña con Ruda, Por ahí cantaba Garay, Me llaman el Tacurú, Puerto Monte Caseros, Debajo del Alero y La Cañada Mala, entre otras composiciones. Edgar Emilio Estigarribia falleció en Rosario, en la provincia de Santa Fe, el 25 de abril de 1989. Sus restos descansan en su Curuzú Cuatiá natal.

0: como muchas veces lo hago por ahí, no puedo, pero cuando tengo libre ese horario, aprovecho para escucharlo como siempre. Me encanta su programa y qué bueno que lo puedo escuchar hoy. Así que bueno, que tengan una feliz jornada, que sigan por muchos años con su programa. Me encanta.
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2: Hola gente, soy Facundo Díaz. Quería invitarlos a escuchar Con sabor a las cosas nuestras y hermanarnos en la canción. Les mando un abrazo gaucho y de corazón para todos, en especial para vos, negro querido.
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La agrupación Alma de Montiel, luego del saludo y la invitación del querido amigo Facundo Díaz, cuando estamos en el final de nuestro programa, y quiero agradecerles que hayan estado junto a nosotros compartiendo estas dos horas de argentinidad. No llegamos a cumplir con todo lo que queríamos, ¿eh? No nos dio el tiempo para todo, así que prometemos algunas cositas, dejarlas para la próxima semana, ¿sí? La próxima semana vamos a estar con esa tremenda página del folclore argentino que teníamos previsto para el día de hoy, pero que no nos alcanzó. Mucho material, ¿sí? En este Con Sabor a las Cosas Nuestras. Amigas, amigos, les deseo tengan un muy buen fin de semana. Cuando nos volvamos a encontrar, ya estaremos en el mes de octubre, en el mes aniversario de Con Sabor a las Cosas Nuestras. Y lo invito a quien quiera mandarnos un saludito. Vamos a estar cumpliendo 39 años de vida radial. Esto será el 12 de octubre. Así que ya para el 13 de octubre estamos comenzando nuestro ciclo número 40. Impensado, increíble. 40 años de estar difundiendo música de raíz folclórica argentina. Así que quien lo desee nos puede mandar el saludo y con mucho gusto lo estaremos compartiendo con nuestra audiencia. Nos vamos a ir con material nuevito que nos acercaron. La amiga Betiana Barreto me mandaba este material que ha grabado recientemente junto a los Saraluceños. ¿Sí? Tiana y los Saraluceños han grabado este trabajo. Lleva por título Su Sombra Te Atrapa, de Betiana Barreto. Con esto nos vamos, nos encontramos en 7 días. Les deseo tengan una muy feliz semana y que Dios me los bendiga. Chau.

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1: 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Hacemos una pausa, un breve espacio publicitario y ya regresamos. ¿Trabajás con serigrafía o necesitas yablones? 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
2: Hola, hola, hola. Bienvenido. Hay gente tan necesaria, como decía el poeta.
3: Y así es, dieron luz y esto se inicia.
2: Estamos en el aire de América Latina, aquí desde el canto vivo de América, desde Buenos Aires, Argentina para el mundo.
3: Y comenzamos de esta forma, desde nuestro vecino Perú, este viaje imaginario de una hora aproximadamente.
2: Así es, bueno, Perú, Brasil, Barbados, Nicaragua, Cuba, Colombia, Argentina. Bueno, estoy tomando lista como para que vean por dónde vamos a viajar. ¡Qué maravilla! Bueno, esto es lo que genera la poética, porque cuando un intérprete habla, cuenta, pinta su aldea, uno tiene la magnitud de la belleza que encierra ese lugar. Dentro de la obra de la señora La Grande de América, como le dicen, de Chabuca Granda, existe un material inédito, y de ese material inédito pudimos descubrir a este intérprete colombiano llamado Chabuco Martínez, bueno, José Darío Martínez Acosta, más conocido por su nombre artístico. Chabuco es un cantante y músico colombiano que durante su carrera, Chabuco ha implementado en su vallenata otros géneros como la bossa nova, la samba, samba con ese, o sea, la música del Brasil, el flamenco, el jazz, el bolero, el rock y los valses. Nació un primero de junio de 1975 y los géneros que él aborda son el pop regional mexicana y aquellos que he nombrado recientemente. Bueno, Chabuco es un intérprete de una calidad exquisita. La obra elegida se llama Un barco ciego. Chabuco Martínez abre el canto vivo de América hoy. Así suena la música de La Grande de América en su centenario.

0: Qué lindo es el Perú. Bueno, ahora es tiempo de escuchar a los jóvenes. Porque sí, porque ellos son parte de esa semilla que se ha sembrado desde lo cultural, desde lo que importa, la raíz mineral de la flor, como dice el poeta. Estamos ante la presencia de la Big Band Lima Interescolar Big Band, que presenta composiciones que van desde el repertorio jazzístico hasta las fusiones de este género con la música afroperuana, como Chacombo, Inga, Toro Mata y María Landó, en arreglos de los músicos peruanos como Aníbal Seminario y Luis Linares. Fue creada esta banda en noviembre del año 2015. La Lima Interescolar Big Band está integrada por jóvenes músicos de entre los 12 y 17 años de edad, provenientes de, bueno, de distintos colegios de Lima, y forma parte del programa educativo Pro Jazz. Está dirigida por el saxofonista Rubén Romero, reconocido educador musical con especialidad en jazz y dirección de Big Band. Y dirección de Big Bands. La obra elegida de la Grande de América, María Landó, aquí en el Canto Vivo de América, hoy.
1: María Landó, toma tres.

0: Ella, María Isabel Granda y Larco, conocida artísticamente como Chabuca Granda, fue una cantautora, productora discográfica, guionista de cine y dramaturga peruana. Compuso y escribió un gran número de canciones de música criolla y afroperuana, así como poesías y guiones teatrales y cinematográficos. Nació un 3 de septiembre de 1920 en Cotabambas, Perú. Comenzó a transitar la inmortalidad un 8 de marzo de 1983 en Florida, Estados Unidos. Su voz, su decir, su donaire llegaron aquí para contarle a ese pueblo, para contarle al mundo de dónde vienen aquellos elegantes, airosos caballos de paso peruano. José Antonio es la obra elegida y ella misma les va a contar por qué escribió José Antonio. A ver, señora, cuente, muestre al mundo la belleza que hay en su tierra.
1: El caballo de paso peruano, hoy se llama así, pero el caballo berberisco se criaba en Panamá. Se fue extendiendo por todas las tierras de América. En Salta se llamaron de sobrepaso. En Córdoba, en la Argentina también, pasucos, y en Chile. En Colombia, de paso castellano. Se había extinguido en Europa. Le usaron las señoras para viajar en el medioevo. Y se extinguía en América. Y José Antonio de la Valle, caballero limeño, le preservó a principios de este siglo. Nos une también esto del genotipo de nuestros actuales criadores. Todo caballo de paso actual sale del Perú. Inclusive hay un cálido lugar en California donde se le cría como The Peruvian Paso Horse. A José Antonio le hice esta canción de la que haré un fragmento. Río de la Valle, caballero limeño, le preservó a principios de este siglo. Nos une también esto del genotipo de nuestros actuales criadores. Todo caballo de paso actual sale del Perú. Inclusive hay un cálido lugar en California donde se le cría como The Peruvian Paso Horse. A José Antonio le hice esta canción de la que haré un fragmento.

No podía faltar nuestro rincón de Música Sin Fronteras. Y sí, cuando escuché esta versión increíble de La Flor de la Canela junto a este director australiano, Daniel Sunjar, Afro-Peruvian Jazz Band Group. Aquí, 6 minutos 22 segundos de excelencia musical. Así suena la música de Chabuca Granda hoy, en el canto vivo de América y al mundo.

Y luego de disfrutar hermosa música peruana de la compositora Chabuca Granda en distintos géneros musicales, viajamos imaginariamente al Brasil y allí encontramos este grupo de música Sopra Contrariar. En español significa solo para oponerse, o también llamados simplemente como SPC. Este grupo musical brasileño formado en 1987 por el cantautor brasileño Alexandre Pires y sus otros compañeros. En ellos está su hermano Fernando Pires. Sus estilos musicales son el reggae, pagode, salsa, merengue y samba reggae, encajando con la música brasileña y su ritmo. Les llegó el éxito cuando publicaron la canción Cuando Acaba el Placer y firmaron su primer contrato con el sello BMG.

Seguramente les digo, ahora vamos a escuchar Allison Hynes y ustedes no la conocen. Ella es una orgullosa embajadora cultural de Barbados y el Caribe, una oradora motivadora y una esposa y madre comprometida. Allison saltó al estrellato nacional por primera vez con su banda Square One a fines de la década de 1980. Con el apoyo de su familia, estaba en camino de cambiar permanentemente la escena soca. Allison Hynes, Barbados, también pertenece a América y vamos a escuchar Fauma Makelele. 4 minutos de música caribeña.

Seguimos en el Caribe. Vamos a Nicaragua. Allí está Flor Urbina Uriarte, nacida en León, en Nicaragua, un 27 de noviembre de 1971. Esta famosa bailarina, coreógrafa, música, cantautora, actriz, dramaturga, productora, directora artística, consultora empresarial y motivadora, que vivió 43 años en Costa Rica y actualmente radicada en los Estados Unidos. Su nombre artístico, Flor Urbina, y nos va a cantar Flor de Sacuanjoche, una obra netamente nicaragüense. ¿A dónde? Aquí, en el canto vivo de América hoy.

Bellísima la música de Nicaragua. Y ahora, bueno, continuamos viaje. Nos instalamos en Cuba. En Cuba, de la mano de Palo. Música cubana, salsa, jazz, funk. Y sí, estuvieron nominados a los Grammy porque esta música es la de la nueva generación. Y esta banda es el líder de este sonido. Así que vamos a compartir el sabor, la música y el donaire, el decir que tiene Palo. El tema, Al Monte. Desde Cuba, para el mundo.

0: Y ahora vamos a Colombia. Allí el bullerengue, que es la forma esa de estallar, bueno, estalló al revés. Este cantautor, Johnny Rentería, un joven urabaense conocido por su gran talento en la interpretación de estos aires caribeños, era catalogado como la revelación del bullerengue en Colombia. En diferentes oportunidades ganó como mejor voz en los festivales de Necoclí, Puerto Escondido y María la Baja. Lamentablemente se nos fue Johnny Rentería. Junto a su grupo Bulla y Tambor recorrieron el país llenando de alegría a quien escuchara esas voces celestiales. Este es nuestro sentido homenaje, pero lo tenemos aquí en el Canto Vivo de América.
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0: ¡Qué placer! Ya estamos llegando al final y de la mano de un gran, gran, gran cantautor.
1: Estamos en esta recta final presentando a Alberto Maldonado, que lo conocimos hace muchos años atrás, y eligió esta obra Pedro Nadie, de Piero. Él era un cantante de boleros, era ya desde chico se destacaba con su guitarra cantando por muchos lugares de Argentina, hasta que reside en el Paraguay, y nosotros recibimos esta grabación hace un tiempo ya, que la queremos compartir con todos ustedes. Alberto Maldonado, Pedro Nadie, obra de Piero, que también conocemos.
0: Así que bueno, desde aquí, desde este lugar de Buenos Aires, la Reina del Plata, declarado por la UNESCO Patrimonio Inmaterial de la Humanidad, gracias al tango nuestro de cada día, nos despedimos hasta dentro de 7 días para volver a disfrutar junto a ustedes de la poesía, la música y las historias que trae cada canción.
1: Un saludo muy especial a Alejandro Yunta, que anda allí por Alemania. Un saludo a su familia, y que desde allí lanzará esta edición de El Canto Vivo de América.
0: Gracias, gracias, gracias. Chao.
1: Hasta la semana próxima.

0: 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Hacemos una pausa, un breve espacio publicitario y ya regresamos. ¿Trabajás con serigrafía o necesitas yablones? 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

Una mañana con cielo cubierto, con un poco de viento, fresquita la mañana. Y en principio quiero mandarle un beso enorme, enorme para Alexis Saúl, que está cumpliendo años. Te quiero mucho. A disfrutar este cumpleaños, Ale, Amadeo, bueno, a todos, pero destinatario del saludo grande es para vos, que estás cumpliendo años, Hemos arrancado en tiempo y forma, y también el saludo grande para Nexo Radial allí en Buenos Aires, Folca Argentina también, desde La Pampa, Buenos Aires, al país y al mundo, Y nada más ni nada menos que el alcance que tiene todo esto, también la música, los recuerdos en esta mañana de el domingo. El uruguayo Donato Raciati, la comparsita. Para bailar, Saludo grande también a la gente de Villa Huidobro, Mauricio, también a Charlie, ya están también en esa tarea de estar al frente de un micrófono. El abrazo grande para todos. Y hemos arrancado, muy, pero muy bien, con ganas de tener mucha música, muchos recuerdos en esta mañana.

Qué lindo comenzar la mañana así, ¿eh? Mate, ya preparadito, ¿eh? Y por ahí tarareando, silbando, el himno de los tangos.

pavada de arranque, nada más ni nada menos que el uruguayo Donato Racciati, la comparsista, ¿eh? Ahí lo teníamos también en este domingo 27 de septiembre, ¿eh? Reiteramos, ¿eh? Un cielo cubierto, algo de viento, fresquita la mañana. Pero bueno, aquí estamos, con muchas ganas de tener lindos recuerdos. Y el arranque nada más ni nada menos que esto, ¿no? Algo más vamos a tener de Donato Racciati, unos muy pocos, siempre digo, cuando viene bien así, ¿eh? La música. Pero bueno, ahora vamos a buscar también cantorazos, ¿eh? Siempre lo tenemos los domingos a este santiagueño que canta de esta manera. A ver, si lo tenemos por ahí, lo vamos a poner al aire, lo vamos a disfrutar a Argentino Ledesma, puede ser. Bueno, si lo tenemos, lo ponemos al aire. Se lo dedicamos a todos los tangueros, que seguramente están ya en movimiento. A ver.

grande, ¿eh? En el recuerdo, ¿eh? Argentino Ledesma, lo teníamos ahí. Si tenemos algo más también de Argentino Ledesma, un tema más, ¿eh? Para todos los tangueros, vamos a tener varios tangos, ¿eh? No solamente esto, sino varios tangos también a lo largo de la mañana, ¿eh? Vamos hasta la hora 12:30 con la gente allí en Buenos Aires también, ¿eh? Que gustan de la música, ¿eh? De estos lindos recuerdos. Y como para no recordar, Héctor Varela, De Angeli, Basso, bueno, tantas orquestas, ¿no? Que hicieron grande también la música ciudadana, música del país, ¿eh? En este caso, lo teníamos ahí a Argentino Ledesma, ¿eh? Con Héctor Varela. 40 minutos de la hora 9 y estamos, ¿sí? Bueno.

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lindo también, ¿eh? Rosa de otoño, qué lindo vasecito. Y ahora continuamos también, ¿eh? Con... A ver, Chiquis Pereira, me parece que lo tenemos agendadito por acá, a ver.

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Vos eres Gerardo López. Angélica, tema también, que grabaron muchísimo, pero esto lo hicieron muy, pero muy bien, Seguimos con la música, 3 minutos de la hora 10, en una mañana que no ha mejorado en cuanto a lo climático, ¿no? Cielo cubierto, se espera la lluvia. Bueno, esto es lo que está marcando el servicio meteorológico, Y nosotros aquí, con los recuerdos, con la música, con los saludos, todo esto para usted que está del otro lado, Allí en Buenos Aires, Folk Argentina, Nexo Radial, donde esté, Vamos a tener muchos, muchos recuerdos, mucha música. 4 minutos de la hora 10, A ver, ¿qué tenemos por aquí? Seguimos con eso, buscando. Vamos, póngale nomás,

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1: Ricardo Chiqui Pereyra, sí señor. Saludos grandes para mi amiga Nilda. ¿Cómo está el barrio, eh? Allí de la 222, ¿eh? Qué lindo, ¿eh? Recordar todo también ahí, el barrio, los amigos, ¿eh? Tanto tiempo, pero la actualidad es esta, ¿eh? Y hay que disfrutarla a pleno. Y hacemos nosotros con la música también, música que domingo tras domingo ponemos al aire, ¿eh? Y nos lleva a esos espacios que hemos ocupado cuando niños, cuando, bueno, como muchos aquí en Rericó y en tantos lugares, en Buenos Aires, donde estamos llegando, la música ayuda, ¿eh?, a transitar ese camino, ¿eh? Bueno, hablando de caminos también, y hablando de música, y hablando de folclore, y bueno, y todo lo que tenemos para compartir con ustedes, tenemos otro tema más que dice, a ver, qué lindo tema. La Bañera. Saludos grande, Nilda, ¿eh?

Bajamos un poquitito. Y a un gran cantor, un amigo tremendo, ¿eh? Cantor. ¿Cuántos aquí en Rericó, eh? Siempre digo nombrar uno y después, bueno, uno por ahí comete el olvido, la torpeza de no nombrarlos, ¿no? Pero a todos los que alguna vez también formaban conjuntos, desplegaban también su caudal de voz también en algunos festivales, bueno, en los parques. Qué lindo, ¿eh? Qué lindo. Bueno, a todos ellos les mando especialmente al amigo Carlos el abrazo grande, ¿eh? En esta mañana del día 27. Vamos, muchachos, con la Añera también, ¿eh? Conjuntos folclóricos que se formaban a través de lo que llegaba, ¿eh? Vamos.

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Adolfo Verón en la mañana con los recuerdos también, ¿eh? Otro tango, otra versión, cuando hemos recorrido 26 minutos de la hora 10, ¿eh? Y la estamos pasando muy bien, visitas, pedidos también, ya estaremos cumpliendo. Y tenemos acá también otro tema preparado, uno es muy poco, siempre digo, y lo tenemos, ¿eh? A estos dorreguenses, ¿eh? Que cantan...

Los Visconti, ya vamos cerrando esta parte, ¿eh? De tango, de folclore, como tenemos ahí los cantores del Alba, Gerardo López, pero nos quedan uno o dos temas. A ver, ¿qué nos queda por aquí también? Ah, podemos quedar este con algún tema ahí colgadito, ¿eh? Este, por ejemplo. Vamos, póngale nomás. Y después buscaremos también ya meternos también en otros recuerdos como la música que se bailaba. Mirá, Jorge Valdés en el cielo.

Jorge Valdés en el cielo, uno de los tantos temas que grababa. Y seguimos cuando hemos recorrido 32 minutos de la hora 10. A ver qué tenemos por aquí en la continuidad, ¿eh? Con esta música, con estos tangos, con este folclore, con estos recuerdos, caminando, andando, transitando, ¿eh? El camino de la música, recordando todo esto tan lindo, ¿eh? A ver.

para que bailen, pa' que bailen. Beso grande, Ale.

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1: Donato Raciati, Tina Miranda. A ver si tenemos algo, vamos buscando también otro tema ya para ir cambiando los temas musicales. A ver si tenemos algo más de Donato y Nina Miranda, qué dupla, tremenda. Hemos recorrido 35 minutos y... ¿Vos lo pedís? Ahí lo está. Recién teníamos un invitado, también aficionado al canto. Le mandamos un saludo, o sea, nos vino a saludar, ahora sí, al aire, lo saludo.

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3: Seguimos con la música y bueno, vamos cambiando de ritmo, ¿eh? Mira, con qué

Los Moros. A bailar, a recordar, a vivir.

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Isabel Pantoja en la mañana de Recuerdos en este domingo, 12 minutos de la hora 11. Tremendo tema, ¿eh? Muy bien, lo estamos pasando, ¿eh? Con estos recuerdos, con este andar en busca de la música, ¿no? Que nos traslada, como digo siempre, a muchas cosas, ¿no? A ver qué tenemos por aquí, Dani Cabuche, ya lo vamos a poner al aire también, lo tenemos ahí preparadito. Y un tema más de este Trasandino, a ver, dime por qué, a ver por qué lo canta, si lo tenemos. A José Alfredo Fuentes, el Pollo Fuentes.

di por qué se llama este tema. Bien, y seguimos con Dani Cabucci. Lo teníamos ahí preparadito, parecía, porque nos habían pedido un tema de él, ¿eh? Bueno, lo tenemos, lo ponemos ahí para disfrutarlo, ¿eh? Vamos.

Dani Cabuche en la mañana de este domingo. Y bueno, nos mandan ahí alguna también algunos videitos también, saludando, celebrando, qué lindo. Bueno, y nosotros buscando música para hacerles compañía en esta mañana de el día domingo. A ver qué tenemos en la... Oh, mira qué lindo tema este, lo vamos a poner al aire. A ver...

El grande Leonardo Fabio en la mañana, ¿eh? Más que un loco. Seguimos con la música y también buscando temas como este que tenemos aquí ya, preparando para poner al aire. Este tema se llama Cisne Cuello Negro, También se escuchó mucho, cantorazo, autor también, Basilio. Y nosotros lo tenemos para compartir con ustedes en esta mañana, 26 minutos de la hora 11. ¿Cómo se nos pasó el tiempo, De la hora 11, por favor. Pero bueno, la estamos pasando bien. En una mañana que deja algo que desear, ¿no? Uno esperaba otra mañana, pero bueno, el sol aparecerá en cualquier momento. Digo, me parece, ¿no? Y nosotros continuamos así, a ver. Si lo tenemos a... Muy bien.

Julio Jaramillo. Yo vi llorar a Dios, ¿eh? El ecuatoriano, tremendo también. Ese tema, recuerdo también estos temas, ¿eh?, que lo proyectaron, ¿eh?, a ser una de las voces más escuchadas. A ver, 36 minutos de la hora 11 y tenemos más, ¿eh?, más música, como esto que tenemos preparado por aquí, para compartirlo con ustedes, ¿eh? 36 minutos, decía, de la hora 11 para Anexo Radial, Forca Argentina también, le mandamos un saludo grande, trabajando los muchachos ahí, bueno.

0: tenemos por acá también.
1: Yo
0: ya tenemos tantos saludos y hemos quedado, en deuda, pero bueno, vamos algunos recordando, A Leonardo Fabio, ¿cómo no lo vamos a recordar, Y también a los amigos, A Ana también desde Buenos Aires, le mandamos un cariño grande,

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1: Saludos grandes para Alfredo.

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El gris de la rutina. El gris multiforme. Ese gris insistente y siempre presente, como el tiempo, como un triste recuerdo.

0: Arranco en la mañana del domingo 27 de... Perdón, hay que dejar el mate. 27 de septiembre. Bueno, seguimos con la música. ¿Y qué tenemos? A ver. ¿Qué tenemos?
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0: Como no viajar en el tiempo y hacerlo presente, estas canciones lo hacen.

0: tenemos por aquí. Si lo tenemos, lo ponemos al aire, ¿eh?
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0: Alberto, viejo. Alberto Cortés, sí, señor. Se emociona uno con vos.
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0: ¿Cuántos amigos compartíamos, eh? Esas noches de Club Jorge Newbery con este tremendo cantor, cantante, persona.
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0: recordarlo por siempre a este Alberto Cortés, ¿no? Que, bueno, trasladó la música a nivel mundial, ¿eh? Bueno, vamos a una pausa, la última que hacemos, creo, y ya volvemos con más música, más recuerdo. Hablaba de esto también, de estos lindos momentos, ¿no? Que uno ha pasado con este grande, con los amigos, allí en Rancul, ¿eh? Donde estuvo más a la vuelta, más de un año, ¿no? Cuando partió hacia Europa, después volvió, y ahí era toda esa juntada, ¿no? De amigos y, bueno, todo lo que tiene que ver con el grande, ¿eh? La pausa, ya retornamos, sí señor.
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0: nuestros escenarios. A ver, ¿qué más tenemos por aquí, cerquita, eh? A ver, 20 minutos de la hora 12. Sí, señor, con más recuerdos en la mañana de este domingo por la 91.1 Impacto FM, Nexo Radial, Folk Argentina, allí en Buenos Aires. Bueno, para todos, que la estén pasando muy, pero muy bien en este domingo, cielo cubierto. Todavía tenemos aquí en el centro del país, ¿eh? Reitero, saludo para todos y seguimos con la música que tenemos.
1: Y yo me dedico al alcohol.
0: Mira. Ahí está, se dedica al alcohol, bueno, está bien. Algunos celebran de esta manera. Y la música también, por supuesto. Bueno, vamos. Se nos va el tiempo, Ráfaga, ¿eh? Se nos va el tiempo y nosotros queremos terminarlo de la mejor manera, con la música, con todos ustedes que están del otro lado, también ya pronto, ¿eh? El almuerzo, o todavía hay que esperar, pero no sé. Bueno, vamos.

con la música, con los recuerdos, con lo que hemos tenido al aire en el día de hoy. Yo les voy diciendo gracias, ha sido un gusto enorme haber compartido con ustedes la música, los recuerdos, el caminar, andar, buscando temas también, que nos lleven a algún lugar. Gracias a Nexo Radial, Folca Argentina también, por tomar esta edición de la 91.1 Impact FM desde Realicó, La Pampa. El abrazo grande y, si Dios lo permite, el domingo que viene estaremos nuevamente con ustedes. Pero nos queda todavía una canción. Gracias, gracias, gracias. Chao. A ver si lo tengo por acá.

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Hacemos una pausa, un breve espacio publicitario y ya regresamos. ¿Trabajás con serigrafía o necesitas yablones? 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
3: Buen fin de semana para todos. ¿Cómo les va? ¿Cómo andan? Bienvenidos a una nueva edición de Tiempo de lo Nuestro. Bienvenidos a esta propuesta radial con la cual nos vamos a acompañar durante 2 horas en el aire de la radio, en el aire de esta frecuencia. La frecuencia que usted elige para disfrutar de cada momento especial de cada jornada, ya sea durante la semana como también durante el fin de semana. ¿Quién les habla? Matías Cardigni, como siempre les agradece la posibilidad de llegar hasta donde están ustedes. En casa, en el trabajo, en algún lugar del país, en alguna ruta, en algún campo, en una empresa, en el comercio, donde quieras que en este momento estés escuchando la radio, te damos las gracias por permitirnos hacerte compañía. Y también el agradecimiento, como siempre, a las autoridades de la emisora que nos prestan este horario, que nos prestan su audiencia para compartir con todos ustedes. Como les decía, 2 horas, un buen rato de tradición, de cultura, de lo nuestro, ni más ni menos. Tiempo de lo Nuestro, aquí en el aire de la radio, para disfrutar, como en cada jornada, el folclore de ayer, el folclore de hoy. Tendremos el chamamé, tendremos el recitado, tendremos los tangos, tendremos el humor, el segmento de los bailables, todo, todo en este momento de radio. Tiempo de lo Nuestro, que ya comienza de esta manera.

Marta Viera y sus Monterizos. Con ellos estamos compartiendo este bloque de folclore de ayer. Mike and Sumac, con lo que comenzábamos. Linda Donosa, lo que llega para continuar.

Marta Viera es nacida en San Fernando, compositora, autora, docente, pianista, consagrada dentro del folclore argentino. Marta Viera y los Monterizos, Kilómetro 11.

Es una de las mayores referentes como compositora de danzas folclóricas, con más de 14 trabajos grabados en los sellos discográficos más importantes de la Argentina y autora de más de 60 danzas originales de raíz folclórica. El piano de Marta Viera y sus Monterizos, lo que llega, Pañuelo y Amor.

Conformó como compositora y pianista una dupla muy interesante junto a Juan de los Santos Amores, recorriendo todos los rincones de la República Argentina, además de grabar un disco con los hermanos Abrodos y haber conformado Marta Viera y los Monterizos. Con ellos estamos compartiendo el bloque de folclore de ayer, lo que llega, La Menuda.

Se presentó en muchísimos escenarios, en muchas provincias, en muchas ciudades de la República Argentina durante las décadas del 70, del 80 y del 90, recorriendo un importantísimo circuito de peñas. Aquí está Marta Viera y sus Monterizos. Cerramos el bloque de folclore de ayer con el Baile Pampa.

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1: El inicio para Tiempo de lo Nuestro, ni más ni menos que con el piano de una referente de la música, Marta Viera y sus Monterizos, presentes para el inicio de nuestro encuentro de hoy. Saben que tenemos contactos habilitados con los cuales se pueden estar comunicando, nos pueden enviar un mensaje de texto, un mensaje de audio a través del WhatsApp. Nos gusta también que nos manden imágenes de alguna postal, de algún paisaje, de algún lugar de la República Argentina, donde en este momento están compartiendo Tiempo de lo Nuestro, en donde en este momento estamos llegando con Tiempo de lo Nuestro. El WhatsApp es muy fácil, nos envía mensaje de texto, mensaje de audio. Los mensajes los recibimos todos, algunos los ponemos al aire, otros no, por una cuestión de tiempo y para no robar espacio a la música, pero todos los escuchamos y con los pedidos que hacen vamos armando cada uno de los programas. 24 74 45 45 51. 24 74 45 45 51. Esa es la línea de WhatsApp que tenemos habilitada. Y por supuesto, el teléfono de la radio. Nos pueden llamar y dejar también el mensaje aquí en el teléfono de la radio. ¡Vamos a los bailables! Hoy es momento de escuchar a Feliciano Brunelli.

son los bailables. Es este espacio que disfrutamos cada fin de semana aquí en Tiempo de lo Nuestro. Bailables, hoy ni más ni menos que con Feliciano Brunelli. El inicio, barrilito de cerveza, lo que llega, el relicario.

Feliciano Brunelli y su orquesta. Sonido característico de esta música que siempre quedará vigente. 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

músico, pianista, bandoneonista, acordeonista, director de orquesta. Nació en Francia, de padres italianos, nacionalizado argentino. Feliciano Brunelli, estos son Los Bailables, esto es Amor en Budapest.

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1: 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Hacemos una pausa, un breve espacio publicitario y ya regresamos. ¿Trabajás con serigrafía o necesitas yablones? 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
5: El momento que nos permitimos cada fin de semana para disfrutar de lo nuestro, para disfrutar de este tiempo de lo nuestro, con la música, con la tradición y con todo a lo que la cultura nacional se refiere. Habíamos comenzado junto a Marta Viera y sus Monterizos con el folclore de ayer, los bailables junto a Feliciano Brunelli, y es momento del humor, hoy, junto a Lerutiers.
6: Para nosotros los latinoamericanos, sin duda uno de los imperativos de la hora actual es la reafirmación justamente de nuestra identidad latinoamericana. Hoy más que nunca los pueblos de Latinoamérica tenemos que unirnos, debemos superar nuestras diferencias, tenemos que apoyarnos mutuamente, y todas nuestras naciones deben unirse como hermanas. And everything will be okay, man. Thank you. Siguiendo este precepto, hemos creído oportuno incluir esta noche una presentación del famoso conjunto de música latinoamericana, Las Voces Unidas. Bienvenidos. Bueno, antes de su actuación quisiéramos preguntarles, bueno, básicamente, ¿cuáles son los objetivos del canto de ustedes?
7: Nuestro canto está dirigido a los explotados, a los oprimidos, a los marginados, los que se encuentran más abajo en la escala social. La chusma.
6: Sí, no, no, pero me refiero a los objetivos en tanto...
8: Bueno, nuestro canto es un canto sin distingos, sin fronteras. Es canto para la paz, para el amor, para la fraternidad, para la concordia y para que se pudran los cerdos burgueses.
7: Y también los hombres burgueses.
6: ¿Y ustedes piensan que van a tener éxito con esa temática aquí en el Jockey Club?
9: Verá usted, compañero periodista, nosotros siempre hemos tenido éxito, porque lo nuestro es realmente arte popular, arte para todos, hombres y mujeres, jóvenes y viejos, blancos y negros. No, negros no.
6: Los objetivos, digo, los
8: Sí. Nosotros apoyamos la lucha contra el colonialismo.
7: Abajo la colonia. Abajo el perfume. Abajo el desodorante. Arriba el champú.
6: Ah, está bien. Claro, dice arriba el champú, pero se echa para abajo. Claro, ¿entendés? Porque para abajo, para arriba no sale. No sale nada. Qué bueno. Ese es el... No, lo que nosotros queremos en realidad preguntarles es si hay alguna... línea política, alguna corriente ideológica a la cual ustedes estén adscriptos.
7: Nuestro grupo responde a los lineamientos generales del Frente Latinoamericano Popular de Liberación. El FIPI.
9: Verá usted, compañero periodista, nuestra rama era originalmente el Partido Independiente Popular Americano. Lo llamamos el PIPA. Pero posteriormente, por razones de redimensionamiento doctrinario, pasó a denominarse Partido Independiente Popular Obrero. Lo llamamos el PIPO. Actualmente se denomina Partido Independiente Popular Intransigente. Lo llamamos... el partido.
10: Casi dice pipí.
6: No, a ver si podemos de alguna manera orientar a la audiencia respecto de los verdaderos objetivos y basamento. ¿Podemos decir que ustedes siguen la línea de Marx y Engels?
8: ¿Por dónde va esa línea?
6: No sé, por lo menos conocerán las obras de Lenin.
7: Sí, pero no nos gustan sus canciones.
6: ¿Lenin compuso canciones?
7: Lenin y McCartney.
6: Bien, creemos que ha llegado el momento en que sobran las palabras, sobre todo estas palabras. Dejemos pues que hable la música de las Voces Unidas.
8: Interpretaremos para ustedes el valor de la unidad.

0: Difundista y dueña de numerosas industrias en el país y en el exterior.
1: María, te amamos.
2: 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Hoy, ni más ni menos que Lelutiers.
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2: Esto es Tiempo de lo Nuestro. Esta es la propuesta radial que nace en FM Tiempo de la ciudad de Rojas y que se expande a lo largo y ancho de toda la República Argentina para llegar ahí, a donde estás vos, para llegar a donde estamos disfrutando justamente en estos momentos de nuestra música popular, de la música con el folclore de ayer y de hoy, con el chamamé, con los bailables, con el humor, con el tango, con el recitado, con todo lo que propone Tiempo de lo Nuestro cada fin de semana. Recuerden que tenemos una línea directa, una línea habilitada, 2474-454551, 2474-454551 para el envío de WhatsApp, mensaje de texto, mensaje de audio, alguna imagen también que nos muestre algún paisaje de la República Argentina, 2474-454551. También los invito para que lleguen hasta las redes sociales, Facebook, Twitter, Instagram, le ponen me gusta, nos siguen y allí también podemos mantener un contacto a través de esa vía. Momento del tango, momento del bandoneón blanco, momento de Rubén Juárez.

El tango tiene su espacio en cada edición de Tiempo de lo Nuestro, en cada fin de semana de la radio. Hoy estamos en compañía de Rubén Juárez. Comenzábamos con el aguacero, lo que llega bien criolla y bien porteña.

Rubén Juárez, el bandoneón mayor de la música que caracterizó toda una época. Rubén Juárez, sinónimo de tango. Aquí lo tenemos en el bloque que continúa con Dandy.

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partido. Nació en la provincia de Córdoba, en Ballesteros, más precisamente el 5 de noviembre de 1947, y falleció en la ciudad autónoma de Buenos Aires el 31 de mayo de 2010. Bandoneonista, cantautor argentino, referente del tango. Aquí está Rubén Juárez y él nos interpreta La Serenata de Ayer.

y se embriagaba con glicinas y jazmines. Traía una ansia de zorzal en los cantores, ponía el alma en las guitarras y violines. A la hermosura quinceañera le dejaba el homenaje de su acento y de su amor, y se alejaba con el premio de un suspiro, una sonrisa, un muchas gracias y una flor. En la lejana noche fue canción de amor y fe, en la vida la fue el dolor del mozo trovador. Con habaneras vino al barrio a suspirar, y al claro de la luna su farol de plata le pidió a la ingrata que supiera amar.

ya no anda en coche con guitarras y violines. Siguió el camino de las buenas ventanitas que se adornaban con glicinas y jazmines.

Rubén Juárez, el bandoneón blanco del tango. Aquí lo tenemos, a la leyenda. Aquí tenemos Cuando te hallan los recuerdos.

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Neurasténica y celosa, con tu música gangosa, vos la hiciste sollozar. 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

un cantor excepcional, un bandoneonista notable, clásico y vanguardista, Rubén Juárez, un agitador de la más feroz bohemia porteña. De Aníbal Troilo a Charly García, Rubén Juárez, la leyenda, cierra el bloque del tango con Tormento.

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1: 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Hacemos una pausa, un breve espacio publicitario y ya regresamos. ¿Trabajás con serigrafía o necesitas yablones? 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
2: El tango que también acapara su momento en cada edición de Tiempo de lo Nuestro. Hoy junto a Rubén Juárez, ni más ni menos, el tango representado de manera excelentísima por este referente de todos los tiempos. Tiempo de lo Nuestro sigue adelante. Y ahora es momento del espacio en el cual nos permitimos relajarnos, pensar, escuchar y sacar nuestras conclusiones. El momento del recitado gaucho. Hoy, junto al gaucho Talas, es un overo rosado.
3: En un overo rosado, flete nuevo y parejito, caía al bajo, al trotecito y lindamente sentado. Un paisano del Bragao, de apelativo Laguna, mozo, jinetazo y juna, como creo que no hay otro capaz de llevar un potro a sofrenarlo en la luna. Ah, criollo, si parecía pegado en el animal, que aunque era medio bagual, a la rienda obedecía, de suerte que se creería ser no solo arrocinao, sino también del recao de alguna moza pueblera. ¡Ah, Cristo! ¿Quién lo tuviera? Lindo el overo rosao.

olas, y en las cabezadas solas traiba el hombre un potosí, que si traía para mí hasta de plata las bolas. En fin, como les iba a contar, Laguna al río llegó, contra una tosca se apió y empezó a desensillar. En esto de entró a orejear y a resollar el overo, y fue que vi un sombrero que del viento se volaba, de entre una ropa que estaba más allá contra un apero. Dio vuelta y dijo el paisano: vaya zafiro, ¿qué es eso? Y le acarició el pescuezo con la palma de la mano. Un relincho soberano pegó el overo que vía a un paisano que salía del agua en un colorao que al mismo overo rosao nada le desmerecía. Cuando el flete relinchó media vuelta dio Laguna y ya pegó el grito: ¡ay, Juna! ¿No es el pollo? Pollo no. Ese tiempo se pasó, contestó el otro paisano. Ya soy jaca vieja, hermano, con las púas como anzuelo. ¿Y a quién ya le niega el suelo hasta el más remoto grano?

al abrazo con laguna, que sus dos almas en una acaso se misturaron cuando se desenredaron después de haber lagrimiao. El overito rosado, una oreja se rascaba, visto que la refregaba en la crin del colorao. Vela y tienda el cojinillo, don Laguna, siéntese y un ratito aguárdeme mientras maneo el potrillo. Vaya armando un cigarrillo, si es que al vicio no ha olvidado. Ahí tiene contra el recao cuchillo, papel y un naco. Yo siempre pico el tabaco por no pitarlo aventao. Vaya amigo, le haré el gasto. ¿No quiere manear su overo? Déjelo a mi parejero, que es como mata de pasto. Ya una vez cuando el abasto, mi cuñao se desmayó, a los tres días volvió del insulto y cree amigo, peligra lo que le digo, el flete ni se movió. Bien haiga gaucho embustero, sabe que no me esperaba que soltase una guayaba de ese tamaño, parcero. Ya colijo que su overo está tan bien enseñado, que si en vez de desmayado el otro hubiera estado muerto, el fin del mundo, por cierto, me lo encuentra allí parado. Vean cómo le buscó la vuelta, bien haiga el pollo, siempre larga todo el rollo de su lazo, y cómo no. O se ha figurado que yo ansina no malas trago. Hágase cargo, ya me hago, prieste el juego, tómelo. Y ahora le pregunto yo, ¿qué anda haciendo en este pago? Hace como una semana que he bajado a la ciudad, pues tengo necesidad de ver si cobro una lana. Pero me andan con mañana y no hay plata y venga luego. Hoy nomás cuasi le pego en las aspas con la argolla a un gringo que, aunque es de embrolla, ya le he maliciado el juego. Con el cuento de la guerra andan matreros los cobres. Vamos a morir de pobre los paisanos de esta tierra. Yo cuasi he ganado la sierra de puro desesperado, y me encuentro tan cortao que a veces se me hace cierto que hasta ando gediendo a muerto y ansina me hallo empeñao. Vaya a lamentarse, ¡ay, juna! Y eso es de vicio, parcero. A usted lo ha hecho su ternero, la vaca de la fortuna. Y no llore, don Laguna, no me lo castigue Dios, si no comparemoslos, mis tientos, con su chapiao, y ansien limpio habrá quedao el más pobre de los dos. Vean si es escarbador este pollo, virgen mía, si es pura chafalonía, eso sí, siempre pintor.

jugadas y en otras cuantas jugadas perdió el hombre hasta lo ajeno. ¿Y sabe lo que decía cuando se veía en la mala? El que me ha pelado la chala debe tener brujería. A la cuenta se creería que el diablo y yo... ¡Cállese! Amigo, ¿no sabe usted que la otra noche lo he visto? Al demonio, Jesucristo, hace bien, santígüese. Pues no me voy a santiguar, con esas cosas no juego. Pero no importa, le ruego que me dé entre a relatar el cómo llegó a topar con el malo, Virgen Santa. Solo el pensarlo me espanta. Bueno, le voy a contar, pero antes voy a buscar con qué mojar la garganta. El pollo se levantó y se fue en su coche.

0: vida. Don Laguna se volvió, andé a Don Pollo, lo halló con un frasco de bebida. Lárguese al suelo, cuñao, y vaya haciéndose cargo, que puede ser más que largo el cuento que le he ofertao. Desmané el colorao, desate su maniador, y en ancas haga el favor de acollararlos al grito. Es manso el coloradito, ese es un trébol de olor. Ya están acollaraditos, dele un beso a esa ginebra, ya le hice sonar de una hebra lo menos 10 golgoritos, pero esos son muy poquitos para un criollo como usted, capaz de prendérsele a una pipa de lejía. Hubo un tiempo en que solía, vaya amigo, lárguese.
1: El gaucho Talas pasó por Tiempo de lo Nuestro. Es un overo rosado.
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1: Tiempo de lo Nuestro, esta propuesta radial con la cual recorremos todo el país, recorremos la historia, la tradición, la música, recorremos muy buena parte de la Argentina con todo lo que significa, ni más ni menos, que nuestra tradición y nuestras costumbres. Tiempo de lo Nuestro, aquí estamos para acompañarnos durante un buen rato más, porque tenemos todavía para seguir disfrutando de mucho material que hemos seleccionado en esta jornada. Recuerden, 2474-454551, nos pueden enviar ya mismo un mensaje de WhatsApp, mensaje de texto, mensaje de audio, alguna imagen de algún paisaje de la República Argentina en donde en este momento se está escuchando Tiempo de lo Nuestro. 2474-454551. Es patrimonio cultural de la humanidad. Es el chamamé que se gana el aire de la radio.

Como siempre, como en cada jornada, tenemos para dedicarle el espacio correspondiente al chamamé, patrimonio cultural de la humanidad. El chamamé, hoy representado por Hugo Niquel y su conjunto Sentimiento del Litoral. Paraje Jubileo, con eso comenzábamos. A la mujer de mi vida, lo que llega para continuar.

Hugo Niquel y su conjunto Sentimiento del Litoral, poniéndole su estilo a este bloque chamamecero en el aire de Tiempo de lo Nuestro, agradeciendo a mi gente.

musiquero. Recordamos a Horacio Tano, gente aitecha mamecero. Lo mismo que ayer Alpicio, gaucho noble sin revés. Por eso que en este chamamé a ustedes quiero nombrar: Gato Bauch, Arturo López, Cachito Garcilaso, gente gaucha del lugar. Y en un abrazo estrechar a toda la entrerrianada, donde no falta el zapucay y el acordeón de los míos.

Es el chamamé característico de una amplia región de la República Argentina que se expande a todo el país. El chamamé que siempre está presente en cada una de nuestras ediciones, aquí en Tiempo de lo Nuestro. Hoy, Hugo Niquel y su conjunto Sentimiento del Litoral, lo que llega para continuar 2 años.

el ritmo y el estilo que lo ha representado y que lo sigue representando dentro de la música chamamecera. Hugo Niquel, De mi pago al país.

El chamamé presente como en cada jornada en Tiempo de lo Nuestro. Hugo Niquel, su conjunto Sentimiento del Litoral, y hay tiempo para más, para seguir disfrutando de este sonido característico. Cuando llora mi guitarra. Así culminamos el bloque del chamamé en el aire de la radio.

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1: 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Hacemos una pausa, un breve espacio publicitario y ya regresamos. ¿Trabajás con serigrafía o necesitas yablones? 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
5: Y ya nos vamos encaminando al final, ya nos vamos metiendo en la parte final de nuestro encuentro por este fin de semana, donde hemos compartido realmente material de excelentísima calidad para la edición de Tiempo de lo Nuestro, que cada fin de semana nos pone en el aire de esta radio, como siempre, a través de este punto del dial. Vamos con el folclore de hoy, vamos a escuchar la música, la voz de Claudia Lomenia.
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Este es el bloque que denominamos Folclore de Hoy. Artistas, en algunos casos ya consagrados, otros que están haciendo sus primeros pasos. En esta oportunidad, Claudia Lomenia, La Telecita. Con eso comenzábamos, lo que llega ahora es Corazón Mentiroso.

cantante, productora, folclorista de San Andrés de Giles, en la provincia de Buenos Aires, a todo el país. Un estilo propio, particular, canta, toca el piano, la quena, el charango, guitarra y demás instrumentos. Ella es Claudia Lomenia. Esto es Solo para Bailarla.

Podemos decir que sus comienzos se remontan al año 1997, a los 16 años, cuando debutó como cantante en su San Andrés de Giles natal. Luego llegaron las actuaciones en distintos lugares de la provincia de Buenos Aires para posteriormente desembocar en el gran éxito del folclore, hasta llegar, por ejemplo, a cantar en el Festival de Cosquín. Claudia Lomenia, esa musiquita.

Desde ahí se ha expandido a toda la República Argentina y ha pisado los escenarios más importantes de nuestro país. Claudia Lomenia, presente en el bloque de folclore de hoy, desde su San Andrés de Giles natal a toda la República Argentina. ¡Qué mala suerte!

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1: Hasta aquí llegamos. Esto fue todo por hoy. Gracias por la compañía, gracias por estar, gracias por permitirnos disfrutar de otro momento de radio. Gracias por estar allí. Esto fue Tiempo de lo Nuestro, un buen rato de radio en el cual disfrutamos folclore de ayer, folclore de hoy, el chamamé, los tangos, los bailables, el recitado, el humor, todo a través de esta frecuencia. ¿Quién les habla? Matías Cardigni. Les agradece muchísimo a las autoridades de la emisora que nos permiten este horario cada fin de semana y a todos ustedes que nos permiten disfrutar de un buen momento de radio, 120 minutos con Tiempo de lo Nuestro. Ni más ni menos que con nuestra tradición, nuestra cultura, nuestras costumbres. Gracias por la compañía de siempre. A seguir disfrutando de la radio durante todo el día y todos los días. En 7 días nos reencontramos para hacer juntos otra edición de Tiempo de lo Nuestro.

0: 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Hacemos una pausa, un breve espacio publicitario y ya regresamos. ¿Trabajás con serigrafía o necesitas yablones? 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

¿Qué tal, gente? Hola, ¿cómo les va? ¿Cómo están? Bienvenidos, amigos, a nuestro Con Sabor a las Cosas Nuestras. Bienvenidos al último fin de semana del mes de septiembre. Último fin de semana de septiembre. Estamos juntos con ganas de compartir estas dos horas de argentinidad. Estas dos horas con nuestra música de raíz folclórica argentina. Comenzando nuestro programa junto a los del Suquía y unos taquiraris enganchados en la cortina musical, la agrupación Los Sacha con La Patrulla. Y el recuerdo del querido Marcelo Izurrieta, quien fuera la voz líder de esta agrupación cordobesa, que fallecía en febrero de 2024, muy joven, a los 49 años de edad. ¿Cómo estamos? ¿Bien? Espero que sí, espero que así sea. Nosotros, con muchas ganas de compartir estas dos horas de programa, después de haber estado de peña anoche en el Salón del Sindicato Municipal de la ciudad de Crespo. Música de la Tierra, en su segunda edición, se llevó a cabo con una importantísima concurrencia de público, salón repleto y una excelente cartelera artística en la que pudimos compartir la música con tantos músicos, amigos y jóvenes valores que vienen apareciendo dentro de lo que es el canto y la música folclórica argentina. Felicitaciones a los amigos del bar por la organización. La próxima que tendremos será el viernes 9. Viernes 9, la peña de la Escuela 74. Ya le vamos a estar contando también de lo que se viene para el viernes 9 y el sábado 10 con la peña de la Compañía Montilera y Federal. Y el 17... si Dios lo permite, estaremos en el Congreso de la Chamarrita en Santa Elena. Para el programa de hoy tenemos efemérides folclóricas argentinas. Tenemos muchísimo material. Vamos a ver si llegamos a cumplir con todo. Si el tiempo nos da para todo. Estaremos hablando de Pastor Luna, lo estaremos recordando, este santiagueño chamamicero. Estaremos hablando del gran Enrique Espinosa y compartiendo su música. Siempre es un honor. Siempre es un gusto hablar de Enrique y de compartir su música. También estaremos recordando a Edgar Emilio Estigarribia, otro chamamecero. Estaremos hablando de una de las grandes letras del folclore, de don Félix Dardo Palorma, Póngale por las hileras. Y estaremos con mensajes de amigos y estaremos con buena música durante las dos horas de programa. Quien se quiera comunicar con nosotros, la línea es el 34 34 066 875. Se los repito, 34 34 066 875. Nos encuentran en Instagram, en Facebook y en YouTube como Con Sabor a las Cosas Nuestras. La trunca folclórica nos deja ahora de Martín Godoy, Chicos de la Calle.

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Les cuento que un día como hoy del año 1926 nace en Córdoba Francisco Berra, poeta, periodista, guionista, autor de la obra poética musical Navidad sin nieve, con música de Gutiérrez y Svexi. De su inspiración es la canción Con gusto a duraznos. Compuso samba otoñal y samba del tiempo solo, con música de Eduardo Falú. Huella de patria y jinetes, con Carlos Di Fulvio. Junto al silencio, con Polo Jiménez y los ojos de Romero. Niña de un solo verano y Te dejo hermano vino, las tres con Miguel Gutiérrez, entre otros temas. Fue libretista del Festival de Cosquín.

En 1942 nace en San Nicolás de los Arroyos, provincia de Buenos Aires, Miguel Ángel Chani Inchausti, cantor, músico, compositor, autor, abogado. Formó parte desde su iniciación del conjunto Los Arroyeños, junto a su hermano Eugenio, José Andrín y Pedro Abate. Es autor de la chamarrita Flor de Chajarí con Antonio Tarragorros, Somo la Vida y Aquella Penita Mía con Margarita Durán, El Yuya Cari con Marcelo Ferreira y Todo Cuyo con Félix Luna, entre otros temas musicales.

En 1943 nace en el barrio Las Cejas, Santiago del Estero, Juan Serafín Saavedra, bailarín, zapateador, malambista, coreógrafo. Integró los santiagueños con Peteco Carabajal y Jacinto Piedra. Paseó su arte por Europa, hermano de Carlos y tío de Coqui y Pajarito.

0: Karim Saavedra, todos ellos fieles exponentes de la danza argentina de proyección nacional.
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1: En 1977 muere en Tucumán Fernando Portal, cantor, autor, compositor. Comenzó en un trío con Octavio Corbalán y Rolando Valladares. Cantó con Eduardo Saldívar, Adolfo Ábalos y los hermanos Aramayo. Integrante fundador de los cantores de Quillahuasi, con Vega Pereda, Lastra y Núñez. Autor de ¿Por qué será que parece? Y Zamba de la Toldería, con Eusebio Doyorti y Oscar Valles. El Carrerito y el Dentrador, con Eusebio Doyorti. Estoy de vuelta con César Perdiguero. Zambita del Caminador con Atahualpa Yupanqui. Pastor de Nubes y Zamba del Ciego con Manuel J. Castilla. Estampa Cuyana con Alfredo Pelaya, Eusebio Doyorti, Alfredo Alfonso, José Zavala, Hilario Cuadros, Augusto Constant y Rafael Arancibia Laborda. En la Carpa con El Payo Solá y Carlos Vega Pereda. Corazón del Apacho y Zamba para el Río Salí con Luis Díaz. Chicha, Coca y Aguardiente. Y para cantar en Nochebuena con Osán Tristán, entre otros temas. Al morir, Fernando Portal tenía 61 años.

En el año 2017 fallece en Corrientes el Pocho Roch, cantante, guitarrista, autor y compositor. Su nombre, Gonzalo del Corazón de Jesús Roch. Había nacido el 15 de abril de 1939 en Itatí, provincia de Corrientes. Criado en el paraje Yacareí, distante 2 leguas de su Itatí, donde su padre ejercía como docente. El contacto con ese medio le abrió las puertas de 2 de sus más grandes pasiones, la lengua guaraní y la música nativa. Radicado en Corrientes, incursionó en la música como guitarrista y cantante de orquestas de música moderna. A mediados de la década del 60, hace sus primeras incursiones en el chamamé, cuando acompaña al maestro Mauricio Valenzuela en presentaciones en el Salón Anaí de la capital correntina. A principios de los 60, Pocho Roch comienza a componer música con ritmos litoraleños, canciones que intercala en el repertorio de su legendario conjunto de Pockers. Ante la aceptación que sus obras tenían, Pocho decide formar una agrupación para dedicarse a la música del litoral. Y es en 1972 el año en que el conjunto de Pocho Roch ve la luz. El conjunto se distingue rápidamente por varios aspectos: los instrumentos no tradicionales, la selección de importantes vocalistas y, sobre todo, la magnífica obra autoral de Pocho Roch, autor de cerca de 2.000 obras del género, muchos de ellos clásicos como Tema Correntino, Teipero Poriajú, Juancito Capichuá, Yo Voy Mariscando, Palabras Itatí, Para Habitar Tu Intimidad, Paraje Yacareí y su obra más difundida, Pueblero de Allá Ité. Al morir, Pocho Roch tenía 78 años

Estas son fechas y personalidades que forman parte de nuestra historia folclórica argentina y que nosotros recordamos en consabor a las cosas nuestras. Como lo estamos recordando a Pocho Roch, y lo hacemos con esta página que le pertenece y que la interpreta y que lleva por título Taipero por Yahoo.

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1: 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Hacemos una pausa, un breve espacio publicitario y ya regresamos. ¿Trabajás con serigrafía o necesitas yablones? 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

Pastor Luna nos dejaba el tapecito. Pastor Luna, santiagueño, nacido en Añatuya, hijo de don Antonio Luna y doña Victoria Garnica, quienes le inculcaron valores de humildad y respeto que siempre lo acompañaron. Su pasión por la música nació en reuniones familiares, alentado por sus tíos maternos que animaban a fiestas con guitarra. En 1985 grabó su primer disco de larga duración para el sello Magenta, marcando de esta manera el inicio de una carrera brillante. A lo largo de su trayectoria editó más de 30 discos, obtuvo 6 discos de oro y 2 de platino, y cosechó innumerables reconocimientos en el país. Su estilo, ligado profundamente a las raíces litoraleñas, dejó huellas imborrables en la cultura popular y lo consolidó como una figura de respeto y cariño dentro y fuera de los escenarios. La noticia de su muerte generó gran conmoción en Añatuya y en todo Santiago del Estero. Sin dudas que Pastor Luna será recordado por su talento, su calidez humana y su compromiso con la música, que llevó la identidad de su pueblo a cada rincón de la Argentina. Era un artista que, sin buscar grandes flashes mediáticos, se ganó un lugar fundamental en la memoria del chamamé por su autenticidad y trayectoria constante,

Colonia Dora, lo que pasaba de Damasio Esquivel y Rodríguez Pastor Luna, que lo estamos despidiendo a este santiagueño de oro, que falleciera a los 72 años de edad tras sufrir una descompensación. Debemos recordar que en los últimos años se había recuperado de un ACV

El fallecimiento de Pastor Luna, sin dudas un referente del chamamé en Santiago del Estero. Un hombre que marcó a generaciones dentro de la música popular. Gran tristeza por su partida. Como le decíamos hoy, una figura muy querida y representativa del género. Había nacido en Añatuya, en la provincia de Santiago del Estero, y falleció a los 72 años de edad, luego de sufrir una descompensación. Lo que vamos a compartir ahora, esta página de Mario Millán Medina, que lleva por título El Burro.

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1: Días, amigos, ¿cómo están? Paso un ratito por acá para compartirles tres hermosas noticias. La primera tiene que ver con una invitación. El próximo domingo 4 de octubre a las 20:30 horas en la sala Tito Francia del Espacio Cultural Julio Leparc y dentro del marco de la Feria del Libro de Mendoza, voy a estar presentando un nuevo libro, Palabras Entonadas. Inmediatamente, el martes 6, inicio una ambiciosa gira por España, donde voy a estar presentando Zamba de mi Esperanza, la que sabemos todos, este nuevo libro, Palabras Entonadas, y también realizar una serie de conciertos basados exclusivamente en el contenido de este último trabajo. Y para fin de año, se va a subir a las plataformas digitales dos nuevos discos que contendrán ya las canciones de estos textos que me pertenecen y músicas de diferentes compositores cuyanos y también del resto de nuestro país. Ahí vamos, intentándolo siempre.

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1: 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Hacemos una pausa, un breve espacio publicitario y ya regresamos. ¿Trabajás con serigrafía o necesitas yablones? 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

Enrique Espinosa, que es el último cantor nacional. Conoce de punta a punta nuestro país. Ha estado con los históricos artistas que fueron protagonistas de nuestra cultura popular y de ellos aprendió lo mejor para poder legarlo hoy. En principio, en sus redes sociales, donde repasa la historia de sus mejores momentos, narrando con detalles históricos lo vivido y de ese modo ratificar que es una especie en extinción. Don Enrique nació el 27 de diciembre de 1937 en la ciudad de Colón, al norte de la provincia de Buenos Aires. Subió por primera vez a un escenario cuando tenía tan solo 12 años y su carrera profesional comenzó en el año 1965. Allí debutó siendo la primera voz del conjunto bonaerense de alcance nacional e internacional, los Hermanos Abrodos, los que hacía radio todas las noches como músicos estables, y luego recorrió Argentina de punta a punta y realizó durante 10 años giras por muchos países con ellos. En 1969 grabó su primer disco como solista, La Voz Romántica del Folclore, para el sello Odeón. Trabajo que incluye 6 temas dirigidos y arreglados por el maestro Carlos García, pianista inigualable, y en 6 temas lo acompañan los Andariegos, grupo trascendental con origen en la provincia de Mendoza. Ese disco lo llevó a transformarse en uno de los cantores favoritos de la época, por sus románticas canciones y su característica voz. Inició giras por el mundo como uno de los mejores intérpretes del cancionero nacional, tras consagrarse con la zamba de Roberto Cambaré, Tú, en el Festival Nacional de Folclore de Cosquín en enero de 1980. Tú se convirtió en el primero de una sucesión de éxitos que le dieron continuidad a su carrera con nuevos materiales discográficos como Valderrama, Viene Clareando, Aquí está Enrique Espinosa, El Algarroba Lombú, Gota de Lluvia, Comprendamos, Canción del Amor Lejano, Madrigal, entre tantísimos otros.

Lo que escuchábamos, y qué si ya te vas, la inconfundible voz de don Enrique Espinosa, que junto a su gran amigo Argentino Luna, le dio vida en letra y música a Detengo mi andar y me olvidé de tu nombre. Con Cacho Valles compuso Te pertenece aún mi corazón, El Beto Crespín y La del vino, y con Aníbal Cufré, Canto a Jesús María y Abuelo Río. Con su voz timbrada, su asombrosa afinación y cálido estilo interpretativo, se ha convertido en uno de los artistas más admirados y respetados, no solo por el público, sino especialmente por sus pares. Este nuevo milenio lo ha llevado a realizar giras por Europa, Estados Unidos y América Latina, junto a Abel Visconti. Pero en 2004 se desvincula definitivamente del dúo para seguir su camino con la mirada puesta en otros horizontes. Discos como Homenaje a Antonio Tormo, Nuestro Secreto y Simplemente Cantor son fruto de ello. En la actualidad, continuando con el hermoso privilegio de cantarle al amor y a las expresiones que contiene el canto de esta tierra, sigue siendo un apasionado del arte que cultiva, a través del cual nos regala el incomparable clima de su voz impregnada de leyendas y duendes bohemios que transitan por su sangre y aparecen en el alma y la garganta de su criollo corazón. Enrique Espinosa, de él estamos hablando. Los invitamos a que disfruten de la voz inconfundible, única, del último cantor nacional.

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2: 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Hacemos una pausa, un breve espacio publicitario y ya regresamos. ¿Trabajás con serigrafía o necesitas yablones? 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

como el bajo de un acordeón. De un palo hueco viene el ruido, lo va arrastrando desde su nido, negro y fornido el mamangá. Justo en la punta de esa tijera, que aguanta el rancho de Altamirano, con un zumbido de dos hileras,

El maestro Tarragó Ros nos dejaba de Edgar Estigarribia, Serafín Altamirano y Tarragó Ros, Dema y Tema Zumba Lindo. Don Edgar Emilio Estigarribia, correntino, nacido en Curuzú, Cuatía, el 14 de septiembre del año 1923, que fuera poeta, libretista y glosista. Su niñez transcurre en la segunda sección rural del departamento. Creció conociendo las labores del campo, los paisanos y sus costumbres, que junto con el paisaje circundante inspirarían su obra autoral. En su adolescencia, junto a su compoblano Tarragó Ros, integra distintos conjuntos del género, realizando presentaciones en los salones de la época. En el año 1943 se integra el conjunto Melodías Guaraníes, que dirigían Tarragó Ros y Adolfo Vargas, con el que hace sus primeras presentaciones en Buenos Aires. Posteriormente, se incorpora al conjunto Los Hijos de Corrientes, de Emilio Chamorro, con el que hace sus primeras grabaciones como recitador para el sello RCA Víctor. Cuando su compinche, Tarragó Ros, se radica en Rosario, en la provincia de Santa Fe, para formar su propio conjunto, Estigarribia lo acompaña en la experiencia, iniciándose además en la difusión del género a través de audiciones radiales como Nostalgias del Terruño, donde expresa con amor provinciano sus poemas y recuerdos.

Barrio Centenario, lo que pasaba, de Edgar Estigarribia y Caruso, el maestro Tarragorros. Don Edgar Estigarribia, que a finales de la década del 50 forma su propio conjunto, acompañado del bandoneón de Luis Santa Cruz, el acordeón de Federico Uribe y las guitarras de Nicolás Oroño y Juan Acosta. Con esta formación realiza recordadas giras por Santa Fe y Entre Ríos. En los 60 reingresa al conjunto de Tarragorros, donde inicia una de las etapas más recordadas de su carrera, realizando grabaciones para el sello Odeón. Con posterioridad al fallecimiento de Tarragorros en 1978, Edgar Estigarribia regresa a Curuzú-Cuatiá, donde se crea la audición El Poeta del Guarán, que se irradiaba por LT25, Radio Guaraní. En 1980 es convocado por sus antiguos camaradas del conjunto de Ross para formar el conjunto Los Reyes del Chamamé. Junto a Los Reyes, Estigarribia recorre importantes escenarios como Cosquín y Jesús María, grabando 8 discos para el sello Emi Odeón, además de un disco junto a la señora Ramona Galarza. Llevan la firma de Estigarribia obras como El Yaré, Caña con Ruda, Por ahí cantaba Garay, Me llaman el Tacurú, Puerto Monte Caseros, Debajo del Alero y La Cañada Mala, entre otras composiciones. Edgar Emilio Estigarribia falleció en Rosario, en la provincia de Santa Fe, el 25 de abril de 1989. Sus restos descansan en su Curuzú-Cuatiá natal.

0: como muchas veces lo hago por ahí, no puedo, pero cuando tengo libre ese horario, aprovecho para escucharlo como siempre. Me encanta su programa y qué bueno que lo puedo escuchar hoy. Así que bueno, que tengan una feliz jornada, que sigan por muchos años con su programa. Me encanta.
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2: Hola gente, soy Facundo Díaz. Quería invitarlos a escuchar Con sabor a las cosas nuestras y hermanarnos en la canción. Les mando un abrazo gaucho y de corazón para todos, en especial para vos, negro querido.
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Cuando estamos en el final de nuestro programa, y quiero agradecerles que hayan estado junto a nosotros compartiendo estas dos horas de argentinidad. No llegamos a cumplir con todo lo que queríamos, ¿eh? No nos dio el tiempo para todo, así que prometemos algunas cositas, dejarlas para la próxima semana, ¿sí? La próxima semana vamos a estar con esa tremenda página del folclore argentino que teníamos previsto para el día de hoy, pero que no nos alcanzó. Mucho material, ¿sí? En este Con Sabor a las Cosas Nuestras. Amigas, amigos, les deseo tengan un muy buen fin de semana. Cuando nos volvamos a encontrar, ya estaremos en el mes de octubre, en el mes aniversario de Con Sabor a las Cosas Nuestras. Y lo invito a quien quiera mandarnos un saludito. Vamos a estar cumpliendo 39 años de vida radial. Esto será el 12 de octubre. Así que ya para el 13 de octubre estamos comenzando nuestro ciclo número 40. Impensado, increíble. 40 años de estar difundiendo música de raíz folclórica argentina. Así que quien lo desee nos puede mandar el saludo y con mucho gusto lo estaremos compartiendo con nuestra audiencia. Nos vamos a ir con material nuevito que nos acercaron. La amiga Betiana Barreto me mandaba a este material que ha grabado recientemente junto a los Saraluceños. ¿Sí? Tiana y los Saraluceños han grabado este trabajo. Lleva por título Su Sombra Te Atrapa, de Betiana Barreto. Con esto nos vamos. Nos encontramos en 7 días. Les deseo tengan una muy feliz semana y que Dios me los bendiga. Chau.

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1: 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Hacemos una pausa, un breve espacio publicitario y ya regresamos. ¿Trabajás con serigrafía o necesitas yablones? 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
1: Quiero olvidar los recuerdos de ayer y volver a empezar.
2: Hola, hola, hola. Bienvenido.
3: Hay gente tan necesaria, como decía el poeta.
4: Y así es, dieron luz y esto se inicia.
3: Estamos en el aire de América Latina, aquí desde el canto vivo de América, desde Buenos Aires, Argentina para el mundo.
4: Y comenzamos de esta forma, desde nuestro vecino Perú, este viaje imaginario de una hora aproximadamente.
3: Así es, bueno, Perú, Brasil, Barbados, Nicaragua, Cuba, Colombia, Argentina. Bueno, estoy tomando lista como para que vean por dónde vamos a viajar. ¡Qué maravilla! Bueno, esto es lo que genera la poética, porque cuando un intérprete habla, cuenta, pinta su aldea, uno tiene la magnitud de la belleza que encierra ese lugar. Dentro de la obra de la señora La Grande de América, como le dicen, de Chabuca Granda, existe un material inédito, y de ese material inédito pudimos descubrir a este intérprete colombiano llamado Chabuco Martínez, bueno, José Darío Martínez Acosta, más conocido por su nombre artístico. Chabuco es un cantante y músico colombiano que durante su carrera, Chabuco ha implementado en su vallenata otros géneros como la bossa nova, la samba, samba con ese, o sea, la música del Brasil, el flamenco, el jazz, el bolero, el rock y los valses. Nació un primero de junio de 1975 y los géneros que él aborda son el pop regional mexicana y aquellos que he nombrado recientemente. Bueno, Chabuco es un intérprete de una calidad exquisita. La obra elegida se llama Un barco ciego. Chabuco Martínez abre el canto vivo de América hoy. Así suena la música de La Grande de América en su centenario.

0: qué lindo es el Perú. Bueno, ahora es tiempo de escuchar a los jóvenes. Porque sí, porque ellos son parte de esa semilla que se ha sembrado desde lo cultural, desde lo que importa, la raíz mineral de la flor, como dice el poeta. Estamos ante la presencia de la Big Band Lima Interescolar Big Band, que presenta composiciones que van desde el repertorio jazzístico hasta las fusiones de este género con la música afroperuana, como Chacombo, Inga, Toro Mata y María Landó, en arreglos de los músicos peruanos como Aníbal Seminario y Luis Linares. Fue creada esta banda en noviembre del año 2015. La Lima Interescolar Big Band está integrada por jóvenes músicos de entre los 12 y 17 años de edad, provenientes de, bueno, de distintos colegios de Lima, y forma parte del programa educativo Pro Jazz. Está dirigida por el saxofonista Rubén Romero, reconocido educador musical con especialidad en jazz y dirección de Big Bands. La obra elegida de la Grande de América, María Landó, aquí en el Canto Vivo de América, hoy.
1: María Landó, toma tres.

0: Ella, María Isabel Granda y Larco, conocida artísticamente como Chabuca Granda, fue una cantautora, productora discográfica, guionista de cine y dramaturga peruana. Compuso y escribió un gran número de canciones de música criolla y afroperuana, así como poesías y guiones teatrales y cinematográficos. Nació un 3 de septiembre de 1920 en Cotabambas, Perú. Comenzó a transitar la inmortalidad un 8 de marzo de 1983 en Florida, Estados Unidos. Su voz, su decir, su donaire llegaron aquí para contarle a ese pueblo, para contarle al mundo de dónde vienen aquellos elegantes, airosos caballos de paso peruano. José Antonio es la obra elegida y ella misma les va a contar por qué escribió José Antonio. A ver, señora, cuente, muestre al mundo la belleza que hay en su tierra.
1: El caballo de paso peruano, hoy se llama así, pero el caballo berberisco se criaba en Panamá. Se fue extendiendo por todas las tierras de América. En Salta se llamaron de sobrepaso. En Córdoba, en la Argentina también, pasucos, y en Chile. En Colombia, de paso castellano. Se había extinguido en Europa. Le usaron las señoras para viajar en el medioevo. Y se extinguía en América. Y José Antonio de la Valle, caballero limeño, le preservó a principios de este siglo. Nos une también esto del genotipo de nuestros actuales criadores. Todo caballo de paso actual sale del Perú. Inclusive hay un cálido lugar en California donde se le cría como The Peruvian Paso Horse. A José Antonio le hice esta canción, de la que haré un fragmento.

grupa me lleves de ser tu sueño, logrado de tu caballo, de paso aquel del paso peruano.

No podía faltar nuestro rincón de Música Sin Fronteras. Y sí, cuando escuché esta versión increíble de La Flor de la Canela junto a este director australiano, Daniel Sunjar, Afro-Peruvian Jazz Band Group. Aquí, 6 minutos 22 segundos de excelencia musical. Así suena la música de Chabuca Granda hoy. En Canto Vivo de América y al mundo.

Y luego de disfrutar hermosa música peruana de la compositora Chabuca Granda en distintos géneros musicales, viajamos imaginariamente al Brasil y allí encontramos este grupo de música Sopra Contrariar. En español significa solo para oponerse, o también llamados simplemente como SPC. Este grupo musical brasileño formado en 1987 por el cantautor brasileño Alexandre Pires y sus otros compañeros. En ellos está su hermano Fernando Pires. Sus estilos musicales son el reggae, pagode, salsa, merengue y samba reggae, encajando con la música brasileña y su ritmo. Les llegó el éxito cuando publicaron la canción Cuando Acaba el Placer y firmaron su primer contrato con el sello BMG.

Seguramente les digo, ahora vamos a escuchar Alison Hines y ustedes no la conocen. Ella es una orgullosa embajadora cultural de Barbados y el Caribe, una oradora motivadora y una esposa y madre comprometida. Alison saltó al estrellato nacional por primera vez con su banda Square One a fines de la década de 1980. Con el apoyo de su familia, estaba en camino de cambiar permanentemente la escena soca. Alison Hines, Barbados, también pertenece a América y vamos a escuchar Fauma Makelele. 4 minutos de música caribeña.

Seguimos en el Caribe. Vamos a Nicaragua. Allí está Flor Urbina Uriarte, nacida en León, en Nicaragua, un 27 de noviembre de 1971. Esta famosa bailarina, coreógrafa, música, cantautora, actriz, dramaturga, productora,

directora artística, consultora empresarial y motivadora que vivió 43 años en Costa Rica y actualmente radicada en los Estados Unidos. Su nombre artístico, Flor Urbina, y nos va a cantar Flor de Sacuanjoche, una obra netamente nicaragüense. ¿A dónde? Aquí, en el canto vivo de América hoy.

Bellísima la música de Nicaragua. Y ahora, bueno, continuamos viaje. Nos instalamos en Cuba. En Cuba de la mano de Palo. Música cubana, salsa, jazz, funk. Y sí, estuvieron nominados a los Grammy porque esta música es la de la nueva generación. Y esta banda es el líder de este sonido. Así que vamos a compartir el sabor, la música y el donaire, el decir que tiene Palo. El tema, Al Monte. Desde Cuba, para el mundo.

Y ahora vamos a Colombia. Allí el bullerengue, que es la forma esa de estallar, bueno, estalló al revés. Este cantautor, Johnny Rentería, un joven urabaense conocido por su gran talento en la interpretación de estos aires caribeños, era catalogado como la revelación del bullerengue en Colombia. En diferentes oportunidades ganó como mejor voz en los festivales de Necoclí, Puerto Escondido y María la Baja. Lamentablemente,

Se nos fue Johnny Rentería. Junto a su grupo Bulla y Tambor recorrieron el país llenando de alegría a quien escuchara esas voces celestiales. Este es nuestro sentido homenaje, pero lo tenemos aquí en el Canto Vivo de América.

0: ¡Qué placer! Ya estamos llegando al final y de la mano de un gran, gran, gran cantautor.
1: Estamos en esta recta final presentando a Alberto Maldonado, que lo conocimos hace muchos años atrás, y eligió esta obra Pedro Nadie, de Piero. Era un cantante de boleros, era... Ya desde chico se destacaba con su guitarra cantando por muchos lugares de Argentina, hasta que reside en el Paraguay, y nosotros recibimos esta grabación hace un tiempo ya, que la queremos compartir con todos ustedes. Alberto Maldonado, Pedro Nadie, obra de Piero, que también conocemos.
0: Así que bueno, desde aquí, desde este lugar de Buenos Aires, la Reina del Plata, declarado por la UNESCO Patrimonio Inmaterial de la Humanidad, gracias al tango nuestro de cada día, nos despedimos hasta dentro de 7 días para volver a disfrutar junto a ustedes de la poesía, la música y las historias que trae cada canción.
1: Un saludo muy especial a Alejandro Yunta, que anda allí por Alemania. Un saludo a su familia, y que desde allí lanzará esta edición de El Canto Vivo de América.
0: Gracias, gracias, gracias. Chao.
1: Hasta la semana próxima.

0: 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Hacemos una pausa, un breve espacio publicitario y ya regresamos. ¿Trabajás con serigrafía o necesitas yablones? 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
5: A veces nos convencemos de que para avanzar necesitamos tener el camino completamente despejado, limpio. Nos ponemos excusas y muchas veces vamos postergando eso que es nuestro objetivo. Pero hay personas que nos enseñan que la adversidad se puede vencer con disciplina, con paciencia, con tenacidad. A veces se aprende a convivir con la adversidad, a conocerla, a medirla y sobre todo a no dejar que ella sea la que decida hasta dónde podemos llegar. Hoy vamos a hablar de deporte y también vamos a hablar de perseverancia y de esa voluntad que se construye día a día, entrenamiento a entrenamiento, con gran tenacidad. Ser deportista de alto rendimiento es mucho más que simplemente tener un talento. Es levantarse cuando el cuerpo pesa, es repetir un movimiento cientos de veces, es aceptar una derrota, revisar lo que salió mal y volver a intentarlo. Es aprender a competir, pero también a perder. Es sostener un sueño cuando todavía no hay ninguna garantía de que vaya a cumplirse. Y cuando además hay que atravesar obstáculos que la mayoría de las personas no necesita atravesar, el camino puede requerir todavía más adaptación, más confianza y más trabajo en equipo. Y me gustaría subrayar que una cancha no pregunta qué dificultades tuvo o tiene cada jugador antes de entrar. El partido no regala nada. Ahí lo que vale es la concentración, la estrategia, el entrenamiento, los nervios, la competencia, el deseo de ganar y también, por supuesto, el compañerismo. Ahí, en ese lugar, está la deportista, el deportista. Y tal vez por eso el deporte tiene algo que nos pone frente a nuestros propios límites y nos obliga a descubrir que muchas veces responde esas preguntas que desliza la vida, ¿no? ¿Hasta dónde puedo llegar? ¿Cuánto estoy dispuesta o dispuesto a trabajar por lo que sueño? Durante tantos y tantos programas lo venimos comprobando en miles de formas diferentes. Los sueños no se alcanzan mirando el camino desde afuera. Hay que entrar a la cancha y hay que jugar. Mi nombre es Gabriela Carel, soy cantora de la Patagonia. Bienvenidas, bienvenidos al 46º programa de Mujer Patagonia.
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0: Hola, hola, ¿cómo les va a toda la audiencia que sintoniza este programa semana a semana? Los extrañé mucho, quiero decirlo, pero bueno, ya estamos acá, por suerte, y gracias al destino que así lo quiso, acá estamos, en este espacio donde nos encontramos para evitar las historias de nuestras mujeres, las mujeres de la Patagonia. Hoy quiero invitarlos a mirar el mundo desde otra perspectiva. Vamos a conversar con una mujer que lleva a la Pampa y a la Argentina en su camiseta, pero que antes que nada lleva una historia de esfuerzo, de pasión y de muchísimo trabajo. Ella es nacida en General Pico, es futbolista de la Selección Argentina de Fútbol Femenino para Ciegas. El equipo se llama Las Murciélagas. Ella empezó transitando distintos deportes hasta encontrar en el fútbol algo diferente: el desafío colectivo, el equipo, la competencia. Y aquel camino que fue al principio una búsqueda personal la llevó nada más y nada menos que a vestir la camiseta argentina y a convertirse en campeona del mundo en dos oportunidades. Y recientemente sumó otro capítulo enorme a esta historia. Fue parte del plantel que conquistó en Brasil la primera Copa América Femenina de Fútbol para Ciegas. Detrás de cada título habrá seguramente muchas horas de entrenamiento, viajes, dificultades para encontrar espacios adecuados, cansancio, frustraciones y, lo más importante, la decisión cotidiana de seguir adelante. Por eso hoy queremos conocer a la deportista y también a la mujer que está detrás de esa camiseta. Ella se llama Guillermina Corrales. Y será un gustazo estar conversando con ella en un momentito nada más.
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0: Hola, Guillermina, ¿cómo estás? Bienvenida.
2: Bueno, muchísimas gracias.
0: Gracias a vos. Y bueno, ¿qué te parece si empezamos a charlar?
2: Bueno, vamos a ver qué sale, no hay ningún problema.
0: Bueno, la charla es re tranqui, ¿viste? Es como si nos estuviéramos tomando un matecito acá y vamos charlando un poco de cómo es esto, de cómo llegó el fútbol a tu vida. Contame, me reinteresa saber, encontrar en el deporte eso que estabas buscando, ¿no? Contame un poquito.
2: Sí, en realidad, comienza porque a mí me invitan a un club. Y bueno, en ese club, en Santa Rosa, no es ni siquiera en mi ciudad, digamos, jugaban al fútbol los varones. Y bueno, resumiendo toda la historia, yo insistí bastante como para que, bueno, como que para que también haya fútbol femenino. A mí me gustaba bastante, siempre estaba, digamos, pendiente de sus partidos, de cómo formaban esas tácticas de juego, de las posiciones, de qué rol cumplía cada uno dentro de la cancha. La verdad que eso me llamó muchísimo la atención, empecé a insistir, pero bueno, después se vino todo lo que fue la pandemia y no pude viajar más. La verdad que fue bastante, como que eso desmotivó un poco, ¿no? Y después, en el año 2022, se hizo un campus de fútbol al cual el profe me citó, y ahí, bueno, había chicas que no sabían nada de fútbol como yo, y había algunas chicas de la selección, estaba también el entrenador de la selección argentina. Entonces, bueno, fue una cuestión muy, muy linda, porque a mí la verdad que el fútbol me había ya gustado y me había llamado muchísimo la atención. Y después de eso, no sé si por ahí por actitud o por qué, el técnico de la selección me envía un mensaje para ver si, bueno, si me gustaría ir a una concentración, ver si me gustaba el deporte. Y bueno, y ahí descubrí esto que es el fútbol, también con, digamos, de la mano del alto rendimiento, que no fue nada fácil. Y bueno, tuve que dejar un montón de cosas, sacrificar un montón de cosas, incluso hasta el trabajo que tenía en su momento, pero fue algo que yo elegí, que me gustó, y que bueno, considero que no fue ninguna decisión desacertada la que he tomado, porque bueno, hoy en día tuvimos muchísimos logros, y bueno, y con esta cuestión siempre seguir para adelante, ¿no? Como vos decías por ahí en la presentación, que de hecho fue muy linda. Uh-huh. esta cuestión de decir, bueno, tenía dos opciones cuando me citaron. De hecho, fue una primer concentración muy larga con chicas que ya venían haciendo fútbol, con chicas que venían jugando hace 10 años. Yo no entendía absolutamente nada todavía.
0: Claro.
2: Así que nada, eso era como, bueno, sigo con esto y me pongo las pilas o qué hago. Y nada, fue como mi motivación de decir, bueno, algún día quiero estar a este nivel donde están estas chicas, quiero formar parte del equipo, quiero, bueno, y nada, de a poquito se me fue dando, por suerte tuve mis obstáculos porque, bueno, acá en General Pico no hay otra chica que juegue fútbol.
0: Claro.
2: Entonces, bueno, es difícil, pero nada,
0: ¿Y en
2: se busca
0: Santa
2: la
0: Rosa
2: vuelta.
0: entrenabas con varones igual o cómo hacías? Porque o no entrenas en Santa Rosa,
2: Sí,
0: directamente
2: no, al
0: entrenas.
2: principio sí empecé a entrenar con las chicas, al principio cuando empezó todo lo del fútbol femenino.
0: Había un equipo femenino en Santa Rosa.
2: Sí, de hecho ahora sigue estando, pero bueno, las chicas por ahí están como. No sé cómo explicarlo, digamos, como que ellas aprendieron lo básico y después nada, se quedaron ahí, por ahí fue algo que no las motivó o la
0: Como,
2: verdad
0: claro, como capaz
2: desconozco.
0: que como más un hobby, tal vez.
2: Claro, exactamente. Todo, como que lo tomaron más recreativo y nada, yo quería competir, quería jugar en una liga. Así que sí, actualmente ahora cuando voy al club, sí me ponen a entrenar con los varones.
0: Claro, me imagino. O sea que eso, todo eso sucedió después de pandemia. O sea, el primer mundial al que fuiste convocada fue el del 2023.
2: Sí, exactamente,
0: Sí.
2: porque digamos esto que te estoy diciendo, yo había empezado a insistir con esto en 2019 y después empezó todo lo de la pandemia y yo no pude viajar más, así que dije, bueno, listo, ya está, voy a elegir después otra cosa y listo, es como que había quedado todo ahí
0: Y
2: y nada.
0: contanos, me encanta todo esto que me estás contando porque, bueno, igual sos muy jovencita, ¿te puedo preguntar tu edad? ¿O no sos?
2: Estamos mal ahí, ¿no? No
0: ¿No?
2: soy muy
0: Ah, no sos
2: jovencita, ya
0: jovencita.
2: tengo 30,
0: Sí, sos
2: así que.
0: jovencita. Acá con Raúl que está en la cabina de operación, no, si no nos pones a nosotros ahí en el lugar del vejestorio. Sos
2: Y bueno, pero
0: jovencita.
2: el deporte de alto rendimiento en ese sentido es bastante
0: Claro.
2: excluyente, así que ya no me queda mucho tampoco, no sé cuánto,
0: Bueno,
2: pero
0: pero
2: bueno.
0: por ahora seguís estando ahí, que es un lugar hermoso. Hace poco
2: Tal
0: también
2: cual.
0: estuviste en la Copa América. Eso
2: Sí.
0: fue recientemente. ¿Querés contarnos un poquito cómo fue esa experiencia?
2: La verdad que re lindo, por suerte también se pudo sumar México, que hasta el momento no había presentado una selección. También estuvo Canadá y estuvo Brasil, que eran equipos que bueno, ya conocíamos del Mundial anterior. Así que bueno, nada, la verdad que fue una experiencia súper linda. Fue difícil porque también es un espacio nuevo. Fue una cancha que, si bien fue de sintético, fue una cancha mucho más dura, más pesada. La verdad que fue también un poco rara la sensación, pero pudimos adaptarnos bien. Obviamente, siempre no sé cómo decirlo, digamos, como que siempre hay obstáculos en cada torneo, siempre hay obstáculos, así que creo que es eso también el equipo que mejor pueda adaptarse y
0: La
2: más
0: capacidad
2: rápidamente
0: de,
2: pueda
0: claro.
2: adaptarse, claro, es el que va a salir mejor parado y en ese sentido, bueno, nosotros tenemos como bastante facilidad y también para eso hemos entrenado, así que
0: Genial.
2: eso fue uno de los obstáculos.
0: Te quería preguntar para que nos cuentes, le cuentes un poquito a la audiencia, porque por ahí no todos conocen cómo es la particularidad del fútbol para no videntes, que tiene la pelota, tiene un cascabel adentro y cómo es eso. Contanos un poquito cómo se maneja, porque vos vas jugando con la confianza en tus compañeras, jugando mucho con el sonido, con la percepción del sonido.
2: Sí, exactamente. Bueno, en principio me voy a tomar por ahí el atrevimiento de corregirte algo
0: Sí, decime.
2: que se dice fútbol para ciegas, en realidad porque,
0: Sí.
2: bueno, no videntes estaría como incorrecto el término porque el vidente por lo general es el que ve el futuro.
0: Ah,
2: Entonces,
0: está bien, perfecto. Sí, viste que en la
2: nada.
0: presentación lo dije bien, dije para ciegos,
2: Sí,
0: pero ahora me salió decir así, pero no sé por qué me salió decir, porque es como otra forma medio coloquial, viste también, me salió
2: sí, en
0: decir.
2: realidad es eso, por ahí uno le da un poco de cosa a la palabra ciego, entonces intenta como tratar de buscar otras acepciones,
0: Claro.
2: pero no hay problema, digamos, es la palabra correcta, es ciego.
0: Perfecto.
2: Así que, bueno, perdón por el
0: No, no, no,
2: atrevimiento.
0: está perfecto. Está buenísimo que me lo digas porque a veces uno no sabe, ¿viste? Cómo referirse. Está buenísimo que me lo digas porque nos sirve a todos, a mí y a toda la audiencia también, seguramente.
2: Bueno, muchas gracias entonces. Gracias porque no se tome a mal, obvio, es siempre en pos de enseñar y de esto, de hacerlo con buena onda. No, pero respondiendo a la pregunta, el fútbol para ciegos es una cancha como la de futsal de 20 por 40, pero a los laterales tiene vallas para que la pelota no se vaya y después la cancha se divide en tres. En el tercio defensivo puede guiar la arquera, en el tercio central guía únicamente el técnico que está afuera de la cancha, digamos, como justamente ubicado a la altura del tercio central. Y después el tercio ofensivo, el de las delanteras, hay un guía detrás del arco contrario que también va guiando las jugadas. Obviamente que uno escucha lo que la persona le dice, porque por ahí alguien que ve tiene también otro panorama que nosotros pensamos que quizás, no sé, o no hay nadie, o pensamos que hay una sola persona y capaz que hay dos o hay tres.
0: Claro.
2: Entonces, está como para decirnos y comentarnos esas cuestiones y que nosotras podamos decidir para, nada, para hacer un pase, para armar una jugada o tomar las propias decisiones, pero en pos a lo que nos están diciendo nada, las personas que nos están guiando en el tercio correspondiente. La persona solamente puede hablar cuando la pelota está en su tercio, pero lo que tenemos las jugadoras es que las jugadoras sí podemos hablar dentro de toda la cancha, no importa dónde esté la pelota,
0: Ah, eso está bueno,
2: las
0: porque
2: cuatro
0: ahí también
2: jugadoras.
0: se escuchan entre ustedes.
2: Exactamente.
0: Claro.
2: Y la pelota, como bien dijiste, tiene sonido, tiene unas cápsulas, tiene seis cápsulas adentro, que ni bien se mueve ya hay se escucha un sonido, y el que no tiene la pelota, que va a disputarla, tiene que decir sí o sí la palabra voy, para que obviamente el que tenga la pelota pueda tomar la decisión a ver si pasarlo, si dar un pase o, digamos, crear esa jugada, siempre y cuando la otra persona diga la palabra voy. Si no se dice y va igual hacia la pelota en silencio, eso se cobra una falta. Y
0: Claro.
2: a las cinco faltas se cobra un penal.
0: Mira,
2: Si
0: o
2: el
0: sea
2: equipo llega a
0: que,
2: las cinco faltas, sí, es un
0: claro,
2: penal.
0: tiene sentido esto de que tengan las palabras, además del sonido del cascabel, para facilitar la orientación. Y me parece, me lo reimagino, me gustaría ver algún programa, no he visto realmente, debe haber en YouTube, deben estar, ¿no? Los partidos para...
2: Sí, los torneos están todos, de hecho el Mundial que se jugó en la India está, y bueno, y esta Copa América que se jugó ahora en Brasil también está, así que no hay ningún
0: Me
2: problema,
0: encanta.
2: pueden buscarlo por YouTube.
0: Bueno, Guille, viste que el programa es cortito, así que ya me queda una pregunta última ya para despedirte porque se nos va rapidísimo el programa. Y quería
2: Bueno.
0: preguntarte, después de tantos viajes, los entrenamientos, los mundiales, todas estas victorias hermosas, las compañeras, conocer gente nueva, conocer lugares y bueno, y también, por supuesto, ir superando las dificultades. ¿Qué es lo que te enseñó el fútbol sobre la vida? ¿Qué es lo que podrías dejar como enseñanza, como palabra para las personas que están escuchando?
2: Bueno, qué pregunta tan linda y tan profunda a la vez. A veces uno no se pone a pensar en eso y la verdad que está buenísimo y estaría bueno que todos los deportistas también nos pusiésemos a pensar y a reflexionar un poco de eso porque nada, el fútbol deja muchísimas cosas. A mí me formó, de hecho, una personalidad que quizás antes no tenía. esto de por ahí no tener miedo, de darle para adelante, de, bueno, como digo siempre, la típica frase de cajón de no bajar los brazos es literalmente así. Creo que con la perseverancia y el esfuerzo todo se logra, pero es esto, creo que si uno no hace las cosas por uno mismo, creo que nadie va a venir a salvarte, porque por más que la familia esté en todo, en absolutamente todo, o siempre haya una persona que esté en todo, nada, las cosas son por uno mismo. Y la verdad, a mí el deporte me enseñó eso, que cada uno se puede ganar su lugar y que el lugar se gana con esfuerzo. Nada, creo que debe haber un montón de cosas y de reflexiones, pero es lo primero que se me ocurre.
0: Me encanta, está buenísimo, sí, claro que sí. Este programa siempre va para ese lado, ¿no? Para el lado de la esperanza, para el lado de que quien persevera puede lograr sus objetivos, puede lograr sus sueños, a veces con dificultades, como la vida misma, pero
2: Sí,
0: siempre hay
2: la verdad
0: que...
2: que sí, porque deportivamente tuve un montón de obstáculos. Bueno, por ejemplo, uno que mencioné hoy fue esto de tener que a veces entrenar sola. Bueno, actualmente, por ejemplo, entreno con mi pareja, que él también es ciego, y él también me ayuda acá, pero si no, no habría nadie como para poder entrenar, o sea, yo y una profesora y nada más. Entonces, nada, es esto, como... Bueno, se presentó ese obstáculo que no lo voy a poder resolver con nada. Bueno, nada, seguir para adelante y si, justamente esto, si yo quería estar y ganarme mi lugar o, bueno, por ejemplo, ahora qué sé yo, ganarme la titularidad de estar en el equipo y de poder entrar primero a la cancha, era eso, era entrenar, sea como sea, sea uno, dos o ninguno. Entonces es más de lo que mencionaba. Esto de hacer las cosas por uno mismo y tratar de dejar un poco de lado el entorno, porque a veces no es el que queremos.
0: Perfecto, clarísimo. Bueno, Guille, te agradezco muchísimo este momento que nos has brindado y tus palabras. Maravillosa tu historia. Muchas gracias.
2: Muchísimas gracias a ustedes y agradecer mucho por el espacio, porque para nosotros es realmente importante esto, que se pueda visibilizar el fútbol y que la gente nos conozca. Así que muy, muy agradecida.
0: Bueno, un abrazo grande. Ahí estaba Guillermina Corrales. Ella es jugadora de fútbol profesional en el equipo nacional de fútbol femenino para ciegas, Las Murciélagas se llama su equipo, ella es de La Pampa, un orgullo para todos los argentinos. Y bueno, como hoy estoy especialmente sensible, quiero decirles, les traje una canción especialmente sensible, como corresponde a mi estado. Y bueno, si pueden ir siguiendo la letra, escuchen la poesía con atención. Esta canción la escribí en pandemia, habla de la ausencia. Está en el álbum Sur Arriba, se llama Volver en Verso.

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1: Y desde el extremo sur llega una cantora nacida en Río Gallegos, provincia de Santa Cruz, y una de las voces que desde la Patagonia fue construyendo su camino dentro del folclore argentino. Su primer trabajo solista, Libertaria, reúne canciones atravesadas por la identidad, los sentimientos, los deseos y una mirada profundamente latinoamericana. Un repertorio en el que conviven la raíz folclórica y una búsqueda artística propia. Hoy queremos compartir una de sus interpretaciones, una canción que, como tantas buenas canciones, habla también de aquello que se siembra, de lo que se espera, de lo que algún día puede florecer. Escuchamos a Andrea Díaz desde Río Gallegos, Santa Cruz, interpretando un clásico latinoamericano, El Surco.

0: Tremendo bozarrón, Andrea Díaz desde Río Gallegos nos dejaba El Surco. Qué hermosa esta canción, bellísima. Bueno, lamentablemente este programa dura cortito, no se dice. ¿Dura poquito o es cortito? Así sería. Se me atravesaron las palabras. Bueno, gracias a todos por estar del otro lado. Ya saben, siempre invitados a sumarse a las redes sociales, @GabrielaCarel, en Facebook, en Instagram, en YouTube y TikTok, Gabriela Carel Música. En TikTok es Gabriela Carel Música, todo junto, con minúsculas, sin acento, así como suena. En las plataformas musicales, en Spotify, pueden escuchar mi música, se suscriben ahí, ponen deditos arriba, corazoncitos, comentarios, todas esas cosas que siempre son bienvenidas y agradecidas. Bueno, nos vamos. Gracias al equipo de Radio Municipal de Rawson, en la operación técnica, por supuesto, nuestro gran amigo Raúl Roberts. Gracias, Raúl. Gracias a la Municipalidad de Rawson, al Consejo Deliberante de Rawson y a SADOP Chubut, que nos brindan su apoyo para que este programa sea posible. Y gracias, por supuesto, a todos ustedes que están del otro lado y a cada emisora de todas las que conforman esta red hermosa, que somos más de 120 emisoras de Argentina y el mundo hispano, que vamos difundiendo la voz de las mujeres desde la Patagonia. Hoy saludamos a Radio Activa 91.9 de Ingeniero Adolfo Zurdox, de Provincia de Buenos Aires, Radio Futura 90.5 de la ciudad de La Plata, Provincia de Buenos Aires, Radio Nuestra FM 107.5 de Río Colorado, Provincia de Río Negro, Radio Sur de Goya, Corrientes. Y saludamos también a LU3 AM 1080 de la ciudad de Bahía Blanca, Provincia de Buenos Aires. Nos vamos con la historia de hoy pegadita en el alma, una historia que nos recuerda que los límites más difíciles a veces están en nuestra propia mente, ¿no? Y cuando hay pasión, el camino se encuentra. A lo mejor la vida no siempre nos avisa de dónde va a venir el próximo pelotazo, y hay que estar atentos, a veces hay que aprender a escuchar, a confiar, también a equivocarse y a volver a intentar. Es verdad que no siempre podemos elegir las circunstancias que nos tocan, pero sí podemos decidir qué hacemos con esas circunstancias. Encontrar nuestro equipo, confiar en quienes caminan a nuestro lado, y cuando el camino se pone difícil, también se vale un poquito descansar, tomar aire, para después seguir jugando. Mientras haya un sueño por delante, siempre hay una cancha en la que vale la pena entrar y jugar. Vamos con todo a salir a la cancha esta semana. Los amo mucho. Hasta la próxima. Chau.
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0: 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Hacemos una pausa, un breve espacio publicitario y ya regresamos. ¿Trabajás con serigrafía o necesitas yablones? 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

Comienzo de Folclore Manía con Jorge Ariza, la zamba de Daniel Toro y Julio Fontana, Zamba para Olvidar. Jorge Ariza en el comienzo de Folclore Manía. ¿Cómo están? La primavera comenzó oficialmente este 22 de septiembre, trayendo temperaturas agradables que rondan hacia los 26 grados, días más largos y el florecimiento de lapachos y jacarandás en toda la ciudad y en todo el interior. El aumento gradual de la temperatura con mañanas frescas y tardes ideales para usar ropa liviana. Época de renovación, floración y espacios verdes más coloridos. Presencia de árboles con flores típicas de la temporada en plazas y avenidas. Las actividades recomendadas son caminatas por parques como los Bosques de Palermo o Parque Centenario aquí en CABA. Y en el interior del país seguramente que encontrarán muchísimos lugares aireados y sobre todo para disfrutar de esta hermosa primavera. Juan Juncales, hace poco estuvimos juntos, contó en la reunión que él pasó por allí del pasaje yendo al Puente Victoria. Allí se encuentra la Villa de los Pescadores, la Villa del Remanso Valerio, y Jorge van der Molle le dio música y letra a ese lugar tan emblemático vecino a Rosario. Juan Juncales, Oración del Remanso en Folclore Manía.

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0: seguimos compartiendo este programa de radio, así como todos los días, y con esta magia radial que nos permite llegar a las ciudades, a los pueblos, y también, por supuesto, a la zona rural, con este mensaje musical. Hoy tenemos la oportunidad de regalarles esta música bien entrerriana, con la expresión genuina de nuestra provincia, como es el tanguito montielero.
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Espiazzi, Néstor Benítez, Lucas Espiazzi, Danilo Pérez. Los Espiazzi le dejan este tanguito montielero llamado Dejando el Rastro.

La música en Folclore Manía, Oración del Remanso de Jorge van der Mole por Juan Juncales, La Villerita de Horacio Guaraní por María Elena Sosa, Ajapotama de Evaristo Fernández Ruda Padre por Evaristo Fernández Ruda Hijo, Dejando el Rastro de Juan Carlos Álvarez y Hugo Espiazzi, Los Espiazzi. Muchas son las obras dedicadas a esta parte de nuestra estación, la primavera, pero fundamentalmente hay una que se destaca y es la de don Víctor Velázquez. Él compone esta famosa milonga que la tituló La Primavera, una madrugada en la estancia La Valeria, ubicada en Cañuelas, provincia de Buenos Aires. Don Víctor se encontraba allí en el marco de sus viajes por las provincias, llevando su arte a fiestas camperas. La inspiración surgió durante esas horas de la madrugada, dando nacimiento a una de las piezas más emblemáticas del folclore argentino, la cual fue registrada oficialmente el 21 de mayo de 1969. Víctor Velázquez y La Primavera, girando en Folclore Manía.

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0: En todas las vidas estoy viva, en la fuerza de un águila al atrapar su presa, y en el fino tejido que resiste y enreda polillas. En la fotosíntesis, pero también en el marchitar de una planta y el valor de sus hojas secas.
1: En la danza del viento y el cóndor, que se eleva como una espiral y se esfuma al oler peligro. En el estallido de un volcán, en un enfrentamiento, en el caos. Porque también el caos forma parte del cosmos. Y yo, como tú y el vacío, soy cosmos.
0: En todas las vidas vivo las metamorfosis. En el nacimiento de un polluelo que rompe y atraviesa un cascarón. O en la mariposa que antes fue larva.
1: En las nubes que dejan el agua transformarse en lluvia. Lluvia que hidrata bosques, animales, personas.
0: En las cascadas y ríos, venas que recorren mi piel. En los millares de paisajes que me arropan.

0: en el fruto que nutre y complace.
1: En todas las vidas, fluyo con el eterno retorno. Cuando un diente de león esparce sus semillas al fluir del viento, es el fin y el incesante renacer. Cuando colibríes, monos y osos viajan por el bosque dispersando semillas.
0: En todas las vidas existo, desde el campo, la siembra, la cosecha, el territorio, el instinto, la supervivencia, el cuidado, las conexiones, los riesgos, los placeres, las comunas, los ciclos.
1: Bastaría la ausencia de una abeja, una rana, un murciélago, un cactus, un sauce, un girasol.
0: Bastaría la ausencia de un proceso, un apareamiento, una polinización, un desplazamiento, una alteración, una extinción.
1: Bastaría con una ausencia para que todo cambie. Ni un solo segundo sería el mismo, sin cada ciclo o especie de la vida. En cada especie ocurre un nuevo renacer.
0: En cada especie nacen todos los colores de la vida.
1: En cada vida hay muchas más vidas.
0: Parece a veces que todo alrededor está lleno de asfalto, hormigón, máquinas inteligentes, luz eléctrica y voces de televisión o radio. Parece que se vuelve difícil escuchar la inmensidad del

0: universo, acercarse a las infinitas voces de la Pachamama.
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2: Seguimos con el papá de Diego. Vamos a hacer una zamba que se llama La Amanecida. El Mono Izaurralde nos va a acompañar.

Muchas gracias. Maestro Jaime Torres. Maestro Moniz Arralde. Muchas gracias. Gracias por recibirme. Y el gran aplauso se lo lleva la Orquesta Sinfónica de Mendoza. Muchísimas gracias.

0: 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Y desde la queja de un bandoneón surgen los colores que pintan Buenos Aires.
1: Y uno de los colores que pintó a Buenos Aires fue el del maestro Osvaldo Pugliese. Había nacido el 2 de diciembre de 1905 y se fue un 25 de julio de 1995 a la edad de 89 años. En la jerga artística se lo nombra Pugliese, siempre tan bien visto, tan correcto, maestro entrañable con su orquesta y sus músicos. Yo recuerdo hace muchos años, siempre lo comento, en la Sociedad de Fomento 9 de Julio de Boulogne, haberlo visto. Yo era muy chico y me preguntaba cómo tocaban tanta cantidad de músicos y no se chocaban entre ellos. Estaba esa fila primera de 5 bandoneones. Me acuerdo de Penón, que después lo conocí un tiempo más vivido mío. Me he acercado a Penón. Y realmente era un lujo y un placer escuchar estas orquestas. En Argentina, repetir 3 veces Pugliese, Pugliese, Pugliese es un famoso mantra o cábala para atraer la buena suerte y alejar la mala suerte. Maestro Pugliese, siempre recordado en Folclore Manía y su Yumba.

0: asoma un piano en la noche y airoso parece que hablara. Dice sentimientos, no palabras. Tiene alegre el alma. Repiqueteando, encendido, vence tristezas y lágrimas. Sutil bastonero de las peñas, parece que en ellas mandara. En ocasiones es retumbo bravío que truena en la danza. En otras, rumor de mariposa, de cristales las alas. Acuarela de sonidos que deslumbra, que encanta. Destino noble y sublime de embriagar a los que bailan. Manos maestras le estrujan el corazón, lo levantan y entonces el piano, hechizado, a veces sueña, otras canta. Se acostumbró a su dueño, él le regaló la magia. Es el señor de las teclas el que le calienta las ganas. Aquel que ya reposa, pero en la despedida le dejó un encargue. Que con argentinos tañidos siga regando las fiestas populares. Que a mi gente, le dijo, no le agobien ni tristezas ni pesares. Siempre alegre que baile y que cante, hasta que le duela la sangre. Que siga silbando mi zamba hasta que la noche se apague.
1: Pero siempre te inspiran para tu nace.

0: anunciado que el vino siempre se salve. Yo te diría, si fuera creyente, que hay un ángel que lo cuida el vino. Pero uno solo no creo que sea. Hay más.
1: Hay más.
0: Hay más de uno.
1: Y como abogado, ¿qué harías con el vino?
0: Lo libraría de todo proceso, en primer lugar. Declararía su inocencia por todas las cosas que podrían ocurrir, que siempre serán por casualidad o por error.
1: Claro. Yo creo que Manuel compartiría todos estos conceptos, ¿no? Manuel era un buen y prolijo bebedor, ¿no? Manuel Castillo.
0: Y un natural y eficiente consumidor de vino. Que el vino hay que beber.
1: No hacía juicio de color, por ejemplo, ¿no?
0: El vino, usted. El vino hay que beberlo, comentarlo y callarse de los secretos, que tiene mucho. Y hay que dejarle una parte intocada para él, que son los comentarios más inmediatos. Cuando el vino es bueno, todo, en todos hay regocijo, en todos hay un aplauso al vino.
2: Un trago de vino necesito.
3: Esta tierra que a sangre y fuego limpia de indignidad nos la entregó el gauchaje, la tierra redimida lanza y bola por los oscuros hijos del paisaje, la tierra que los héroes fecundaron con su muerte en campaña decidida, donde por una patria soberana era una pilcha sin valor la vida. La tierra que en la música se hiergue pidiendo cielo abierto a las vidalas y el horizonte de las pampas verdes, merece nuestro olvido, desdichado, nuestro silencio cómplice y cobarde. ¡Ay, patria, que mi voz rompa el silencio, que para la conciencia nunca es tarde! Amanecer a la conciencia quiero, que suban las palabras a mi boca, como sube la sal por las paredes o las vetas del cuarzo por la roca, que la luz por el verbo depurada se meta dentro mío y me revele por qué esta patria que me dio el destino, como una herida sin cerrar, me duele. Yo que vengo de tanto polvo lejos, siendo de sangre en sangre siempre el mismo, secos los ojos, la garganta ardida de cantar entre montes del olvido, nombro al campeón de nuestra rebeldía, Martín Miguel de Güemes, el caudillo. Quiero citarlo aquí con las palabras recreado por la magia del sonido, para que al pasar me cimbre entre la carne la fibra del amor a lo argentino y me remezca esta pasión salvaje de independencia y libertad que han sido estigma de la raza, flor del pueblo, de todo pueblo que pretende altivo bajo el imperio astral de la justicia, vivir la plenitud de su destino.
4: Se va la primera.
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6: ¡Bienvenido, Luciano!

noches, Jesús María, ¿cómo estamos? ¡Qué alegría tan grande! Muchas gracias, qué felicidad tan grande estar una noche más en esta hermosa fiesta en los 60 años. Para mí un honor estar un año más presente compartiendo con todos ustedes esta fiesta tan nuestra, tan argentina. Un placer enorme, muchas gracias, de verdad, es muy emocionante ver cómo el folclore, cómo esta música tan nuestra, tan linda, nos sigue uniendo. Por este costado acá estamos todos bien, en este costado sí, en estas tribunas. Acá en estas tribunas, señores, acá en el medio, en el fondo, señores, ¿estamos bien ahí?

0: y con el mini recital de Luciano Pereyra nos despedimos hasta la semana próxima. Chao amigos, que sea todo lindo. Chao, chao, chao.
1: 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Hacemos una pausa, un breve espacio publicitario y ya regresamos. ¿Trabajás con serigrafía o necesitas yablones? 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

Hola, buenas tardes, ¿cómo están? ¿Cómo les va? Bueno, acá estamos en otro programa más de Historias del Viento de Arriba, acá en San Carlos, Salta, en los Valles Calchaquíes. Bueno, les cuento que estamos en Radio Seibo, que nos escuchan por radioseibo.com.ar, también por la app del teléfono. Bueno, vamos a presentarnos. Acá está Elvira. ¿Cómo estás, Elvis? ¿Qué haces? Elvira Grillo. Vamos a presentar al otro compañero de laburo, que es Fausto Roa, que está en la provincia de Buenos Aires, en San Antonio de Areco. Bien, y yo, Gastón Contreras, aquí con todos ustedes. Bueno, vamos a nombrar a las radios que retransmiten este programa. Para, bueno, empezamos por desde Cafayate, provincia de Salta, Radio Sol FM 101.1. Desde Trelew, en la provincia de Chubut, Radio Sudaca FM 103.3. Desde Calamuchita, en la provincia de Córdoba, Así es lo Nuestro. Desde Comodoro Rivadavia, en la provincia de Chubut, Radio Cronos y FM Punta Borja 91.1. Desde Junín de los Andes, en la provincia de Neuquén, Radio Che Comunitaria FM 90.5. Desde la ciudad de Buenos Aires, Radio Ancrof. Desde La Plata, Radio de Cultura. Desde la ciudad del Tigre, FM La Folk y Nexo Radial FM 104.9. Desde México, RTV México. Y después FM La Folk en Honduras, Estados Unidos y Paraguay. Y también desde la Casa de la Cultura en Quito, Ecuador, nos están escuchando. Así que muchísimas gracias por retransmitir este programa muy amablemente. Bueno, les cuento que hoy vamos a tener un programa buenísimo. Voy a charlar con David Gil, del taller Osiniza de Medellín, Colombia. Así que nada, todo un lujo realmente. Hace mucho tiempo que no nos conocemos personalmente con David, pero yo hace mucho que sigo el trabajo que ellos hacen. Me parece muy interesante cómo abordan la cerámica sonora, cómo abordan el tema de las reproducciones, el laburo con la arqueología, con los museos y con los depósitos, con los almacenes donde albergan toda esa riqueza cultural que tenemos en Latinoamérica. Y que ellos trabajan muy amorosamente y con una técnica muy especial. Así que un lujo realmente contar con la presencia de David hoy acá en este programa. Eso, así que nada, voy a pasar una canción, así puedo comunicarme con David y continuamos el programa, ¿sí? Muchísimas gracias. Con la flor.

0: Regresamos y aquí me encuentro con David Gil. Hola, David.
1: Buenas, ¿cómo está?
0: Bien, ¿vos cómo estás?
1: Bien, bien. Acá, pues, no estoy acostumbrado a la entrevista, entonces me tiene que ayudar un poquito, ¿sí?
0: No te preocupes, mira, a nosotros nos une el amor por la cerámica y la pasión por nuestros pueblos, así que ya tenemos mucho en común, David. Aunque no nos conocemos, ya nos vamos a conocer en algún momento, pero bueno, este programa reúne las voces de gente relacionada al barro, a la tierra, del continente de nuestro continente americano. Así que un placer que estés charlando con nosotros.
1: No, muchas gracias. Antes, muchísimas gracias por tenernos presentes, por invitarnos, y no, y lindo poder conectar, es lo importante.
0: Perfecto. Contanos, David, ¿dónde estás en este momento?
1: Estamos hablando desde Medellín,
0: bien,
1: en Colombia. Acá es el proyecto. Y pues nosotros comenzamos esta aventurita hace como unos 7, 8 años. Fue pandemia. Y el proyecto lo conformamos Laurenza Ospina Bedoya, que es mi compañera, que es artista plástica.
0: Bien.
1: De estudiante de antropología, Laura Margarita Henao, y yo. Entonces, hablo yo, pero están las tres ahí. Estamos las tres en el proyecto.
0: Perfecto, buenísimo. Bueno, les mandamos un abrazo a las chicas también. Y nada, buenísimo, buenísimo. Así que hay una persona que está dedicada a la antropología dentro del grupo.
1: Sí, Laura está estudiando. Y bueno, todos estamos ahí siempre pues estudiando también, pero la que está ahorita en la UDA es Laura Margarita.
0: Perfecto, perfecto. El taller Osiniza en la ciudad de Medellín. ¿Cómo influye el territorio Medellín, una ciudad muy cultural, ¿no? Una ciudad bien, bien conocida por las movidas que hay, ¿no? Por las cosas que suceden. ¿Cómo influye ese territorio en tu práctica cerámica?
1: Bueno, pues primero estudiar nosotros nos dedicamos, ¿no? Como estudiar, investigar y compartir, ¿no? Y difundir desde el arte tradicional y sobre todo el eje prehispánico, ¿no?
0: Bien.
1: Medellín tiene una, para empezar, pues tiene unas universidades como la UDEA, ¿no? Que tiene el MUA, que tienen como un eje de investigación muy, muy potente en torno a lo que sería la arqueología acá, en el territorio. Y de hecho, pues el que fue mi maestro fue alumno de Jorge Prieto, que fue un investigador y que ayudó al tema de las réplicas en el MUA. Y esto hay que decirlo, es porque esto es una... Nosotros estamos haciendo un relevo, ¿no? De mucha gente que está enfocada en querer entender, ¿no? La cerámica de acá, hacer también reparación histórica, ¿no? Porque al final estamos hablando de comunidades que por el tema de los desplazamientos, de la violencia, no están ahora arraigadas en su territorio y no pueden o les se dificulta, ¿no? Poder seguir con sus tradiciones, y hay mucha gente volcada en esto. Somos un grupito más en toda esta búsqueda de querer comprender, ¿no? Esos legados. Entonces, eso sería lo que más nos influye en Medellín, porque Medellín tiene mucha gente con esa sensibilidad. Y pues no sé, pues ya el tema de la violencia está en todos lados, en Colombia, no sé, en otros lugares.
0: Claro.
1: No voy a hablar yo, pues sí, son nosotros nos afecta en la medida que nos afecta a todo el mundo, ¿no?
0: O sea, claro.
1: Sí.
0: Claro.
1: Lo otro, pues estamos en un barrio popular de aquí, y eso también pues limita mucho la forma de crear, pues porque no podemos tener un horno de leña, por ejemplo. Es una bobada, pero sí, cuando queremos partir de técnicas tradicionales, nos vemos limitados, ¿no? Por ciertas cosas que son ya de vivir acá en un barrio, ¿no?
0: Pues, claro. Claro, claro, claro. Mira qué interesante, qué bueno, ¿no? Otro enfoque. Está bueno, bueno, no está bueno, pero digo que está bueno que nos lo comentes, que nos lo cuentes, porque sí, te está escuchando gente de un montón de lugares. Y esto de la reparación histórica, esto de la violencia, cómo influye también en la práctica, bueno, es algo que, bueno, nada, nos atraviesa, ¿no? En el caso de ustedes.
1: Sí, siento que por lo menos hay que tenerlo presente, ¿no?
0: Claro.
1: Por lo menos si queremos hacer un ejercicio real de apreciación cultural.
0: Claro.
1: Realmente tenemos que tener eso muy, muy presente en todo lo que hacemos.
0: Claro. Claro. Sí. Una de las características que tiene el taller, por lo que veo, ¿no? Entonces es esto de la investigación de las cerámicas y las tecnologías prehispánicas de la antigua Colombia, ¿no?
1: Sí.
0: ¿Cómo?
1: Y del resto del territorio.
0: Y del resto del territorio. Claro. Sí, sí. Claro, no estamos separados. También lo que sucede en Perú tiene que ver con nuestra práctica, lo que sucede en México, ¿no?
1: Exacto. No, pues, de hecho, buscamos estudiar la cerámica de acá, de lo que sería un ejercicio de historia del arte, ¿no? Es decir, con sus dialécticas, con su, ¿no? Vemos que todos los pueblos están conectados de una manera, vemos que unos toman algo del otro, contestan a otro, y eso está más allá de los estados en la actualidad, ¿no? Los pueblos no estaban definidos por lo que hoy es Colombia, Ecuador, ¿no?
0: Claro,
1: puedo estudiar
0: claro.
1: la realidad del Pacífico Ecuatorial sin estudiar el Perú ni estudiar el
0: Tal
1: Ecuador,
0: cual.
1: Por ejemplo, ¿no?
0: Tal cual, tal cual. Está buenísimo. El punto de arranque es otro. Está genial eso.
1: Sí.
0: Está buenísimo.
1: Sí, intenta.
0: David, y entonces cuando estudian, por ejemplo, una pieza arqueológica, ¿no? ¿Qué buscan encontrar además de su forma? O sea, ¿qué información te da el objeto sobre la gente que lo hizo o sobre el territorio? Porque me imagino que debe ser muy fuerte entrar a la colección de un museo o ver las piezas de un museo y empezar desde ahí, ¿no?
1: Claro. No, pues para empezar son muchas emociones, se remueven muchas cositas. Y las primeras es querer, ¿no? Ese ejercicio, ¿no? Que entender, ¿no? Esto ¿qué se usaba con esto, ¿no? ¿Para qué implicaba todo esto, ¿no? Que de hecho eso nos lleva luego ahorita a otro término, pero lo que procuramos primero, la observación, la fotogrametría, es muy importante ver una pieza en todo, con mucho detenimiento, porque a veces, precisamente por la premura, porque uno cuando entra a un museo, las colecciones, pues tiene que ser muy específico qué va a ver, ¿no? Hay una, en el fondo, por ejemplo, el MUA o otros museos tienen una responsabilidad y no pueden estar ahí como, venga, hágale, ahí están todas esas piecitas,
0: claro.
1: Chéquelas, no, sino que te van sacando a poquito, hay
0: claro.
1: un espacio, una sala, ¿no? Entonces se hace todo lo que se pueda exprimir en ese momento, ¿no? Fotogrametría,
0: claro.
1: medidas, dibujo, las chicas hacen la ilustración científica, que es muy importante porque hay cosas que el ojo y la cámara se pierden, ¿no? Porque no se van. Lo otro, el tacto. Uno ve piezas que dice, wow, esta gente trabajaba como cáscaras de huevo, por ejemplo, ¿no? Es decir, hacían cosas súper delgadas, ves que hay técnica cerámica, ves que hay unos procesos que a lo mejor no tenemos los medios para medir, pero que tú dices, mira, esto por ejemplo ni usaban chamota ni usaban arena, ¿qué usaban? ¿No? Entonces hacemos preguntas y a lo mejor llegamos a, por ejemplo, hoy día hay una compa que es en Vera Chamí y su comunidad usa ceniza, ¿no? Como desgrasante. Entonces eso nos dio muchas respuestas, ¿no? A cosas
0: claro.
1: que estábamos viendo, pero que no entendíamos, ¿no? Digo, ¿esto de qué está hecho, ¿no? Que no es arena, no es chamota, ¿qué tiene aquí, ¿no? Y todo eso surge de ahí. Lo otro también, pues, ver las facturas, ¿no? Vamos a ver piezas que van a tener una exquisitez y en la misma excavación, porque el MUA lo que tiene es que busca, ¿no? Que lo que hay allá tenga contexto arqueológico. Hay una guerra muy grande aquí contra la huaquería.
0: Uh-huh.
1: Y eso es importante porque el 90% del patrimonio solo cerámico de América es huaqueado, ¿no? Es decir,
0: claro.
1: cuando estamos hablando de piezas, no hay contexto, entonces las estudiamos tipológicamente, pero no sabemos eso estuvo en qué época o no época, ¿no? Sino son tentativas, ¿no? Son
0: claro.
1: tentativas que dejan mucho a la imaginación y por eso también pues nos prestamos, ¿no? A alucinar muchas veces, ¿no? En el tema de cómo interpretamos el pasado, ¿no? Pero cuando vemos las que tienen contexto, damos cuenta de que hay piezas con muy mucha factura, otras que no tanto, vemos actos de rebeldía, o queremos llamarlo rebeldía, vemos un dedito de alguien, ¿no? Cositas así, no son detallitos que vemos, pero que nos parecen muy interesantes, ¿no? A la hora de apreciar, ¿no? Todo esto.
0: Qué lindo.
1: Y sí, y una cosita que hay como que nos lleva, por ejemplo, en el arte sonoro, es entender que hay una necesidad de así como en general, ¿no? De la cerámica, de que realmente nos están contando una historia, ¿no? De que estos, más allá de que sea una pieza, de que esté, que tenga una forma u otra, es una interfaz cultural que está buscando de alguna manera relacionarse, ya sea con un mundo o con otro, porque no quiero hablar de ritualidad, yo no soy nadie para hablar de lo que es la forma de sentir, pensar o creer de un pueblo, ¿no? Pero sí se ve que era un ejercicio que requería una complejidad en técnica cerámica, en herencia de esas técnicas, de incluso a veces de herramientas. Vamos a ver herramientas que se heredan, como las improntas, ¿no? Vamos a ver que hay un ejercicio muy, muy fuerte de querer comunicar en el tiempo, ¿no? De hecho, vamos a ver cerámicas que están buscando permanecer en el tiempo. O sea, que ese era su objetivo. Su objetivo era, sabían perfectamente que le iban a enterrar a 20 metros de profundidad y que querían preservarse en el tiempo, ¿no? Y eso, cualquier persona que se dedica a la cerámica sabe que no todas las pastas, no todas
0: Claro.
1: las pastas pueden permitirse eso, ¿no? O sea, entonces, son cositas que resaltan al observar y sentir,
0: Qué
1: y que es
0: maravilla.
1: admirable.
0: Eso es lo que tiene que ver con la interpretación, ¿no? Porque está por un lado, está bueno esto que decís que no se puede hablar de una ritualidad, pero sí, sí es importante esto de poder interpretar, ¿no? De pensar en cómo,
1: Claro.
0: en dónde, o sea, en mil preguntas.
1: Claro, pero eso es un ejercicio que ya nosotros en el presente, ¿no? De otras áreas podemos hacer, ¿no? La recreación permite eso, ¿no? Es decir, muchas
0: Claro.
1: personas apreciando el arte de América se pueden permitir, ¿no? Dialogar en el
0: Claro.
1: presente con estas obras del pasado, con estas culturas, ¿no? Eso es un ejercicio muy hermoso, claro que sí. Pero cuando
0: Claro.
1: uno tiene como la responsabilidad un poquito de querer entender, ¿no? No se puede permitir a veces, no, cierta, hay que tener el lenguaje, por ejemplo, el lenguaje es súper perverso. O sea, yo no tengo forma de medir muchas cosas ni de catalogar, ¿no? Una palabra como Ocarina, por ejemplo, la palabra Ocarina no hace
0: Claro.
1: justicia a la mayoría de estos seres.
0: No,
1: Y
0: claro.
1: sin embargo, estamos limitados con el lenguaje, ¿no? El lenguaje que es objetivizante, que está, ¿no? Que es colonial.
0: Es completamente colonial, claro. Te quería comentar que en Perú, por ejemplo, le dicen huaco a todo lo que sea cerámica. Todo, todo es todo. O sea, y es increíble porque es como bajarle el precio, ¿no? Es como una cosa un poquito, no sé. No sé, no me gusta. O sea, pero sí,
1: Claro.
0: es importante eso de cómo nombrarlos, ¿no?
1: Sí, eso es un complejo. Por ejemplo, acá se rescata en la cultura Wiwa hay una palabra que es muy potente, que es Wisu, que es la que se usa para esto que llamamos arte sonoro, ¿no? Mira que es una palabra que se usa para arte sonoro, pero hay que ver también específicamente para los Wiwas qué es eso, ¿no? Porque es una gran cantidad. Y Wisu, esa palabra está compuesta de dos palabras, es decir, soplo y pensamiento. Y soplo y pensamiento son dos términos complejos. Es decir, pues, por ejemplo, el mundo occidental se la ha pasado discutiendo en filosofía qué es pensar, ¿no? Imagínate, ¿no? Son miles de años ahí solo a ver qué es pensar, ¿no? Qué es la persona, qué es la verdad, ¿no? Y insuflar, ¿no? Que insuflar o soplar es, ahí está toda la teología, ¿no? De hecho, hay filosofías. Como la abrahámica o en la India, ¿no? Que la respiración es toda una forma de vivir, ¿no? Entonces, estas personas conciben una palabra para algo que nosotras consideramos generalmente un objeto. Es decir, porque aquí normalmente la mayoría de las culturas, estos seres sonoros, es la cerámica, son recipientes que están más cargados de espiritualidad,
0: Claro.
1: de ánima, ¿no? De alma, que de objeto. Nosotras, como ceramistas, caemos siempre en la objetivización, en lo productivo. ¿Y esto para qué? ¿Y esto qué me
0: Claro.
1: da, ¿no? Entonces, y esto no, ese choque, muchas veces a nosotros no, cuando hacemos luego entrevistas o hacemos compartir con personas de comunidades, ¿no? De los pueblos originarios, es un acto de que debemos hacerlo con todo respeto, pero al final sabemos que no tenemos la sensibilidad, ¿no? Para poder a veces acercarnos, ¿no? Y eso a mí por lo menos me reinicia la vida constantemente, me ayuda a valorar las cosas de comprender, ¿no? Yo como ceramista, ¿no? Como alfarero, me hace muchas preguntas, ¿no? De qué estoy haciendo, ¿no? De cómo lo estoy haciendo y a quién lo entrego, ¿no? Lo que estoy haciendo, ¿no? Y son cositas también a considerar.
0: Es muy, muy copado lo que estás diciendo. Wi Su, soplo pensamiento. O sea, son dos términos que tienen que ver mucho con la filosofía, ¿no? Con cosas más superiores, digamos, con un pensamiento mayor. Yo pienso estos objetos, ¿no? Estos objetos, muchos de estos objetos sonoros se han encontrado en tumbas, por ejemplo. O sea que el valor, ¿no? Para una cultura que en lugar de poner, no sé, una pieza como hoy podría ser el oro o algo de valor en ese sentido, la música como una conexión con los dioses, la música como otra cosa, ¿no? Como otra forma de entenderla, de vivirla.
1: Total. Sí, de hecho, nosotros hemos estudiado piezas, como por ejemplo los caracoles de Nariño, ¿no? Exclusivamente tienen una relación con el mundo funerario, ¿no? Y muchas veces nos preguntábamos, ¿no? ¿Cuál era, ¿no? ¿Cuál era su objetivo? Y a veces las preguntas las tenemos en otros lugares. Por ejemplo, cuando estuvimos estudiando la isla de Haina, ¿no? En Campeche, está documentado, ¿no? Que unas piezas de cerámica que son en forma de flor, ¿no? Antropofitomorfa, están documentadas que tenía una función, que era hacer un dispositivo en que la persona, quien pudiera tenerla, no era como la moneda de Caronte en el mundo mediterráneo, quien pudiera tenerla en la otra vida, que era un mundo en el inframundo, que era un mundo de oscuridad y etcétera, al poder tocarla podía regresar y reencarnarse. Entonces no todo el mundo podía tener eso. Entonces había unos artistas que las creaban y había unas personas que se la entregaban en un complejo funerario a unas personas que tenían estima, pero no todo el mundo podía tener esas interfaces culturales, no todo el mundo podía regresar. No, por lo menos eso lo tenemos en el mundo maya, pero nosotros pensábamos, de pronto estos caracoles que solo están en un complejo funerario también tienen esta función, es decir, si no la tenías no podías regresar, ¿no? Es decir, son preguntas que ahí salen, ¿no? De eso se hace uno de la comparación, siempre con cuidado, porque uno puede extrapolar la forma de sentir y pensar de un pueblo con todos los demás, ¿no? Pero ayuda a entender la dimensión de estos seres, lo complejos que son y por qué había tanto amor y tanto cariño de estas artistas en hacer estas obras, ¿no? Es decir, no era solo un instrumento, ¿no? La vida estaba en ello. O sea, el hecho de que alguien regresara estaba en el hecho de poder cumplirlo, ¿no? Y por eso están tan cargados de simbolismo, tan cargados de técnica, de representación, ¿no? Y todo está inmerso. La música o el sonido va a ser el feedback de esta obra, que te va a contestar y de pronto si lo logras, ¿no? Pues ahí vas a volver a este mundo, ¿no? Por lo menos en alguna de estas piezas se cumple, ¿no? Esa narrativa, ¿no?
0: Qué
1: Y
0: maravilla, David.
1: luego,
0: Buenísimo.
1: eso como un poquito como para dimensionar, ¿no? Dimensionar
0: Claro.
1: que a veces por eso no, no, nos cuesta, ¿no?
0: Claro, claro.
1: Objetivizar todo esto, ¿no? Es como, es que hay una cantidad de historias muy profundo, muy complejo, ¿no? Y una responsabilidad luego uno, o una como artista, como ceramista, pues no, adentrarse en eso, ¿no? Es como, no sé, no tengo una comparación con algo, pero se siente uno muy responsable, ¿no? De todo. Y al final, por eso la necesidad también nosotros de entrega. Todo lo que investigamos, todo lo que estudiamos, buscamos compartir, ¿no? Buscamos cómo compartirlo porque sentimos que es la única manera, ¿no? De poder crear estos diálogos, ¿no? Que se puedan entender y se pueda respetar, ¿no? Todas estas tecnologías, porque son unas tecnologías muy profundas en el sentir, en el pensamiento y en el hacer propio.
0: Impresionante, alucinante, buenísimo, realmente buenísimo y está bueno. O sea, hay mucho para pensar en todo esto que estás diciendo, ¿no? O sea, pienso, por ejemplo, bueno, en esto de la recuperación, la interpretación, la reinterpretación también, y porque también hay algo de eso. Y entonces te quiero preguntar si hay un lugar para la experimentación en todo ese proceso.
1: Claro. Mira, primero dentro de eso, nosotros, por ejemplo, por respeto, nunca hacemos, aunque la pieza esté estudiada, esté repensada, esté ahí como bien, bien hecha, muy fiel, nunca llamamos réplica, porque acá en Colombia sucedió unos fenómenos donde
0: Claro.
1: hay gente que hizo la réplica de algo que nunca existió. No, se crearon unos paradigmas que nosotros no hemos querido meternos ahí. Entonces lo que hacemos son piezas inspiradas en, son muy fieles, contamos todo lo que hemos estado estudiando de ella, pero somos conscientes de que al final uno cuando mete la manita en algo, siempre hace su huellita, ¿no? Deja
0: Claro.
1: su algo propio también. Sobre todo cuando estamos hablando de seres, ¿no? Porque al final, de hecho, cuando nosotros nos contaba que hay un ejercicio de entrega, ¿no? Cuando vos estás creando en el arte de América, por lo menos, estás intencionando, ¿no? Entonces la intención va en todo y uno quiere como respetar. Entonces no son réplicas, no estamos buscando hacer réplicas,
0: De
1: estamos
0: una.
1: buscando entender y desde ahí pues estamos compartiendo. Y dentro de eso invitamos a la gente a que estudie, a que se inspire y surja la recreación, ¿no? Por ejemplo, ahí está, por ejemplo, la compañera Paula Citera, también argentina, ¿no? Que ya ha hecho un ejercicio muy potente en torno a lo que sería la recreación. La recreación es un ejercicio de apreciación cultural muy hermoso. Es decir, yo soy artista, y me estoy inspirando, y de aquí estoy creando mis propios seres, ¿no? Sin miedo a que estoy haciendo un daño, porque uno imagínese toda la cantidad de información que tiene estas obras, ¿no? Y le falta una rayita por aquí o le falta un triangulito por allá, y eso al final es puro simbolismo, es pura palabra, puro texto, ¿no? Entonces uno está haciendo una mala labor, ¿no? Un
0: Claro.
1: mal cometido a la hora de querer entender algo. Entonces la recreación permite de alguna manera inspirarnos. Y es curioso porque cuando uno estudia historia de cualquier otro lugar del mundo, todo el mundo se permite inspirarse, y ahí están todos los artistas contemporáneos inspirándose en cosas que suceden en China, en Europa, etcétera, ¿no?
0: Claro, en
1: Pero parece que
0: África,
1: América no tiene
0: claro.
1: nada que remover, ¿no? Y es todo lo contrario. La cerámica más exquisita la van a encontrar acá.
0: De
1: O sea,
0: una.
1: yo no he visto gente que se complicó tanto la vida, ¿no?, para expresarse a través de la cerámica. No, es unos retos que te dices tú, ¿cómo metieron esto en un horno, por ejemplo? Esto no tiene, para mí no tiene cabida, ¿no? Dentro de la forma en la que yo he estudiado, uno preguntándose, ¿cómo metieron esta pieza en un horno, ¿no? Enorme, ¿no? Una escultura enorme, ¿no? Y ahí están esas preguntas, ¿no?, que invitan, ¿no?, a seguir dialogando, ¿no?
0: Está
1: Me
0: buenísimo.
1: parece muy interesante.
0: Muy interesante. Está buenísimo porque también me hace pensar en el patrimonio, ¿no? El patrimonio no solamente como algo para conservar, sino también como algo que produce nuevas preguntas, ¿no? Nuevas creaciones, nuevas movidas a partir de eso.
1: No, totalmente, sí. De hecho, nosotros, por ejemplo, ponemos un ejemplo, ¿no?
0: Sí.
1: Todo el mundo, en filosofía y todo esto, ¿no?, cuando hablan de la filosofía, ¿no?, la búsqueda de la verdad, ¿no?, occidental, hay un fenómeno, un suceso, ¿no?, un ser que es el robot de Platón, ¿no?, que Platón habla de un robot hipotético, ¿no?, que es un autómata, que dio cabida, ¿no?, en la filosofía, al creacionismo, dio al mecanicismo, la medicina. Durante un tiempo va a estar anclada en el mecanicismo, todo a través de una creación hipotética, porque nadie la ha encontrado, que propuso Platón, ¿no? Y uno ve acá en América y vamos a encontrar automatismo por todos lados, vamos a encontrar vacías elevadoras, que es hidráulica sonora. Vamos a encontrar, por ejemplo, los autómatas mesoamericanos, ¿no? Un montón de seres que se mueven, que se vestían, que estaban animados, ¿no? Y yo no veo a nadie haciendo filosofía de eso, no veo a nadie replanteándose el mundo, ¿no?, haciendo giros ahí profundos en torno a esto. Acá, por ejemplo, en Tumaco hay una obra preciosa, una mujer pensante, una mujer que está pensando, y siempre me pongo el ejemplo, ¿no? Digo, todo el mundo habla del David, del pensador este, ¿no? Sí, que, no sé qué, no, y haciendo textos y montón
0: Claro.
1: de texto y de paper hablando de esa obra, una obra que fue hace 100 años, un año. Y aquí tenemos a los Tumacos, 2000 años, con una mujer pensando y nadie diciendo qué estará pensando esa vieja, ¿sabes? Esas son las cosas que a mí me chocan, ¿no? Que
0: De
1: por qué en
0: una.
1: América las cosas no nos remueven, ¿no? Me parece como que está esto acá lleno de seres que están hablando, que están ahí buscando, dando gritos, ¿no?, de tanta expresión, y parece que no nos conmueven, ¿no? Parece que no nos remueven por dentro nada. Y eso no sé, me hace preguntarme, ¿no?
0: Está
1: ¿Qué sucede,
0: buenísimo,
1: ¿no?
0: está bueno, claro, pero aparte una mujer, mirá, que no es un hombre, ¿no?
1: Sí.
0: Que es una mujer que está pensando, o sea, es un montón, ya lo anoté para buscarlo, la mujer de Tumaco. Me parece
1: Sí.
0: genial, te agradezco toda esta charla que estamos teniendo, súper interesante, David. Escúchame una cosa, vamos a pasar ahora una canción, así podemos hacer dos bloques y continuamos charlando con vos, ¿sí? Muchas gracias.
1: Claro que sí.

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1: Aquí seguimos, continuamos con David.
2: Buenas.
1: Buenas, acá continuamos. Bueno, nada, seguimos metidos en este universo de los sonidos antiguos de América Latina. Nuestra cerámica que tanto, tanto nos representa, ¿no? Que tanto tiene que ver con nosotros hoy. O sea, que a mí me enorgullece profundamente. Y más sabiendo de que en Colombia es igual que acá que en Argentina. Así que nada, es un placer, un gustazo escuchar. David, quiero preguntarte si algún instrumento sonoro te haya sorprendido especialmente durante una investigación.
2: Pues yo soy muy fan del mundo, sí. Tomaco la Tulita. me causan muchas preguntas porque es una de las culturas más antiguas que hay acá, ¿no? Es decir, de América en general, ¿no? Y sin embargo, vemos las técnicas, vemos la necesidad de expresarse, vemos todos esos seres, una cantidad enorme de representación femenina, todas esas mujeres que están ahí de alguna manera todavía conversando, ¿no?
1: Sí.
2: Y lo que tiene Tumaco, que también va a estar en el mundo de la chorrera, en todo el Pacífico Ecuatorial, es que eran los más complejos a nivel tecnológico, ¿no? Es decir, esta tecnología sonora, esta tecnología de la hidráulica y todo, esa complejidad va a estar ahí, ¿no? Y sin embargo son las culturas más antiguas, ¿no? Y uno se hace muchas preguntas, ¿no? Es como, si esta gente, ¿cuándo empezó a hacer esto, no? O sea, ¿quién estaba antes que esta gente haciendo todo esto, no? Porque uno no amanece una mañana siendo el pro en cerámica sonora, ¿no? Porque
1: claro.
2: uno está haciendo estas cositas y se da cuenta de los golpes que se dan. Y yo creo que esa sería, ¿no? Tumaco es una de las que siempre me van a cautivar muchísimo, ¿no? Y no solo Tumaco, sino todo ese territorio va a estar, va a ver esa dialéctica que te estoy contando, ¿no? Porque luego los caracoles carchipasto, ¿no? Lo que llaman cultura Nariño, es el mismo territorio también, ¿no? Es un diálogo mil años después, ¿no? Y están ahí, inmersos, ¿no? Donde el sonido, el sonido es un feedback de este arte sonoro, de estos seres que de alguna manera todavía están comunicando con uno, en el tiempo, en su momento, en ese presente, y ahorita, miles de años después, todavía siguen hablando, ¿no? Cuando tú vas a hacer un registro sonoro y te encuentras con una de estas piezas y la activas, pues alucinas, ¿no? Porque
1: no,
2: tú dices,
1: claro.
2: Esta vaina todavía sigue funcionando, ¿no? Sigue hablándome todavía, miles de años después, ¿no? Y uno se siente todavía como diciendo, ¿será que soy? Porque obviamente no lo soy, pero uno lo está activando y dice, ¿soy merecedor de esto, no? Es decir, yo puedo entender todo esto, puedo dimensionar, ¿no? En mi humilde experiencia, todo esto que me está contando esta obra, ¿no?
1: ¡Qué privilegio, ¿o no?
2: Es un privilegio, sí. Y me siento muy honrado cuando se me da la oportunidad de poder hacer eso, ¿no?
1: Claro.
2: Y por eso la necesidad de compartir, ¿no? Todos esos sentires que...

0: que surgen.
1: Impresionante, impresionante. Claro, me imagino, es verdad, ahora que lo decís, un aerófono que estuvo siglos guardado, o sea, que estuvo siglos enterrado, que estuvo mucho tiempo sin ser ejecutado, que vuelva de vuelta, ¿no? Ese mensaje. ¡Qué fuerte!
0: Totalmente, sí. Y eso está ahí. Eso es un sentir que no tiene forma. Yo no tengo forma de expresar eso. O
1: sea, claro.
0: No, no tengo la herramienta de expresar todo eso. Pero es muy, muy, muy hermoso. Es muy hermoso. Y ver estos seres que son tan realistas, ¿no? En el mundo tumaco, ¿no? Que están con ese lenguaje corporal, con todo. Y ves que te están ahí conversando todavía. Pues uno se siente un poquito de incapaz, ¿no? De poder entender todo eso, pero lo intenta, uno busca, ¿no? También ese ejercicio. Y yo nunca me pensé que en el mundo de la cerámica iba a acabar dialogando de esta manera, ¿no? Por eso no quiero caer en la música ni en la sonoridad, porque al final, te digo, es el más profundo que mi sonido, ¿no?
1: Claro, no es do, re, mi, fa, sol, la, si, es otra cosa.
0: No, es otra cosa más
1: profunda. Es otra cosa mucho más profunda. Impresionante. También pienso, ahora escuchándote hablar, en, por ejemplo, todas esas representaciones mayas de todos estos sacerdotes o personas, no sé, pero me imagino que con un rango por la vestimenta o los tocados, ejecutando también instrumentos, ¿no? Con danzas, sí. y como siempre tan presente.
0: Sí, de hecho, por ejemplo, volviendo a Haina, ¿no? Que es una también una isla cargada, ¿no? De estas representaciones cerámicas, ¿no? Del mundo maya. Una de las teorías muy fuertes, ¿no? Que esos seres que están ahí, que son, vamos a ver, la mujer escribana, vamos a ver un montón de mujeres también con unos cargos, son sujetos históricos, ¿no? Es decir, no son cosas abstractas, ¿no?
1: Claro.
0: Son personas que tuvieron mucha importancia y relevancia en su comunidad.
1: Claro.
0: Y que vos vas y las activas. Y es una forma de conectar con ella, es decir, eran sus antepasados, las activás y conectás con ella. Eso es hermoso, o sea, es decir, es como... Entonces te hace pensar de hasta qué punto tú estás conectando también, ¿no? Estás buscando, claro, yo no tengo las herramientas, ¿no? La forma de conectar, pero está ahí el dispositivo, la interfaz que busca conectar con el antepasado de estos pueblos, están ahí. Todavía en el tiempo ahí, sobreviviendo, ¿no? Y ahí ves también la labor cerámica, ¿no? Buscaban que esas piezas duraran en el tiempo...
1: Claro.
0: Porque eran portales, ¿no? Es una puerta al mundo del antepasado, ¿no? Y eso es muy hermoso.
1: Impresionante, me encanta. Igual también sabes que no puedo dejar de pensar cuando te escucho en esta tensión, en una tensión en esto entre la reconstrucción, la interpretación y también la creación contemporánea, ¿no? Dentro de lo que es técnico, digamos, en cerámica, porque me imagino que debe existir eso, ¿no? Esa cosa, bueno, esto sí, antes que decías de una rayita que le falta o una cosa que no tiene, entonces no significa lo mismo. Pero bueno, también entra ahí en juego la creación contemporánea, lo que hacemos hoy, lo que somos hoy.
0: Totalmente, sí. Siempre que entramos en estos temas, siempre hablamos, ¿no? De la delgada línea que hay entre la apreciación cultural y la apropiación cultural, ¿no? Una línea muy delgada, ¿no?
1: Sí.
0: Y... solo queda, creo que la única manera, ¿no? Aunque uno haga una recreación o haga una obra que se está inspirando profundamente, ¿no? En el mundo condorhuasi o en otras culturas del sur, lo único que puede hacer es nombrar honra. Si vos nombrás de dónde te estás inspirando, vos no estás haciendo una apropiación. ¿Listo? Si tú dices, no, yo me estoy inspirando profundamente en la cultura condorhuasi, yo estoy creando desde lo condorhuasi, pero yo como artista contemporáneo estoy dialogando, ¿no? con las personas de estas tierras, con otros artistas cerámicos de estas tierras, yo no estoy haciendo una apropiación, estoy haciendo una apreciación, estoy en ese ejercicio de nombrar, de seguir dialogando, ¿no?
1: De una.
0: Y si uno también la embarra, porque esto hay que dejar claro, porque nosotros trabajamos con comunidad, los pueblos originarios siguen vivos. Si yo no sé de nadie, pero están muy vivos, entonces, de hecho, en el taller vienen compañeros que son de comunidad y lo comento porque a veces vemos esto siempre como un pasado,
1: claro.
0: Un pasado así como, ¿no? Eso está por allá, ¿no? En el año Catapum. Digo, no, eso tiene sus descendientes y personas que son más capaces que yo que pueden entender y sentir, ¿no? Yo siempre estoy haciendo un ejercicio de querer entender todo esto porque estoy aquí ahorita habitando este territorio, quiero entender el territorio, quiero entender las cerámicas que surgen en él, ¿no?
1: Tal cual.
0: Pero tienen voz propia. Hay pueblos aquí con su voz propia que pueden hablar más profundamente de todo esto que yo, si también tuvieran la oportunidad.
1: De
0: Y
1: una.
0: eso también es así.
1: Está bueno, está buenísimo el respeto a nuestros pueblos originarios siempre, ¿no? Eso es el territorio, o sea, siempre se habla como
0: Totalmente.
1: algo pasado cuando no es pasado, que aparte con todo lo que los atraviesa, no sé cómo será en Colombia, me imagino que acá, porque es la realidad latinoamericana, ¿no? Siempre los pueblos originarios excluidos, que les quitan el territorio, que contaminan los ríos, que bueno, todo lo que pasa, ¿no? Que también es la realidad, lo que sucede hoy.
0: Sí.
1: Qué loco, qué bueno, ¿eh?
0: Sí. ¿No? Y de hecho, una de las cosas que siempre recalcamos un poquito es una gente que hace unos comentarios a veces que son horribles, ¿no? Dice, no, es
1: Claro.
0: que las comunidades o los indígenas, ¿no? Que es la palabra que dan, ¿no? Los indígenas no hacen cerámica hoy día, o hay muy pocos indígenas que hacen cerámica. ¿Y por qué no la hacen? Porque fueron desplazados de su territorio.
1: Claro.
0: La cerámica, eso lo sabemos cualquiera, es territorio, es decir, las arcillas del territorio marcan las tradiciones, marcan
1: Claro.
0: las técnicas tradicionales. Si vos te sacas del territorio, no puedes continuar con ese lenguaje cerámico.
1: Tal cual.
0: Entonces no es justo que luego le digas, no, es que vos no trabajas la cerámica. Digo, claro, no puedes, si no está en el territorio, no va a poder ejercer ese lenguaje,
1: Tal cual.
0: fue despojado de eso, ¿no?
1: Tal
0: Ahí es
1: cual.
0: donde hablamos de la reparación un poquito, ¿no? Hay que también hacer el ejercicio de entender que se le ha arrebatado mucho.
1: Se le ha arrebatado mucho en toda Latinoamérica. Mira, con esto que contás,
0: Sí.
1: me viene a la mente el caso de Paraguay, de la gente de Itá, de toda esa zona, que les han quitado los esteros, los bañados, los lugares donde ellas, porque son muchas mujeres, recolectaban
0: Exacto.
1: la arcilla, ¿no? Cosechaban la arcilla para poder trabajar. No, es tremendo, pero sí, de eso se trata la reparación histórica, está buenísimo.
0: Sí, pues.
1: David, pienso en Osinaza también como un espacio de enseñanza, ¿no? Como un
0: Sí.
1: taller donde ustedes comentan, cuentan, imparten, muestran las investigaciones y lo comparten con los alumnos y con las alumnas, ¿no? Entonces, ¿qué sucede cuando esos conocimientos salen del taller, digamos, cuando se comparten? ¿Cómo lo toma la gente? O sea, ¿cuál es la recepción? ¿Cómo es la gente que va al taller de ustedes?
0: Pues, claro, cada persona es un mundo, ¿no? Cada uno tiene una búsqueda distinta. Acá hay gente que viene desde la rama del arte, ¿no? Está buscando, no, precisamente este ejercicio de responsabilidad, ¿no? Son artistas de aquí y dicen, hey, quiero conectar, ¿no? Un poquito con esto para ver a dónde me lleva, ¿no? Como artista, ¿no? Y esas personas, pues, obviamente, es ¿no? Lo que está, un artista tiene una obligación, ¿no? Que es comunicar, ¿no? Buscar comunicar. Puede que la comunicación sea disruptiva o puede que sea desde la unión o desde la conversación, ¿no? Pero el artista que se toma esto, cada uno lo va a tomar muy distinto, ¿no? Pero luego, por ejemplo, hay gente que llega queriendo comprender un poquito dónde están, ¿no? Volvemos siempre,
1: Buenísimo.
0: esto es territorio, ¿no? La cerámica es territorio. O, por ejemplo, Sai, ¿no? Que es una compañera, ya está en Berachamí y está buscando, ¿no? Conectar con esto y entregar a su comunidad también, ¿no? Porque yo no pinto nada entrando en una comunidad en Vera, pero ella es en Vera y quiere en Vera Chamí, ella quiere volver eso, ¿no? Es completamente suyo. Y eso es algo muy lindo, ¿no? Uno se siente muy,
1: Claro.
0: muy honrado e intenta no meter las patas ahí porque al final estamos permeados, ¿no? De
1: Claro.
0: montón de técnicas y de conceptos que no
1: Claro.
0: tienen nada que ver, ¿no? Pero es lindo que te inviten a hacer un ejercicio así y saber, ¿no? ¿Cuál es tu lugar, ¿no? Mi lugar es, yo te acompaño en este proceso porque yo no soy maestro, yo soy eterno aprendiz siempre. Y estoy ahí con ella en ese proceso, ¿no? Entonces, cada uno es un mundo, cada persona que llega es un mundo y antes siento que cada alumna que llega, ¿no? Cada alumno nos reta, ¿no? A precisamente en esas invitaciones de cuáles son las respuestas que quieren como contestarse, ¿no? Y al final nos acabamos nosotros con más preguntas todavía. Y eso es muy bonito. Acá ha llegado gente que
1: Alucinante.
0: son profes, han llegado gente que hacen investigaciones,
1: Claro.
0: llega gente de la antropología, ¿no? Es que hay un montón de gente que llega y nos pone y nos reta, y eso es lindo, eso es súper hermoso. Creo que es lo que no cambiaría nada y es lo que nos estimula un montón, ¿sabes? Cada
1: Claro.
0: reto, a veces nos embarramos, ¿no? Es como que nos digo, uy, todo se nos quedó grande, pero no importa, seguimos, esto está lindo. Pero ese reto.
1: Está buenísimo. Me imagino que aprendés un montón de todo eso.
0: Sí. Y me hace humilde, el barro te hace humilde. Cuando crees que sabes algo, llega alguien y te reinicia, ¿verdad? Te dice, no, vos no, esto se hace así, se hace así, ¿no? Entonces yo, cuando alguien me viene y me dice, no, yo me la sé toda, digo, vos, ahí no es porque si algo he aprendido es que siempre que te encuentras con otra persona, hace las cosas de una manera que tú no creías que se podía, y eso es muy lindo, eso es muy lindo.
1: Qué genial, qué
0: Sí,
1: bueno,
0: sí.
1: qué bueno. Me encanta la cantidad de similitudes que hay, ¿no? Entre un lugar, Medellín o esa zona de Colombia, y el lugar donde nosotros estamos. Nosotros vivimos acá en Salta, en plena cordillera de los Andes, y pienso que acá hay como una relación muy especial entre la arcilla, el territorio, la memoria y la comunidad, ¿no? Que en Colombia
0: Claro.
1: también se vivencia de esa forma.
0: Pues sí, pues nosotros por lo menos intentamos eso, ¿no? No conseguimos esto sin un tejido comunitario, ¿no? Por eso también cuando hablamos de Osinisa somos una familia bien grande, ¿no? Tenemos una comunidad online, hay un montón de gente que nos apoya desde hace mucho y son parte de todo esto. O sea, no, nosotros somos tres aquí dando la cara en muchas cosas, pero no nos conseguimos sin los temas, ¿no? El tejido comunitario es súper importante.
1: Claro.
0: Y creo que es la razón de todo, ¿no? Al final, ¿para qué hacemos todo esto, ¿no? ¿Qué nos muestra la cerámica ancestral, ¿no? Es un ejercicio de comunidad, un ejercicio de querer conectar, de comunicar, ¿no? Entonces, eso es lo que estamos buscando un poquito.
1: Está buenísimo, está buenísimo. ¿Y vos qué pensás? Bueno, ya estuvimos hablando, ¿no?, de todo esto, pero me vuelve de vuelta la inquietud o esto de pensar o sea, ¿qué puede decirnos el barro sobre nuestra historia, ¿no? La arcilla sobre nuestra historia, la cerámica sobre nuestra historia, que quizás no aparece en los libros. Porque
0: Pues
1: no es un relato cronológico, es otra cosa.
0: claro, totalmente. De hecho, para mí me habla de justicia, porque cuando tú, por ejemplo, ves la cerámica y ves la factura, ves la cantidad de procesos técnicos y profundos, ves la cantidad de artefactos que están cargados de tecnología, como por ejemplo la hidráulica, manifestaciones
1: Tremendo.
0: artísticas que son únicas de acá, únicas solamente de América, y te das cuenta que luego ves la historia, cómo la cuentan. Y te da un poquito de rabia, ¿no? Es como decir,
1: Claro.
0: ¿cómo va esta visión que está en las escuelas, esta visión que es el discurso hegemónico este, ¿no? De, ay, no, llegaron a salvarlo, ¿no? Llegaron
1: Claro.
0: a darle, ¿no? Un poquito de luz a estas mentes que estaban tan vacías. Y ves que es al revés, ¿no? Y ves que hay procesos, por
1: Claro.
0: ejemplo, San Jorge, que es acá en Colombia, ¿no? Que correspondería, por ejemplo, a lo que llamamos la cultura Zenú. Y vemos que todas esas grandes estructuras fueron hechas por procesos comunitarios. No habían jerarquía. No, eso está ahorita documentado. Te das cuenta de que habían formas en América de vivir que no estaban cegadas, por ejemplo, por jerarquía, ¿no? Eso te rompe los esquemas, ¿no? Te dice tú, esta gente estaba súper organizada y vivían en un mundo utópico, ¿no? Que nosotros llamamos, ¿no? Mucha gente en la razón occidental, ¿no? Buscando esta utopía. Y había una utopía. Y al mismo tiempo una necesidad de crear y de expresarse súper hermosa, que ahí es donde entra la cerámica, porque la cerámica Zenú, los Zenú son famosos por su cerámica sonora. Tenían una forma hermosa, ¿no? De contemplar la naturaleza y de querer, ¿no? Como encapsularla, ¿no? A través de la cerámica e imitarla, ¿no? Conversar con ella más que imitarla, ¿no? Era un diálogo constante, ¿no? Y eso está ahí. Y ves todo eso y te haces preguntas y ves que es muy injusto. Porque la cultura Zenú sigue viva y no está en el territorio que les corresponde. Entonces ves lo injusto que es todo
1: Claro.
0: eso, ves que lo que lograron, ves todo lo que vivieron y al mismo tiempo ves dónde está ahorita. Y eso te hace también como reflexionar y dices tú, el territorio, estos territorios sí, pero también hay mucha política en todo esto, ¿no? Lo quiera o no, hay una necesidad de responsabilizarte de todo esto, ¿no? Sobre todo si también vas a tomar y vas a intentar entender la cultura Zenú o vas a querer replicar, ¿no? Este tipo de medios, ¿no? Uno también tiene que asumir, ¿no? Que todavía hay muchas cosas de las que por lo menos hay que hablarle, hay que visibilizarle, ¿no? La cultura Zenú sigue viva, está muy viva y está luchando. Y entonces no puedes hacerte cargo solo de la cerámica sin hacerte cargo también, ¿no? De la responsabilidad de apoyar por lo menos o de visibilizar esas luchas, ¿no?
1: Claro,
0: Eso también. Me
1: claro.
0: imagino que allá pasa igual, pasa en Paraguay, pasa en todos lados, ¿no?
1: Pasa en
0: Eso
1: todos
0: no solo se
1: lados.
0: basa con. Exacto.
1: Es nuestra realidad
0: Y
1: latinoamericana. Bueno, es así. Pero bueno,
0: eso creo que lo mínimo es eso.
1: tenemos la suerte de estar en este igual, en este continente. A mí me encanta cada vez que hablo con gente de otros países, así como con vos ahora, porque me siento tan parte de este lugar, ¿viste? Tan que soy de acá, que bueno, y tan